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0: Instrucciones. Saqué palabras de su boca, como si fuesen propias. Sonidos que dicen cosas que ya no sabe. Busqué lápiz y papel de carta. Delfinito. Escriba. Pájaro. Ciudad. Verano. Escuche y obedezca. Vuelva al principio. Tabula rasa. Parta de cero. Siente el alivio. Vuelva como de un viaje, no muestre cansancio. Se permite un breve recuento. Hijos, nacidos y no. Amores, vividos y no. Mudanzas, hospitales, hoteles, edificios, museos, ruinas y pirámides, barcos y aviones, muertes pequeñas y grandes, velorios, entierros, cenizas al viento, el mar y la montaña, rabas con vino blanco. Helado de chocolate de postre. La paz, esquiva. Vuelva y diga, pronunciando cada sílaba con supremo cuidado y atención. Cielo, casa, ciruelo, madre, gracias. Repita, gracias.
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0: Canto del Tero, Master Estéreo, toma 1.
1: Canto del Tero, toma 2. 1, 2, 3.
2: Charino Amananca, segundo primera.

0: Corten.
1: Toma dos. 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
1: Un'estraña mosca me perseguía mientras tocaba el piano. Que tenemos que dedicar a ella la pieza. Para que no vuelva a venir y la sirva de escarmiento.

0: ¿Se la regaló usted?
1: Y después me dice un buen día, me dice, dije que tuve regreso acá.
0: Es un poquito más para acá. Acá está la mano. Bueno, va a cantar una abuela esa que menciona su apellido.
1: Bueno.
0: ¿Eh?
1: Sí. Bueno.
0: Le vaya bien.
1: Bueno, gracias. 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

promiscua desclasada por un tiempo en hectáreas, perdida en un delirio de girasoles de oro. 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

Al cabo de los años he observado que la belleza, como la felicidad, es frecuente. No pasa un día en que no estemos un instante en el paraíso. No hay poeta, por mediocre que sea, que no haya escrito el mejor verso de la literatura, pero también los más desdichados. La belleza no es privilegio de unos cuantos nombres ilustres. Sería muy raro que este libro, que abarca unas 40 composiciones, no atesorara una sola línea secreta, digna de acompañarte hasta el fin. Jorge Luis Borges.

Buen día, ¿cómo les va? Bienvenidos, bienvenidas, bienvenides a la Radio de la Mañana, al Mundo de los Despiertos, al miércoles 2 de septiembre del año 2026. Una hermosa, una preciosa mañana, ¿eh? Cada vez falta menos para que se vaya el frío. Cada día tenemos mejores tardes de calor, mejores mediodías de clima que no nos obliga a estar todos tapados, todos llenos de camperas, de buzos. Un abrazo para quienes gustan del calor. Se viene la primavera, la empezamos a olfatear, la empezamos a presentir, igual que la belleza, ¿eh? Como ese fragmento que leímos de Jorge Luis Borges, la belleza está todos los días, aunque sea, hay un poco de belleza en nuestras vidas, en este mundo, y por eso estamos cada día acá recordándole a usted, a vos, que no estás solo, que no estás solo, que no estás sola, y que a pesar de todas las cosas que pasan, que son un montón, pero a pesar de todo eso y no por eso, este sigue siendo, sin ninguna duda, un mundo maravilloso.

0: Ahí estamos, buen día. Mientras suena el gallo mañanero, estamos acá, firmes al pie del cañón, con algún problemita en el servidor para alguna de las radios. Así que estamos, bueno, sonando por YouTube, también para la aplicación. Estamos solucionando eso en unos minutitos, lo tenemos listo, pero bueno, quiero avisar nada más, porque hay una gran red. Estamos hoy, desde hace mucho tiempo, creo que desde el año pasado que no ocurría, que se caía un servidor, así que estamos solucionando, tenemos dos servidores. Les mandamos un fuerte abrazo, suena el gallo y estamos muy felices de compartir esta mañana con ustedes en medio de la ola de desinformación que nos controla, como dice la canción. Está el querido Juan Pablo Capdevila en la puesta al aire del programa, está ahí tratando de solucionar ese inconveniente, así que enseguida le pido el saludo, pero sí saludo a Sole Santander. ¿Cómo le va? Buen día.
1: Buen día, Cristian. Muy buen día para toda la audiencia. Arrancamos el miércoles. Pasó rápido la semana, ¿no?
0: Suena en YouTube el programa y suena en, bueno, muchas de las radios que están tomando la señal por sí. YouTube. Hay un problemita, es un toque más con el servidor. Ya lo solucionamos, ya distribuimos de nuevo y, bueno, y vuelve a la normalidad. Un abrazo grande, grande, grande a donde ustedes estén. Estamos muy felices de saber, pero muy impresionados además de saber que esta comunidad es cada vez más grande, no solo que sobrevive en estos tiempos tan duros, sino que es cada vez más grande, que cada vez somos más, cada vez más sólida, con todas las particularidades que no hace falta describir, ¿no? Ni reiterar una vez más, pero que tiene esta comunidad, que es una locura, una maravilla. Bueno, 7:13 de la mañana, vamos en un ratito a hablar del paro universitario. Hubo reunión, otra vez le bajaron el precio, es una burla constante para los trabajadores universitarios, para todos aquellos que forman parte de esa comunidad educativa, lo que hace el gobierno todos los días desde que llegó, ¿no? Hay una vocación por maltratar, por ningunear, por bajar el precio, por vaciar, y sabemos los efectos que tienen los vaciamientos, ¿no? ¿Cuáles son las consecuencias posteriores? Primero el vaciamiento. No es fácil vaciar a la comunidad universitaria, a las universidades en Argentina. Algunas tienen 400 años, otras 100. Hay una cultura, una tradición que es enorme, ¿no? Que es implacable, no es tan fácil de vulnerar, pero están haciendo todo lo posible. En un ratito vamos con eso. Vamos a hablar de los precios de las cosas. Miren, a mí me gustaría repasar algunos datos históricos respecto de la data de la inflación. El gobierno está muy encaprichado en sostener el precio del dólar y en que no se dispare la inflación. Incluso tiene la expectativa de bajarla, que atraviese como sea ese uno inicial que por ahora tiene. Eso para algunos es determinante a la hora de una elección, pero si uno repasa la historia argentina, bueno, es mucho menos frecuente el voto económico de lo que pensamos. Hay un voto más ideologizado, más emocional, más de pertenencia a un sector, de rechazo hacia otro sector. Me gustaría compartir algunos números con ustedes para justificar esto que estoy diciendo. Bueno, Sole, ¿qué más tenemos por ahí? Vamos con los títulos.
1: Bueno, tenemos algunos audios y los tenemos ahí listos. No sé cómo está todo ahí con Juan. Ah, bien, vamos en un ratito con los audios. Tengo algunas cuestiones para contarte. ¿En qué anda el presidente, no? Viste que ayer contábamos de esta denuncia que van a hacer ambientalistas junto con la gente del CECIM, los excombatientes de Malvinas. Bueno, lo que anunció ahora el presidente es que el día jueves, mañana, va a dar una cadena nacional

0: uno de los principales datos, pero sigue siendo la interna, sigue siendo el principal adversario político el gobernador de la provincia de Buenos Aires, a juzgar por lo que se escuchó ahí, las canciones permanentes, las arengas a que siguieran cantando esas canciones que tienen como principal adversario a el gobernador de la provincia de Buenos Aires, aunque usted no lo crea, aunque usted no haya podido pagar la tarjeta de crédito. Pero bueno, enseguida vamos a hacer un repaso, tengo alguna data que me pasaron, sobre todo en un momento a donde desde el gobierno de la provincia de Buenos Aires dicen que largan la campaña formalmente recién en marzo, ¿no? Que por ahora sí. Gestión, visitar provincias, hacer acuerdos, pero que arranca todo en marzo. Entonces, bueno, es un clima bastante soporífero, ¿no? Para aquel que no puede pagar la tarjeta de crédito, para aquel que se quedó sin trabajo, para aquel que vio cómo su pyme feneció, como contaba ayer Sole, la cantidad de pymes, sobre todo pymes más que, ¿no?, que forman parte del aparato del entramado productivo de nuestra nación. Bueno, ¿qué más?
1: Tenemos audio respecto a eso. Sí, ya ahora nos podemos escuchar. Vamos a escucharlo a Máximo Kirchner. Esto es lo que decía ayer en el acto.
2: Muchos de esos que dicen que Cristina ya fue, no acompañen el pedido para que pueda presentarse en elecciones. Si ellos tienen razón y nadie quiere a la compañera, qué más lindo que arrasarla en una elección. Pero saben que eso no va a pasar. No quieren que vote la gente. No está proscripta Cristina, estamos proscriptos y proscriptas los y las que lo queremos votar. Esa es la verdad.
1: Bueno, ahí lo escuchábamos a Máximo Kirchner en el acto del día de ayer en San José 1111. Y tenemos otro audio acá que tiene que ver con esto que contábamos recién de Malvinas, ¿no? Porque habló Kirchner, habló el canciller y dijo que la solución por Malvinas es diplomática, que no hay nada que Estados Unidos e Inglaterra pueda hacer. Vamos a ver qué dice Milei mañana en su cadena nacional.
3: Tenemos claro que la solución es diplomática, tenemos claro que tenemos que avanzar en ese frente lo más posible, tanto en los diferentes foros, con el apoyo de los diferentes países, pero de la misma manera que cuando hicimos el plan de gobierno no podíamos depender de nadie y nosotros tenemos que hacer los deberes, en este caso es lo mismo, nosotros tenemos que hacer los deberes para aumentar nuestras chances de que el reclamo que tiene Argentina legítimo sobre la soberanía sea escuchado.
4: Y lo que haga Trump con Inglaterra va por Trump por Inglaterra.
3: Que haga Trump por Inglaterra será Trump por Inglaterra si nosotros somos beneficiarios directos o indirectos de las decisiones de ellos. O sea, no, acá no hay un triángulo mágico donde estamos hablando en estos términos o las diferentes discusiones que hay.
1: Bueno, ahí lo escuchamos al canciller Kirchner respecto de esta situación que suena, ¿no?, también a una especie de cortina de humo, como para no hablar del desastre económico que estamos viendo, ¿no? Tengo un dato acá que tiene que ver...
0: Sí, pero ¿cómo pegó la malvinización?
1: Sí.
0: Luego de ese trapo en el Mundial.
1: Sí, ¿no? Sí, sin duda.
0: Tuvo que recoger el guante, el admirador de Margaret Thatcher tuvo que recoger el guante, va a ser una cadena nacional para hablar de Malvinas. Malvinas... Así son los indescifrables intersticios de los seres humanos, en este caso de los argentinos y argentinas. Pegó tanto, vio encuestas, se masificó tanto, se hizo carne. Un trapo, un mero trapo, cuyo contenido no es mero. Va a haber una cadena nacional, está muy embolado, ¿no? Con los periodistas, sí. Pues se quejan de la cadena, está viendo de qué agarrarse. Bueno, ¿y cuál es el dato?
1: Bueno, el dato en realidad tiene que ver con otra cosa, porque en esto, hablando del desastre económico, tiene que ver con el asado, ¿no? Tiene que ver con el consumo de carne, es un dato del IAG, que un argentino, el dato concreto es que un argentino consume 14 asados menos. El consumo de carne per cápita cayó 53 kilos, casi 54 kilos, cayó a 46 kilos, estaba en 53, cayó a 46 entre noviembre de 2023 y julio de 2026. Tremendo, ¿no? El dato del consumo de carne es fuerte. Y después la otra situación y el genocidio que está ocurriendo con los jubilados y jubiladas, con el saqueo de PAMI, tiene que ver con el bono, porque anunciaron que el bono de los jubilados va a seguir en 70 mil pesos. La mínima no llega a los 500.000, así desde que asumió Milei sigue.

0: prácticamente 3 años.
1: La novedad es que no hay novedad.
0: La novedad es que no hay novedad, no hay aumento, ¿no? Para los jubilados y jubiladas que están en una situación terrible, ¿no?
1: Los odia, los odia. Corrijo ahí, Chile. Milei viaja a Chile, reunión con Kast por la mañana. Vuelve mañana, antes de la cadena nacional, ya está en Argentina.
0: En Brasil hay diputados, entiendo que hay diputados y diputadas que están intentando solucionar este conflicto que hubo en su momento después de lo que dijo el presidente contra Lula.
1: Sí, viaje de Milei a reunión con Kast y el viernes va a estar en Misiones, va a estar en distintos lugares, va a estar en Puerto Iguazú, tiene ahí un breve recorrido. Milagro, ¿no? El presidente argentino viaja por... va a una provincia, ¿no? Se queda adentro. Hace un viaje, se sube al avión y se queda dentro del país, adentro del territorio nacional. Bueno, ¿qué más? A ver, vamos rapidito que tenemos nota, dale.
0: Tengo acá este plan que lanzó el gobierno provincial, ¿no? Tengo información sobre este plan que pretende paliar un poco la situación que están surgiendo, que están viviendo los cordobeses, en donde se van a poder comprar, por ejemplo, en 6 cuotas sin interés en supermercados y farmacias. Esto está disponible con la tarjeta cordobesa solamente en los comercios adheridos. Hay también beneficios, incluso préstamos para algunas familias, para algunos comerciantes, ¿no? Una tasa nominal anual es lo que informaron, del 33% y un plazo de 36 meses para estos préstamos que podrían alcanzar los 10 millones de pesos para comerciantes y empresas, ¿no?
1: Bueno, hay una caracterización de Scott Bessent que después me gustaría compartir con el audio de fondo, pero ir con la interpretación al lado, muy impactante. Habla de cómo se compuso el voto hasta acá de Milei. Sectores jóvenes, sectores empobrecidos de la sociedad, ¿no? Como si fuese una especie de jefe de las campañas latinoamericanas de los países que están pintando de azul, que son casi todos, muy involucrado. En un ratito me gustaría hablar de las mentiras y las guerras, Probablemente tenga un poco que ver con lo de mañana, con el anuncio de mañana, pero está muy, muy metido Estados Unidos en el control, quiere vivir de rentas, muy metido en el control de lo que considera son sus propiedades, ¿no? Volvieron. Scott Bessent en el audio dice, volvieron, están volviendo. Chile, Argentina, Bolivia, Ecuador, Colombia. Hace toda una caracterización de qué pasa con la política latinoamericana, pero... es muy curioso cómo el embajador Scott Bessent tiene claro cómo se compone el voto, como si fuese un consultor político, ¿no? Se dedicase a la consultoría.
0: Estuviste con Atilio hablando de esto también, ¿no?
1: Sí, sí. Después lo vamos a compartir. Bueno, ¿qué tenemos? ¿Una canción? ¿Hay algún...? A ver...
0: Tengo un audio para compartirte que tiene que ver con estos comercios y estas empresas que cierran, ¿no? Una de las que está atravesando una crisis y que vemos prácticamente todos los días novedades tiene que ver con Granja Tres Arroyos. Pero el audio que quiero traer es un audio de archivo, porque es el audio del dueño de Tres Arroyos, que decía, el audio número 8, por favor, que decía esto hace un tiempito.
2: Si no podemos organizar con el triple de exportaciones de lo que es el agro, porque vamos a tener campo, Vaca Muerta y agregale minería, si con todo esto no lo acomodamos, muchachos, perdonen, yo me voy a ir, pero ustedes la van a pasar mal. Pero creo que serían demasiados errores para no poder acomodarlo. Yo veo un futuro extraordinario. Veo que tenemos que hacer mucho esfuerzo entre todos para que de una vez por todas la inflación sea derrotada, la gente viva mejor y que el consumo vaya creciendo en función de que la gente puede ir ganando un poco más de bienestar, ¿no?
0: Bueno, ¿a quién escuchamos? A Joaquín de Gracia, el dueño de Tres Arroyos, de Granja Tres Arroyos, estas plantas que están cerrando, ¿no? Ahora, fines de agosto, directamente frenó las operaciones en la base que tiene en Capitán Sarmiento, además de las que ya estaban paralizadas en Pilar, en Esteban Echeverría, más de 250 despidos también en Concepción del Uruguay. Están denunciando a los trabajadores el vaciamiento, están haciendo protestas porque, por supuesto, no les han pagado el salario. Y según dice la empresa, bueno, hay un pasivo millonario cercano a los 350 millones de dólares agravado por la caída de las exportaciones, el aumento de los consumos internos y lo que está sucediendo a nivel local, ¿no? La contradicción de este empresario que pedía en su momento tiempo, apoyo al gobierno y ahora lo está viviendo en carne propia, ¿no?
1: Sí, y quienes se la están bancando y se pueden fumar esta situación económica espantosa, calamitosa, aún perdiendo lo suyo, aún no teniendo tanto margen de utilidad como tienen habitualmente, son algunos sectores. No esos, no esas empresas de Tres Arroyos. El tendal tiene una línea de corte. Ayer hablaba con productores que producen soja, que compran insumos, que saben, bueno, que somos el país con más inflación en dólares del mundo y que el dólar está planchado hace mucho y que eso acorta el margen de rentabilidad, más allá de que siguen teniendo margen de rentabilidad, y bancan igual. Pero tenés que tener una espalda muy importante para creer en un proyecto, en el proyecto 80-20, en un proyecto que te va a permitir hacer después lo que quieras, ¿verdad? Un país que prácticamente deja de ser un Estado de Derecho, que se aboca a las prácticas totalitarias y además que juega con el hambre de una sociedad que está boqueando como los pececitos cuando le sacás el agua de la pecera. Pero son... No estoy hablando de los que ganan a mansalva, ¿no? Que son los sectores de la energía, los sectores, los Elstein, los Manzano, los sectores del petróleo, los sectores de la energía, los sectores de la minería, ¿no? Que han metido tarifazos a los porteños, les han metido arriba del 1000%. Figure usted que... la inflación Milei es alta, pero no llega a los 500 puntos de inflación durante los tres primeros años. ¿Sí? Es más alta que la de Macri, es más alta que la de Alberto. Tres primeros años contra tres primeros años. Pero en muchos casos los tarifazos han duplicado y hasta triplicado, sobre todo en Buenos Aires, que están más bajos, esto es también cierto. Bueno, la reedición de El Rey Desnudo, de Andersen. Mirá, habló el vocero presidencial, Javier, es el audio número 7, si no me equivoco, habló... Y dijo lo que todo el tiempo dice el presidente, que es como la dinámica, es la reedición...
0: No la ves.
1: ...del Rey Desnudo. Ustedes no la ven.
0: No la ven, no.
1: ¿No ven lo hermoso que está el rey? ¿No ven lo lindo que le queda la ropa al rey? Y el rey está desnudo, mirá.
3: Pero hay una situación con Javier Milei desde 2023 para acá, donde la Argentina está mejor. Estamos mejor en materia de exportaciones, estamos mejor en materia de producción... Estamos mejor en materia de bajar la inflación, estamos mejor en bajar la pobreza, bajar la indigencia, estamos mejor en materia de seguridad. Digamos, yo no entiendo bien cómo no lo ven la cantidad de aspectos en los cuales la Argentina está saliendo adelante.
1: Bueno, tal vez si alguien le preguntaba, decía, no, me confundí, perdón. Era la otra hoja, era la otra hoja. Mamita. Bueno, en un rato hablamos del Rey Desnudo. Tengo datos para compartir. Talleres tiene un técnico malvinero. Talleres ayer cerró finalmente, como habíamos anticipado acá, uh-huh, a Omar de Felipe, que es un veterano de Malvinas. Un combatiente, un excombatiente de Malvinas. Por supuesto, a ver, desde el punto de vista de los hinchas, la parte futbolera, yo estoy tirando una faceta personal de él. Es un tipo muy patriota, fíjate que en cada fecha patria es un tipo que tiene una percepción, al menos cuando hemos hablado con él o como lo vemos que comunica en las redes, es un tipo que no tiene grandes definiciones políticas, pero sí que tiene una mirada muy, muy argentina, ¿no? Muy patriota, saluda a Messi, saluda a las referencias de la selección, etcétera. Ha sido parte de un cuerpo técnico con el ruso Sielinski, ¿no? Uh-huh. Y ha sido campeón en Central Córdoba de Santiago del Estero, ha sido campeón en Ecuador, ¿no? Con Emelec, y ha tenido un par de ascensos con Quilmes y con Olimpo. Es un técnico conocido por no vender humo, ¿sí? La diferencia principal con Sampaoli, que tiene más pergaminos.
0: Vamos a ver cuál dura más.
1: Sí, sí, sí. Por supuesto que para el hincha no es Guardiola. Está claro que no es Guardiola, probablemente no sea del paladar histórico, pero quienes lo conocen un poco más, si han estado con él, me dicen que es un buen tipo, que es un tipo serio, un tipo muy... es un tipo piola y que es un pragmático, ¿no? Nos están, somos el equipo más goleado de Argentina y es un técnico que trabaja mucho la, el sistema defensivo, ¿no? Bueno, de todos modos, somos lo que somos, estamos lo que estamos, vuelve Angulo, imagínate que no le hacía un gol ni al arco iris. Con él anduvo bien en Central Córdoba de Santiago del Estero, veremos. Le fue traspasado Enzo Fernández, cifra histórica, ¿no? Al Manchester City, de Chelsea a Manchester City. Ya seguimos con más títulos porque tenemos nota. Hagamos un poquito ahí de música con Juan, magia en los dedos de Juan. Y ya venimos con más.

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0: Bueno, veremos si el futuro ya llegó o no llegó, cuál es nuestro futuro. Lo cierto es que, así como recién contó Sole, que se mantienen 70 lucas el bono para los jubilados, un desprecio, un odio hacia, no odiamos suficiente a los jubilados, ¿no? Les mantienen congelado el bono a los pobres jubilados, además de cagarlos a palos todos los miércoles. Bueno, tres cuartos de lo mismo pasa con la comunidad universitaria. Hay un incumplimiento de la normativa, la ley vigente, y hay, bueno, un plan sistemático de bajarle el precio, de vaciar las universidades, de bajar los salarios. Bueno, hay un metejón en contra de las universidades. Mientras el vocero presidencial dice que no la vemos, que no sabe cómo no nos damos cuenta de que todo está mucho mejor, el bono sigue en 70, de las reuniones siguen saliendo, siendo burlados, ofendidos, bulineados, humillados, y por eso la comunidad universitaria vuelve al paro. Vamos a hacer ahí un toque, una comunicación telefónica con Clara Chevalier, que es secretaria general de CONADU. Clara, ¿cómo andás? Cristian te saluda, buen día.
1: Hola Cristian, hola a toda la audiencia, ¿cómo están?
0: Bien, ¿vos?
1: Bueno, bien, la verdad ayer fue un día difícil para toda la Universidad Pública Argentina.
0: ¿Por qué?
1: Empezamos el día con la novedad de que el juez Cormick, el juez de primera instancia que está con la causa por la ley de financiamiento universitario, con el amparo y con la cautelar, rechaza un pedido del gobierno de suspender la cautelar y da por vigente la cautelar y además le da plazo de 3 días para dar cuenta del cumplimiento de la misma, ¿no?, al gobierno.
0: Sí.
1: Entonces, claro, y sabíamos que ese día teníamos la paritaria, por lo tanto dijimos, bueno, este es un buen escenario porque está claro el marco, ¿no?, en el que vamos a la paritaria. Bueno, llegamos a lo que era el Ministerio de Educación, hoy Secretaría de Educación y Subsecretaría de Políticas Universitarias, y nos encontramos allí con Alejandro Álvarez, el funcionario que está a cargo de esa cartera, un funcionario que, por ejemplo, tiene un discurso antivacunas, o un funcionario que pone en duda los avances de la ciencia que más han cambiado nuestras vidas, ¿no? Después del agua potable, las vacunas son las que más mejoraron las expectativas de vida. Uh-huh. Bueno, nos encontramos allí entonces con Álvarez, los gremios llevamos allí toda nuestra agenda de planteos, ¿no?, que incluye un 31,2% de actualización salarial y una serie de ítems que luego les comento. Y frente a ese porcentaje, Alejandro Álvarez puso sobre la mesa un 3%.
0: ¿Qué le dijeron?
1: Primero hubo un silencio similar al que acabamos de tener, uh-huh, en el sentido de que nos quedamos esperando si había algo que se le estaba pasando, que estaba incompleto. Un 3 se parece a un 30, entonces dijimos, bueno, por ahí, ¿no? Como que hubo una pausa ahí y luego entonces empezamos el intercambio y fue un intercambio en el que procedimos los gremios a dejar en claro todas las demandas que teníamos, que son demandas que además surgen de nuestros plenarios, de los estudios también estadísticos sobre la pérdida salarial, de los análisis, de los elementos que es necesario actualizar, por ejemplo, lo que era el FONID, que los colegios preuniversitarios, bueno, lo han perdido. Bueno, una serie de trabajos, procedimos a presentar todo eso y la verdad que la intención de Álvarez era que se firmara un papel, se lo veía como con mucha intención de que eso ocurriera, se ve que quería presentarlo en la justicia como una prueba de avance. Yo me pregunto en qué sentido.
0: Un 3% clara de... Porque yo sé que es un provocador, pero al fin y al cabo es un buen sicario de las universidades, ¿no? El gallerito, sí. Álvarez ha hecho, sí, este papel y, bueno, muchos pensamos que le iban a terminar rajando y no, y está ahí. 3% ¿por cuánto tiempo?
1: 3% por 3 meses era su planteo. En realidad 3% más otro 3% que estaba comprometido para pagar en noviembre, uh-huh, pero ese ya estaba comprometido en el acta anterior, ¿no? Entonces, él empezó diciendo un 6%, y nosotros le dijimos, no, no es un 6%. son tres lo que estás trayendo, porque el otro tres ya estaba.
0: Uh-huh. Porque el FONIL, convengamos que no, ustedes lo pueden tirar sobre la mesa, hacer cálculos, pero no lo va a recomponer. No, no es parte de esa discusión.
1: Está,
0: ¿no?
1: Más o menos, estaba el compromiso, ¿eh? Por eso yo lo traigo, porque estaba el compromiso en el acta paritaria firmada de que se conformaba una comisión para trabajarlo, ¿eh?
0: Sí, pero vos sabés que no con el nombre. Es una torta, porque más de que hay escuelas universitarias, son menos. Es un atraco grande que ha impactado mucho en los presupuestos provinciales. Es una banda de guita.
1: Totalmente. Es una banda de guita. Lo que pasa que le encontrábamos, nosotros, en general las provincias lo fueron reponiendo con fondos propios. El problema que tenemos en las escuelas universitarias es que somos las que dependemos de Nación. Nación no lo repuso, entonces, ¿qué le dijimos? Dijimos, pensemos en un formato de un monto remunerativo no bonificable, que sea análogo al FONID, que actualicemos su monto y que tenga otra descripción, ¿no? Otro anclaje. Y eso estaba como comprometido, y teníamos una comisión de trabajo que se tenía que citar como máximo el 18 de agosto. A ese incumplimiento se suma el incumplimiento del envío de fondos para gastos de funcionamiento y para hospitales, que también estaba comprometido en el acta de junio, y que esto también es muy grave, ¿no? Porque los gastos de funcionamiento en las universidades que están en crecimiento, con carreras nuevas, en este marco de, como vos describías bien, de asfixia del sistema universitario, son los fondos con los que se pagan los salarios de esas carreras nuevas, ¿no? Entonces, claro, en la medida en que el salario aumenta un poco, qué sé yo, aumentó el 21,3 en junio, ¿no? Esos aumentos, claro, si no hay aumentos análogos en gastos de funcionamiento, hay universidades que están en riesgo de cierre, ¿no? Y lo mismo ocurre con los hospitales, particularmente de las universidades de La Rioja, de Córdoba, de Cuyo. La verdad que están ya recontra asfixiadas y con riesgo, digamos, de no poder funcionar esos hospitales, ¿no? Es una situación de desmantelamiento. Sí, sí. Cuando le preguntamos a qué se debía este 3%,
0: sí,
1: le dijimos, bueno, este 3%, ¿de dónde viene? Porque la verdad que nosotros sumamos las inflaciones que tendría que cubrir estas inflaciones de estos últimos tres meses y no da. Entonces le digo, bueno, ¿de dónde viene?
0: De Andis, te dijo.
1: Dice, no.
0: El 3% claro, viene de Andis.
1: Viene de Andis, tal cual, viste, más o menos. No, dice, no, es lo que estamos dispuestos. Entonces, es lo que tenemos para darles, ¿no? Así.
0: Quiero decir, porque seguramente hay mucha gente que está escuchando que lo tiene recontra claro, cada uno de los pesos forma parte de la comunidad universitaria, pero hay mucha otra gente que no está escuchando, que a todo esto, el gobierno todavía incumple, diste algunos pormenores respecto de los jueces, todavía incumple con la ley de emergencia universitaria.
1: Exacto.
0: Estamos hablando sobre las ruinas, o sea, incumple sobre la ley de emergencia universitaria que ya cumplió un año. Al final, tiene una impunidad, hace lo que quiere el gobierno, ¿eh?
1: Sí, además que...
0: O sea, no digo que no valga la pena luchar, las marchas que ustedes vayan.
1: No,
0: se siente, pero quiero decir... Es una cosa tan irracional. Estamos en un Estado de Derecho, hay una ley, y uno se sienta y dice, un 3%, pero ni siquiera cumple con algo que ya se aprobó, de lo poquito que se aprobó en el Congreso. No lo cumple.
1: Tal cual, y que además fue reafirmado luego del veto, y que es una ley que vos bien describís como de emergencia, en el sentido de que es una ley que pretende defender más o menos lo que hay, ¿no? Sin posibilitar ningún crecimiento, ni ninguna transformación, ni ninguna discusión sobre qué universidad queremos, digamos. Es simplemente tratar de... Bueno, de obligar al gobierno a cumplir su responsabilidad, que es la de ejecutar los presupuestos, la de sostener las instituciones, digamos. Es una ley como muy básica en ese sentido, ¿no? Y aún así, el gobierno no la cumple, ya superamos los 300 días, nos acercamos al año de incumplimiento de esta ley. Yo creo que, como vos decís, luchar sirve porque hemos logrado, bueno, entre otras cosas, la ley la logramos con mucha movilización, ¿no?, de todo el pueblo, pero también hemos logrado, bueno, recuperar la instancia paritaria, algún avance, alguna recuperación salarial parcial, pero que está claro que el gobierno tiene la decisión de aniquilar al sistema universitario, ¿no? Entonces, todo lo que hagamos para tratar de que sobreviva es importante, ¿no?, y es logro de la comunidad universitaria que lucha y lo hace en unidad.
0: Bueno, sí, podría ser mucho peor. ¿no? Podría ser mucho peor. Cada quien hace la caracterización del nivel de lucha, de si habría que parar todas las rotativas, como pasó en los 90, si hay que ser más duro, si no. A ver, si al gobierno lo dejas hacer, hoy, tal vez, en la universidad, hay un galpón vendiendo productos chinos. No sabemos. Obviamente,
1: exacto,
0: que es importante mantenerse de pie, pero bueno, uno hace, nos corresponde acá en la radio hacer la caracterización. El gobierno incumple con algo que ya discute sobre un incumplimiento. Discute sentado arriba de un incumplimiento, que no es que les prometió, les dijo, che, vamos a ver lo del FONID, vamos a ver lo de los hospitales universitarios. No, es algo que se aprobó en el Congreso de la Nación, que es ley, y que está judicializado y todo, y aún así, 3%. Bueno, Clara, te agradezco, jornada de lucha, ¿no?
1: Sí, hoy, no, paro. Paro, bueno, por eso, por ti, sí, todas las universidades cerradas, sí. Sí.
0: Paro una jornada de lucha.
1: Y bueno, y estamos trabajando, mañana nos reunimos todo el Frente Universitario y vamos a definir algunos marcos de próximas medidas. Al mismo tiempo, bueno, la CONADU hoy tendrá su plenario para debatir la situación actual y pensar cómo seguimos.
0: Bueno, te agradezco mucho.
1: Gracias a ustedes.
0: Dale, Clara, gracias. Clara Chevalier, secretaria general de CONADU, repasando la reunión con el hijo del Gallego Álvarez, que es ese provocador que ha puesto Milei. Parece que se lo encontró una vez y a Milei le gustó cómo hablaba mal de las universidades y las discusiones que tenía y todas las provocaciones. Y dice, a vos te necesito ahí. A vos. Ese es el exponente que necesito para ser de interlocutor con las universidades. Bueno, es increíble, increíble. Estamos hablando de universidades, ¿no?, que tienen 400 años, que representan parte de la historia viva del conocimiento, casa de altos estudios, y tienen que ir con un provocador a escuchar los mandatos y los designios de una comunicadora interespecies. Es muy increíble.
2: ¿Existirá en el mundo, algún, o habrá existido alguna vez algún presidente que incumpla por tanto tiempo leyes? ¿No? Estados democráticos, estamos hablando de un Estado democrático. La ley de financiamiento universitario, la ley de emergencia en discapacidad, incumple absolutamente todas las leyes.
0: ¿Sabes lo que ha entrado, yo veo, en el imaginario social? La idea de que esta necesidad permanente, esta decadencia que lo envuelve casi todo, es como una norma que llegó, como si fuera la inteligencia artificial, ¿viste?
2: Sí.
0: Es como, llegó la inteligencia artificial, la IA y la decadencia. Y entonces creemos que es parte de la novedad del mundo, ¿se entiende? Es decir, en el resto del mundo también hay IA y por lo tanto también hay decadencia. No pagan, no hay plata, te acostumbras a tapar el techo con una lona, no le podés poner una mano de impermeabilizante, no podés, qué sé yo, darte un gusto, no podés hacer esto, no podés hacer lo otro, que no hay plata, que ya no hay plata para las fotocopias, que no hay plata para el FONIR, que no hay plata para los hospitales, que no hay plata para tapar un bache y que ya está. Que en todos lados se esquivan, van por la parte de tierra cuando hay un cráter muy grande. No. La IA sí llegó al resto del mundo. En algunos lugares hay estados muy presentes que controlan los procesos de permeabilización de la IA, pero llegó. Pero la decadencia esta no llegó a todos lados. Es decir, vos hablás con una persona de otro lugar, ves los números, ves la realidad de otro lugar, y hay plata para las fotocopias, hay plata para organizar un evento, hay plata para un hospital, hay plata para tapar un bache, hay plata para construir, hay plata para emprender. No es que no haya uberización en el mundo, etcétera, pero esta situación así, de que descarnadamente, de un día para otro, no hay plata para nada, con el argumento falaz ese, con
2: para,
0: el que
2: hay algo que, para lo que sí hay plata, para el aumento del 7% de los senadores sí hay plata.
0: ¿Cuánto van a ganar?
2: 13.115.000.
0: Eso, ahí arranca el sueldo y después empieza a contar, ¿no?
2: Claro, esas son las dietas.
0: Son mini pymes. Uh-huh. Tienen una cantidad de asesores importantes, no digo que no necesiten asesores, pero una cantidad, viaje, prebendas.
2: Para eso sí hay plata, claro.
0: Sí. Bueno, y te diría que es lo de menos, ¿no? Cuando uno ve las condonaciones que hay de deudas, que entren los chinos acá, los chinos o cualquiera. Los yanquis se están quedando con nuestros recursos y los chinos con el comercio. Eso es lo que está pasando. Y vos no controles, no intervengas. no quiero decir que no produzcas autos chinos acá, porque si producís autos alemanes no podés tener línea de producción donde hagas autos chinos también, pero tenés que poner condiciones, no bajarle, vengan y vendan y le ofrecés la vitrina gratis y le sacás los aranceles. Es increíble lo que está pasando, ¿eh? Pero no nos comamos el cuento de que la decadencia es algo que llegó para quedarse en todos lados. En todos lados. Por supuesto que hay países muy empobrecidos. Cuando se habla de la peruanización de Argentina, siempre con el debido respeto que uno tiene por los hermanos y hermanas del Perú que sufren ese proceso económico llamado la peruanización, que le pasa a otros países, que es el proceso de desigualdad, el proceso de concentración de la riqueza. Casi todo para unos poquitos y el resto rascando la olla. La decadencia no es una moda en todos los lugares. Y debemos desear, anhelar, volver a cierta normalidad, que haya plata. Puse el ejemplo de la fotocopia, pero que haya plata. Que haya plata, que haya un vale de comida, que se pueda tapar un bache, que haya plata para una gasa en un dispensario. Volver. Porque al fin y al cabo, escuchate lo que dijo recién la representante de CONAD, ¿no? Sí. La secretaria. ¿Qué dijo? El FONID lo pagan parcialmente las provincias. En algunos casos más completamente y en otros parcialmente. Bueno, depende del caso. No quiero entrar. Pero ¿qué han hecho? Le transfieren todos los problemas, todos los pagos, todos los déficits a las provincias, a los municipios y a las familias. Es lo más irresponsable, es lo más chanta que hay. Quiero usar unas palabras distintas de las que usamos siempre. Tratamos de ir cambiando para que no se hagan los anticuerpos. Sos un chanta. La verdad, sos un chanta. Así cualquiera. Si vos le tirás el déficit a Juan, a Sole, a mí, a ustedes, a los municipios, ¿no? Y vos no coparticipás, ¿no? A Córdoba le bajó un 80% el envío de dinero oficial. Es una torta de plata, ¿eh? Aún a pesar de toda la condescendencia que hay, de que están intentando acordar la elección del año que viene, y que están negociando y que le han votado casi todos, salvo un mes y medio que han estado de vacaciones libertarias estuvieron, todos los demás le han votado. Pero, ¿vos sabés lo que es que te dejen sin el 80% de los ingresos? Vos ayer contaste que la industria cae un 65%. Es de las ventas. Ayer hablaba con un comercial. Me dice, se me cayó el más del 60% de mis clientes. No veía estos números desde la pandemia. Y el gobierno se siente y te dice, che, yo te ofrezco el 3%. Viste que es una provocación.
2: Sí, es un chiste, ¿no? Porque parece que hasta el número parece que lo hubieran elegido a propósito, ¿no? Porque podrían haber dicho un 2,5, no sé, un 3%. Eligieron el número 3.
0: Al déficit lo pagamos nosotros, al déficit lo pagas vos, ¿no? Te transfieren el problema a vos. Pagalo vos. Si alguien te hace eso en un restaurante, si alguien te hace eso, si estás tomando un feca, te embolás. Decís, es un choro bárbaro. ¿No? Es un inescrupuloso. ¿Viste que hay como un reel que uno va a la mesa y le dice, vos podés levantar la mano cuando te mire el encargado del bar, que yo le voy a decir una cosa y te van a sacar una foto y el tipo levanta la mano y se va el otro? Otra forma es irse corriendo o hacer alguna engañifa. Pero vos lo primero decís, es un estafador. ¿Por qué no pagamos a medias el café, la comida? Se va y no paga. El gobierno no paga nada. No paga, te transfiere a vos el problema, nos transfiere a nosotros el problema. Pagamos con sueldo, con la deuda, con todo lo que no tenemos, con el tiempo, con más trabajo. Bueno, la decadencia está de moda en Argentina. Eso no significa que sea como la inteligencia artificial que llegó, que se impone en el mundo. La decadencia es la decadencia libertaria, es la decadencia en la que estamos, el nivel de reacción que hay. 8:01. ¿Cómo estamos? ¿Estamos ya con todos los servidores funcionando? ¿Estamos?
2: Pero está todo
0: ok. Está todo funcionando.
2: Listo.
0: Bueno, ahí pasamos en limpio un poco porque están muchas radios preguntando. Tuvimos un inconveniente al principio, pero está funcionando.
2: Que nos escriban al 351-50-68-102.
0: 8:02 de la mañana, ya venimos, no se vayan, por favor.

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0: 8:10 de la mañana, estamos escuchando, no sé qué estamos escuchando, no. Ah, The Cure. Bueno, estaba acá hablando un poquito con Andrés, que lo estamos recibiendo. Qué versatilidad musical el tipo tiene, Juan Pablo, digo, ¿no? Tiene todo, pasa de Los Redondos a The Cure, tiene un tera ahí lleno de música en la cabeza y en las manos. ¿Cómo anda, Andrés, querido?
1: ¿Cómo va? ¿Todo bien? ¿Cómo no pasar The Cure? ¿Cómo no pasar de vez cuando algo de The Cure? Por supuesto que sí, banco fuerte.
0: ¿Usted escuchaba eso o no?
1: Sí, bastante fanático de The Cure. De hecho, de las bandas de habla inglesa, probablemente la que más he escuchado en mi vida.
0: ¿A usted
1: le
0: gusta?
1: Sigo escuchando periódicamente.
0: ¿A usted le gusta solo o no?
2: Es que sí, por supuesto.
1: Ahí va con un clásico, ahí ya se puso más demagogo el Juan. Sí, claro, por supuesto que sí. ¿Cómo vas, che? ¿Todo bien?
0: Complejizarte en la música, ¿viste? Es un tema muy conocido ya.
1: Bueno.
0: Es un reduccionismo.
1: No, bueno, musical. A ver. Boys Don't Cry debe ser un clásico de la historia del rock mundial, claro. Más importante. De estar entre los 10 clásicos más grosos, digamos, ¿no? Bueno. De todos los tiempos. De hecho, un tema que tiene 50 años, Boys Don't Cry, ¿no?
0: Sí, claro. ¿50 años tiene, Juan?
1: Sí, por ahí debe tener, ¿no?
0: 30 años.
1: No, Boys Don't Cry de los 70. No, que 30 años.
2: A ver.
1: No. Friday Night in Love tiene 30 años.
0: Esto es como la revista Barcelona. Wish, la información ha sido debidamente chequeada.
1: El disco Wish debe tener más de 30 años ya. ¿Sí? No, claro. Tiene. Debe ser.
2: El 79.
1: Claro. Boston Cray, sí. Claro. Aparte de que era una banda que inventó un estilo y se mantuvo siempre
0: claro,
1: ahí.
0: Claro, no son 50 años. A mí no me da la matemática.
1: 79, no bueno, 46.
2: Bueno, casi, ahí.
1: Claro.
0: 47 son 50 para vos.
1: Bueno, papá, ¿qué pasa con la matemática?
0: No puede ser ese nivel de imprecisión.
2: Es como el 3% que le ofrecieron a los universitarios.
0: ¿Estás contento o no? Acá me preguntan, es cierto. Sí, yo le dejé caer ahí que en los 90, a esta altura del partido, estaba todo prendido fuego y había paro por tiempo indefinido, ¿verdad? Hay un sector en la universidad que está preguntando si no van al paro por tiempo indefinido. Hoy es por 48 horas, ¿verdad?
2: Sí.
0: Ahora el paro es por 48 horas. Uh-huh. Es un atropello, una burla, ¿no? Es el reino del... Si querés verlo desde el punto de vista de la paciencia, es el reino de la paciencia, ¿no?
1: Sí, lo que pasa es que el paro por tiempo indeterminado parece una medida más radical a primera vista, pero por ahí termina siendo contraproducente porque no lo podés sostener. Entonces termina siendo... Pero eso es un dilema que tiene también la lucha sindical en las universidades, como en tantos otros ámbitos, digamos, ¿no? Por ahí uno parece más radicalizado, es decir, ya hagamos paro por tiempo indeterminado, pero después es insostenible, la gente empieza, digamos, ¿no? Los estudiantes se empiezan a poner nerviosos, algunos docentes dan clase, alguna facultad empieza a dar clase, entonces como no se sostiene, termina siendo peor, digamos, ¿no? No sé si la medida por tiempo indeterminado es la más eficaz en ese sentido, pero sí está claro.
0: En la praxis universitaria, yo quiero decir que los gremios que mejores salarios consiguen, y que hay cuatro gremios que han conseguido superar por encima la inflación subparitaria, han hecho paros por tiempo indefinido.
1: Sí, lo que pasa es que...
0: Y le va bien.
1: Sí, lo que pasa es que, bueno, cada sector tiene sus particularidades, digamos, y no es lo mismo hacer paro por tiempo indeterminado cuando manejas transporte público que cuando das clases en una universidad. No tiene el mismo grado de repercusión, digamos, ¿no? Entonces... Nada, pero está claro que la situación de la universidad
0: está
1: es una
0: bien,
1: situación
0: a ver,
1: extrema.
0: Yo te la sigo, te tomo esa. ¿Cuál fue el tiempo, vos que perteneces al mundo universitario, cuál fue el tiempo de más largo de paros? Porque hubo al inicio de esto, facultades tomadas...
1: Quizás tuvimos alguna semana completa,
0: una semana
1: ¿no?
0: completa.
1: Quizás sí, no me acuerdo bien de memoria.
0: Está bien, si ahí habla del nivel de aguante, digamos. Si vos no te bancas más de una semana de paro por tiempo indeterminado... Yo he visto en tiempo de Cristina, en tiempo de Macri, y ahora paro de más de 20 días, por ejemplo, de aceiteros.
1: Sí, claro, pasa, bueno, no es lo mismo, pues sí, ahí sí, afectás el capital de manera directa, sí. ¿No? Los aceiteros dejan de facturar las multinacionales, es otra historia, digamos, ¿no? Por ahí, a ver, por ejemplo, una posición por ahí más radical dentro del ámbito universitario, no sé si es el paro por tiempo indeterminado, sino es, por ejemplo, suspender todas las mesas de exámenes. Eso podría ser una medida más radical, dar clases... Y suspender las medidas y suspender las tomas de examen, por ejemplo, ¿no? Que de hecho se ha planteado en alguna asamblea, lo sé, digamos, ¿no? Bueno, digo, cada sector tiene su particularidad, bien, digamos, ¿no? Y eso determina qué es una lucha más potente y qué es una lucha más tibia, digamos, ¿no? Me parece.
0: Sí. Sí, pero me parece que está bien. Tenemos una comunidad grande que está escuchando y que debe estar debatiendo esto, ¿no? Se está debatiendo esto al interior de las universidades en Argentina, se está debatiendo.
1: Sí, está claro que el poder de presión de las universidades depende mucho, tiene mucho que ver con su capacidad de movilización popular. Que no tiene que ver solamente con hacer una huelga, no tiene que ver solamente con una medida en el sentido estricto, una medida gremial en el sentido más estricto, sino que tiene que ver, las universidades hacen más ruido, llegan más y presionan más, en general cuando tienen la capacidad de sensibilizar al resto de la sociedad, que además tenemos una sociedad argentina todavía, a pesar de todo, que tiene una particular sensibilidad con lo que pasa en el mundo universitario, ¿no? Que tiene una particular empatía con lo que pasa ahí. Entonces, me parece que la presión de las universidades depende mucho más de la capacidad de movilización popular en las calles, de la capacidad de llegar a sectores sociales más amplios, que de una medida estrictamente gremial como una huelga.
0: Sí. A ver, vos hablás de del impacto que tiene en el resto de la sociedad. El punto es que nos han cambiado, ¿no? Teníamos buena parte de las respuestas y nos han cambiado muchas las preguntas de los actores. El gobierno se muestra completamente insensible, no se inmuta, por nada. Le decís, che, loco, pero dijiste, o por casi nada, le dijiste que Margaret Thatcher es tu heroína. El tipo va y lleva a su despacho una foto de Margaret Thatcher y pone un cuadro de Margaret Thatcher su despacho presidencial. Le decís lo de las universidades, el tipo ni siquiera, no tiene drama bajarle la persiana a las universidades. Estamos hablando de una distopía que tiene unas particularidades que nos han cambiado un poco el eje, ¿no? Son las preguntas. Che, todas las rutas destruidas, Argentina es un cráter, y el gobierno está, no se le mueve un pelo.
1: De hecho, al frente del área pone, como venían hablando ustedes recién, cuando venían otros, venían escuchando, a un provocador prácticamente, alguien que no tiene ni idea de política universitaria, pone simplemente a alguien que desprecia las políticas a las universidades, un provocador prácticamente, digamos, ¿no? Y a diferencia de lo que pasaba también, comparando, ¿no?, con los 90, la movilización universitaria era mucho más importante en los 90 porque el menemismo fue mucho más ambicioso con las universidades en algún sentido. De hecho, aprobó la Ley de Educación Superior y la Ley Federal de Educación, que implicó reformas educativas muy profundas en el sistema educativo argentino, digamos, reformas realmente que cambiaron el sistema educativo. Acá lo que se trata es simplemente de ajustar, pero aún así, Cristian, también es cierto, yo coincido con lo que vos decís plenamente, pero también es cierto que los momentos de mayor incomodidad de este gobierno, de mayor dificultad de este gobierno, tuvieron que ver con la gente, cuando la gente salió a la calle a defender las universidades. Fueron los momentos quizás de mayor dificultad para el gobierno de Milei, ¿no? También.
0: Sí, bueno, mañana va a dar una conferencia de prensa, va a Chile y después da una cadena nacional.
1: Malvinas, ¿no?
0: Sí, ahí evidentemente que eso fue un cimbronazo, perdió en el Congreso, que Malvinas pegó, veo que yo no sé con las universidades. ¿Viste? Con las universidades pierda dentro del Congreso, si no, él bancaba la parada, mandó a los suyos a votar que no. Bueno, ¿de qué va a hablar usted hoy?
1: Yo quiero hablar de, porque están pasando cosas graves realmente en la coyuntura política, y no solamente ahora del lado de Milei, sino también del lado de la oposición. Lo que está pasando con el peronismo está como tomando un color cada vez más oscuro, y me parece que con lo que está pasando el peronismo le sumamos también, porque entre las muchas cosas que podemos decir de Milei, me parece que está claro también que Milei que está teniendo muchísimas dificultades para sostener sus propios seguidores, para construir su propia identidad, digamos, ¿no? Me parece que con Milei, si bien no hay una decepción masiva y generalizada de sus votantes, pero claramente sus votantes han perdido esa fuerza, esa identificación, claramente, digamos, ¿no? Y lo reflejan también incluso las encuestas. Eso no quiere decir que vaya a perder las elecciones, incluso no quiere decir que vaya a perder votos, pero creo que vamos camino, estamos ya de lleno inmersos, me parece, en una fenomenal crisis de representación, ¿no? Y que me parece que se está agudizando, y lo que pasó la última semana en el peronismo, particularmente

0: ahí se estructura la representación política y cómo puede entrar en crisis una representación política también.
1: Bueno, me parece 10 que usted se cuelgue el fútbol.
0: Aparte, hoy tenemos fútbol en Córdoba, papá, ¿no? No dijiste
1: pasa
0: nada.
1: No, fue a Boca.
0: Yo tengo mis entraditas.
1: Boca Vélez, Boca Vélez.
2: Tengo un recuerdo de muy cercano, sí, que me pareció haber dicho que no iba a hablar más de fútbol en la columna.
0: No, no voy a hablar de fútbol, del retiro de Messi.
2: Lo va a usar a Messi, digamos.
0: Por supuesto, por supuesto.
2: Está bien, está bien. Sí,
1: bueno, sí, está bien. La crisis de representación política y Messi. Yo después te aporto algunos datos, porque ayer leí, mira, vamos a hablar ahora con Germán Romero, pero ayer leí una encuesta, un trabajo. Me dejó al núcleo duro de votantes de Milei, no le importan las formas. La decepción viene por el lado económico. Uh-huh. Pero aún así, bueno, todavía no hay un deterioro, un desmoronamiento. Yo también quiero decir que, por ejemplo, el año 2011 es una pieza de colección, las consultoras y los diarios diciendo que había empate técnico y es una elección que se define por la mayor diferencia que haya habido en una elección. ¿No? Hubo otros, Perón, por ejemplo, hizo más porcentaje que en el 2011, Cristina, pero no hubo una con tanta diferencia entre el primero y el segundo.
0: 14.
1: El segundo fue Wiener.
0: Sí, con 14, 13 y pico. Sí, sí.
1: Sí, digo, eso. Aún así, bueno, los indescifrables intersticios de los comportamientos sociales de la humanidad nos llevan a pensar que algunas veces el voto económico impacta más, otras veces no tanto. Sí, no hablamos nunca de... Ahora vamos a hablar de los datos económicos con Germán Romero, presidente del Centro Almacenero. Pero bueno, yo ayer recordé que durante la dictadura 300%, 400%, 500% de inflación en un año. ¿Sí? Algunas veces hay sociedades que están dispuestas a resistir por un componente ideológico de identificación, de bronca, de rechazo hacia los otros. Bueno, en un ratito la columna de Andrés, ahora ya mismo lo sumo a Germán Romero, a Nada del Otro Mundo. ¿Cómo andás, Germán? Buen día.
3: Hola, Cristian, buen día. Gusto saludarte a vos, a todo el equipo y a la audiencia, por supuesto.
1: ¿Qué decís, Germán? Siguen recabando datos de este momento catastrófico en Argentina. Yo decía recién que la decadencia que estamos viendo, no sé cuántas veces hablamos con vos del menú de pollo, de la caída en la ingesta de proteínas. Pero la decadencia es argentina, no es que sea una moda como la IA en todo el mundo, ¿no? Nos está pasando a nosotros, nos tenemos que hacer cargo.
3: No, está pasando a nosotros y cada vez más se va agudizando este fenómeno. Cristian, lamentablemente, digo, vos sabés bien que nuestro informe periódico, es decir, lo que hacemos todos los meses, habla de los números, la inflación y demás, que este mes de agosto desaceleró de manera imperceptible para el ciudadano común, porque no hay mejora, es decir, una canasta básica total que cuesta sin alquiler en agosto 2.034.000 pesos. A partir de allí ya se puede deducir cómo impacta en las familias este número, ¿no? Porque efectivamente se ha recortado todo, y lo que voy a decir, también estamos terminando el informe de alimentación, que lo repetimos habitualmente, donde el menudo, las alitas, la carcasa de pollo, el denominador, y la ausencia de cena también, lamentablemente. Pero lamentablemente los indicadores sociales no hablan realmente de lo que está viviendo las familias, comenzando por, hace poco hemos sacado un informe de endeudamiento de los hogares, que hoy hay muchos informes que hablan de morosidad, de endeudamiento, está en agenda de todos, menos del gobierno nacional, por supuesto, donde obviamente los hogares le pasan mal, ¿no? 92% de los hogares endeudados. ¿Por qué? Digo, la deuda no pasa solo por el sistema, por el Banco Central de la República Argentina, sino que están las otras deudas económicas, como son alquileres, donde está el fiado, donde están los prestamistas usurarios, donde están los préstamos familiares y demás, cuotas de colegio y eso. Cuando hablamos de Córdoba puntualmente, que es la media nacional, digo, porque lo podemos cotejar con otras provincias, en el último mes, 9 de cada 10 familias tuvieron que financiar alimentos, un porcentaje del 39% lo hizo el fiado, la tarjeta de crédito 37%, que viene descendiendo el uso de la tarjeta de crédito, no por una mejora en la economía doméstica, sino porque la tarjeta de crédito está colapsando en muchísimos hogares, es decir, se paga el mínimo, no se paga el resumen, forma parte de este endeudamiento estructural de las familias argentinas, y para hacerse el alimento, un 12,7% de las familias pidieron dinero prestado, y después, digo, el indicador más duro que nos toca relevar es donde en el 28% de los hogares donde residen menores, Estos tuvieron que

0: sacrificar una ingesta o tuvieron que recortar su alimentación por falta de dinero. Digo, eso es inaudito, no es, es inconcebible, ¿no? Pasa por ahí, digamos, los indicadores sociales van pasando por distintos lados, familias que tuvieron que, el 28% de las familias que tuvo que pedir dinero prestado para cubrir gastos básicos, entre ellos el alimento un 25%, pago de deuda, pagar alquiler un 17%, digo, la situación es absolutamente crítica y cada vez va empeorando, digamos, de nada sirve decir que la inflación de julio fue 2,1, que este mes, según nuestro instituto, es del 1,8, el que pasó de agosto, Girindec va a andar por ahí o más abajo, pero digamos, no se percibe en absoluto, digo, porque estamos viviendo de ajuste, en una política económica de ajuste y tenemos un 33% de inflación anual, digo, que esto equivale, en otras gestiones equivaldría a una inflación del 70, ¿no? Porque se va licuando todos los meses el poder adquisitivo, los incrementos salariales van siempre mensualmente, digo, si uno tiene que hacer promedio a mitad de lo que es el porcentaje inflacionario de cada mes.
1: Mira, está bueno, está tirando datos nuevos, Germán. Yo lo remarco por si a alguno se le pasó, y porque me parece más interesante. Primero, la inflación que da el gobierno, si usted sospecha o no, es otra historia. La inflación oficial que da el gobierno, en el marco, en el contexto en el que estamos, es como si fuera 70, por la pérdida de poder adquisitivo, sí. Porque las paritarias están pisadas y son la mitad de la inflación, ¿no? Si la inflación da 2, te aumentaron 1 ese mes. Ese es un dato interesante a tener en cuenta para considerar el contexto en el que se da esta inflación, que es la oficial, aunque muchos pensemos que es más, que está intervenida, digamos. Uno de los datos. Otro de los datos. Lo compartimos varias veces acá con Germán, de lo que acaba de decir Germán. Él dijo, el 92% de las familias están endeudadas, ¿verdad? Y él aclaró una cosa, que aclaramos siempre, se habla de un número de 21 millones de personas que están endeudadas en Argentina, más o menos, algunas no pagan, algunas ya forman parte del círculo incobrable, son cerca de 3 millones de personas, pero eso dentro del sistema. Dentro del sistema. Germán está hablando del prestamista del barrio popular, del almacenero, etcétera. Pero incorporaste una cosa que está buena, Germán, que es si estamos endeudados con el alquiler, ¿no? Porque eso no corre en el sistema. Si estamos endeudados con el seguro, me tiraron un dato la semana pasada, que lo compartí acá, del parque automotor, estamos yendo al 35% del parque automotor que anda sin seguro, que no paga el seguro. De eso hay un porcentaje que directamente no lo contrata y otro que lo debe, que no lo paga y no lo debe. La obra social, por ejemplo, ¿no? La prepaga también es récord de morosidad. Todo eso yo no sé si computa, porque en general lo que estamos midiendo son las billeteras, la deuda con los bancos, los créditos, las billeteras, ¿no? Fundamentalmente eso.
0: Así es, Cristian, digo, nuestro informe de endeudamiento, que es el cuarto informe, la cuarta edición que hicimos en agosto, endeudamiento de los hogares argentinos, la 23 provincia más cada, nos arroja eso, y hoy el 49,7% de las deudas están por fuera del sistema. Son eso que vos decías, cuota de colegio, cuota de prepaga, cuota de seguro, prestamistas, alquileres, expensas, no van a estar registradas. Y el 50%, 50,2%, pasa así por el sistema del Banco Central, digamos, la que encabeza la mayor cantidad de deudas con la tarjeta de crédito, el 31% de las deudas sí pasa por el sistema, y cuando fuimos a ver la composición de las deudas con tarjeta de crédito, para qué se utilizó, porque están endeudados, el 62% del uso de la tarjeta de créditos adeudadas es para alimentos.
1: La cuota de escuela, cuando el gobierno la prepaga, el seguro, eso... si yo no pagué, qué sé yo, bueno, el teléfono, la luz, eso se corta más inmediato. Si no pagué el agua, por ejemplo, todo eso no está en el sistema, no está en el Banco Central.
0: No está en el Banco Central, por eso el 49,7, la mitad de las deudas están fuera del sistema. Digo, por
1: ¿qué
0: eso,
1: dato, eh? ¿Qué dato es?
0: No es que estén mal, Cristian, no es que estén mal los otros estudios que hablan de morosidad, y que nosotros nos jactemos de ser los mejores, pero digo, se utiliza, digamos, por allí como instrumento político de decir, bueno, esta es la cantidad de gente en deuda. No, es mucho más. Y deben mucho más, y esas deudas que no están fuera del sistema son las que primero agobian, digamos, no pagar el alquiler, te viene el dueño, te viene la inmobiliaria, te llega la carta para inicio de juicio de desalojo, no pagaste el colegio de tu hijo, te esperan 3 meses y te intiman si no tenés que sacar a tu hijo, no pagaste la obra social, se te cae. Entonces, digamos, son las que agobian primero, y quizás una persona no debe en el sistema y lo debe todo por fuera. Entonces, digamos, esa es la situación de endeudamiento que no, por ahí no se ve, y a propósito, muchos no quieren verlo, digamos, pero la situación es esta, ¿no? Es muy difícil la situación, inédita. Yo, a ver, nuestra institución tiene 122 años, yo puedo dar fe de los últimos 35, que estoy acá desde los 18 sí. años, y realmente es inédita la situación. Digo, por ahí me preguntan, ¿y lo comparas con algún año? Y no, la verdad es que esta situación de endeudamiento de los hogares es inédita. Hoy es cierto que hay fintech, que hay billeteras virtuales, que hay tarjeta de crédito. Antes habrá habido casas de empeño, casas, muchas más casas de venta y compra de oro. Pero lo cierto es que hoy la situación se desbordó, digo, porque nos encontramos con un gobierno nacional negacionista y que además dice que este tema de endeudamiento no tiene nada que ver, es una cuestión entre privados y que no tiene nada que ver. Pero el gobierno sí interviene en otros asuntos, ¿no? Interviene cuando plantea el plan Inocencia Fiscal 2, interviene en las paritarias para pisarlas, interviene en el dólar, digamos, un Estado interviene o no interviene. Pero bueno, interviene para un sector exclusivo de la sociedad.
1: Está claro, sí. Sí, sumémosle a esto, Germán, la cantidad de televisores, ¿no?, que han sacado para el Mundial y que no pagaron.
0: No, claro, sí, eso es sorna.
1: Bueno, te agradezco siempre los datos, muy buen trabajo, la verdad, habría que sumar, que yo no sé si el registro de una tasa usuraria del 1000% si uno no puede pagar los mínimos, me parece que no hay registro, ¿no?
0: Sí. No tenemos registro, pero digamos ronda en eso, va desde el 600 hasta el 1300, es realmente es algo caótico, nadie regula en esto, es la ventaja para aquellos que pueden hacerse de la pobreza para capitalizar su empresa.
1: Te mando un gran abrazo, Germán.
0: Otro para ustedes, que tengan un buen día, gracias.
1: Gracias. Germán Romero. Son datos fuertes, ¿eh? son datos importantes, son datos valiosos para comprender este panorama, y me parece que no han llegado a las mesas de discusión económica, política, social en general. Estamos con el número del 21 millones, con lo que da el Banco Central, y si Milei dice que es un asunto entre el privado, que nadie le puso la pistola en la cabeza y que compraron mucho tele y no lo pagaron para el Mundial. Esta otra parte, lo que no le pagas a la prepaga. El seguro del auto, la escuela, la cuota de algo. 92% de las familias endeudadas.
2: Sí, a veces los números siempre buscan reflejar la realidad, uh-huh. ¿no? Pero a veces no coinciden con las expectativas, no coinciden con las sensaciones, ¿viste? Pero ahora coincide todo. Cualquiera se da cuenta de eso, ¿no? Cualquiera tiene la sensación de que está todo mal, cualquiera vive, se da cuenta que no llega, cualquiera se reconoce que se tiene que endeudar para llegar a fin de mes, cualquiera se da cuenta que la cosa está cada vez peor, que se está como oscureciendo todo, que se está como pudriendo todo, digamos, ¿no? Hay una convergencia entre realidad, datos duros, sensaciones, expectativas, horizontes. Hay una convergencia, ¿no?
3: Me parece notable. Por donde mires. A donde pongas el dedo.
2: Prácticamente es imposible encontrar algo, alguien que contrarreste eso, ¿no? Digamos, no sé si alguien de ustedes tiene algún conocido, ni siquiera un amigo, un conocido lejano, que diga, che, me está yendo bien, me está yendo mucho mejor, ¿no? Cuesta. Sí. O estoy muy esperanzado con este gobierno, incluso, que te diga.
3: No, bueno, eso sí conozco.
2: Es que te diga que está muy esperanzado.
1: Eso es mucho más.
2: Que te diga que está muy esperanzado. Por ahí calla, por ahí dice, bueno, puede seguir sosteniendo.
3: Hay que esperar un poco
2: pero
3: más, claro.
2: Capaz que hace un año sí tenía alguien que estaba muy esperanzado, pero hoy también cuesta encontrarlo. Sí. En este acuerdo del 70% incluso cuesta encontrarlo, uh-huh. ¿no? También.
3: Sí, yo pensaba, digo, hablamos de morosidad, hablamos de los jubilados, hablábamos de las industrias, de las pymes, los números de las empresas. En esto coincido con Andrés, porque a donde mires, a donde pongas el dedo, las universidades, bueno, ni hablar, discapacitados, a donde mires, excepto los senadores que se aumentaron la dieta, los números son catastróficos, ¿no?
1: Sí, sobre todo el poder económico, lo de los senadores.
3: Sí.
1: Es un dato que llama la atención porque, bueno, la campaña fue contra la casta política y la casta en el Senado, sobre todo, están muy acomodados. Pero, si uno lo mira al lado de los negocios que le está tirando por la cabeza a Manzano, a Elstein, a los hermanos Neus. Son dos monedas, ¿no?
2: De hecho, la balanza comercial está siendo positiva gracias a la exportación de hidrocarburos, a Vaca Muerta, entre otras variables, digamos, ¿no? Y minería, o sea, quiere decir que recursos y plata se está generando lo loco, ¿no?
3: No la vemos acá, ¿no? Como dice Javier.
1: Sí, sí.
2: O sea, en general nuestras crisis van también con problemas de balanza comercial graves, digamos, esta no es la situación, o sea, digamos, estamos exportando más de lo que importamos. Eso quiere decir que estamos generando dólares. ¿Y a dónde están?
1: Sí, hay un punto ahí que tiene que entrar en la ecuación sí o sí, que lo decíamos más temprano, que es que te están tirando, digamos, todo el déficit y te lo tiran a vos, para, ¿no? Vos hablás de superávit comercial, está bien, pero al déficit, la cuenta del déficit, te la tiran a vos.
2: Sí, a las provincias sobre todo.
1: Sí, y al individuo.
2: Sí.
1: Al individuo, por eso no puedes pagar la tarjeta, por eso no puedes pagar la escuela, no puedes pagar la prepaga, no puedes pagar el seguro, te lo están tirando a vos. Esa es la nota que hicimos ayer con Mate, la transferencia. Si uno hace la cuenta total, la conclusión es así cualquiera.
2: Sí.
1: Así cualquiera. ¿Verdad? Bueno, vamos a hacer una tanda y a la vuelta estamos con la columna de Andrés. No me quiero demorar más. Tanda y columna Andrés.
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0: 8:40 de la mañana, momento de escuchar a Andrés Dain.
1: Messi y la crisis de representación. Se retiró Messi de la selección y bueno, por supuesto, ¿no? Se pueden decir un millón de cosas de Messi, miles de cosas se pueden decir de Messi, ¿no? De que el mejor, el más ganador, el que más jugó, el gran ejemplo también, su estilo de liderazgo. Se puede decir, por supuesto, un millón de cosas. No alcanzan las palabras para colmar la figura de Messi como futbolista. Pero quizás de las cosas más grosas que logró Messi, uno la puede ver cuando dos pibitos juegan en el parque y los dos quieren ser Messi, ¿no? Cuando todos los nenes, cuando van a elegir una camiseta, eligen la de la selección y eligen la de Messi, ¿no? De cada 100 millones de camisetas, 999,9 millones son Messi atrás, ¿no? Quizás ahí está lo más importante de Messi, cuando van a jugar a la PlayStation y se pelean por jugar con Messi, por manejar a Messi, por ser Messi, ¿no? O también esa situación en la que un pibe, una piba jugando a la pelota quiere hacer alguna destreza, alguna pirueta y no le sale, y los otros se le ríen y le dicen, ¿quién te cree que sos? ¿Messi? ¿No? Quizás ahí se encuentre de las cosas más importantes que logró Messi, de las cosas más profundas probablemente, ¿no? Que Messi es el nombre, pasó a ser el nombre, bueno, de la gambeta, el nombre de la habilidad, el nombre de la magia, pasó a ser el nombre de lo máximo, ¿no? De lo deseable en el fútbol. Incluso también Messi pasó a ser el nombre de lo imposible, ¿no? Es como que el gran logro de Messi es que le hayamos robado su nombre. Es que si lo sacamos, no lo apropiamos, ¿no? Y su nombre es como que dejó de pertenecerle a él y dejó de nombrarlo solo a él. Su nombre pasó a ser el nombre de un montón de otras cosas, en general todas muy buenas, todas muy lindas, ¿no? Y eso también pasa en la política, eso también pasa a veces en la política, ¿no? Por supuesto, de modo más polémico, de modo más impuro, de modo más cuestionable, pero en la política también pasa eso algunas veces. Por ejemplo, qué sé yo, para poner un nombre claro, ¿no? El de San Martín. San Martín es el nombre del coraje, el nombre de la valentía, es el nombre de actuar con convicciones férreas, ¿no? San Martín representa eso, y cuando alguien te dice no te hagas el San Martín, bueno, está clara la alusión humorística ahí a qué refiere, ¿no? Probablemente también el lugar de el nombre de Perón, el nombre de Evita, encarnen, representen la idea de justicia social, o la de Alfonsín con la democracia, ¿no? En política también pasa eso, que los nombres dejan de nombrar a individuos, a esos individuos, para pasar a ser el nombre de un montón de otras cosas. Y quizás nuestro presente esté marcado precisamente por la ausencia o la crisis, o también nuestro presente sea pensable como la crisis de los nombres propios. Que nuestra crisis política también, nuestra crisis de representación actual, tenga que ver con la crisis de los nombres propios. El nombre, por ejemplo, de Milei. Milei claramente, de que gobierna, no reforzó su identidad, no generó, no profundizó el vínculo con sus seguidores. El lugar de la anticasta que lo puso en la presidencia hoy está sumamente dañado. Hoy Milei difícilmente represente ese lugar de la anticasta como lo representaba hace 3 años atrás, ¿no? Probablemente le quede todavía la lucha por la estabilidad macroeconómica, la lucha contra la inflación, todavía le quede cierto aire en relación a eso, pero es un hombre que claramente pasó a representar, pasaba a nombrar, en algún momento nombraba más cosas, y a medida que se desplegó su gobierno, nombra cada vez menos. O el de Cristina Fernández de Kirchner también, que fue el otro gran, el gran nombre propio de la política argentina del siglo XXI, ¿no? Que en algún momento su nombre había logrado ser el nombre de muchas cosas buenas, por lo menos para una parte importante de la sociedad, pero su derrotero de los últimos 10 años, la elección de sus candidatos, su rol con el gobierno, durante el gobierno de Alberto Fernández, y sin lugar a dudas lo que pasó estos días con el nombramiento de los jueces y el apoyo de sus senadores, de los senadores que le responden, el nombramiento de jueces, por ejemplo, vinculado al lago escondido, claramente daña su nombre, daña la posibilidad de que su nombre sea el nombre de más cosas, daña la posibilidad de que su nombre sea el nombre de las luchas contra las corporaciones, en contra del lawfare, en contra del poder judicial, ¿no? Que su nombre es el nombre de alguna idea de democracia popular. Claramente el nombre de Cristina ya no ocupa ese lugar en la política argentina y se viene resquebrajando cada vez más. La crisis de representación en la que estamos inmersos, en la que estamos cada día más zambullidos, también tiene que ver con la falta de nombres propios que representen más que individuos particulares, que representen más y que sean el nombre, que puedan ser el nombre de lo deseable, que sean el nombre de nuestras aspiraciones y, por qué no, también que sean el nombre de lo imposible.

0: Bueno, temazo, el de la crisis de representación, muy bien tratado por Andrés, me parece que además tiene una actualidad rabiosa, por lo de Messi, por lo de Milei, por lo de Cristina, ¿no? Hay una ruptura, sobre todo te diría, por la decisión de la semana pasada de, entre otras cosas, acompañar a jueces de lawfare, ¿no? Uh-huh. Hay un audio de la propia Cristina hablando de Yadarola. Está dando vueltas por ahí. Eso es...
1: Un audio de archivo, ¿no? Sí.
0: Es un audio de archivo, por supuesto. Uh-huh. Bien la aclaración. Que pega en el centro de gravedad, en el centro de flotación de la narrativa de ese sector del peronismo. ¿Sí? En el marco... No puede estar más visible que la interna intestina en el peronismo, que es la principal fuerza opositora en Argentina... Me estoy yendo un poquito...
2: Pero relativamente te estás yendo, sí.
0: Es solamente por quién conduce. La herencia política, quién conduce. No hay grandes diferencias de programa, por lo menos a la plena luz del día. No hay grandes diferencias de programa, de visión, ¿no? No parece haberlas. Es una cuestión ni siquiera de afinidades, lealtades, traiciones, porque hoy en la vereda de Cristina... Está Guillermo Moreno, un admirador de Netanyahu, de Villarruel, de Donald Trump, pero también está Pichetto, ¿no? Y del otro lado hay quienes han... Como pasa siempre en política, pero lo que queda nítido hoy es que la disputa no es por un proyecto superador de la Argentina. Es una disputa por el poder, por quién conduce.
3: Sí, pero quizás también lo que pasó con el nombramiento de jueces y lo que hizo Cristina con sus senadores, quizás... permita empezar a pensar que quizás no solamente es un hombre, se trata de una disputa de nombres, sino que también hay una disputa de proyectos. Capaz que también uno puede interpretar, no estoy diciendo que sea, pero uno puede interpretar esta actitud de Cristina como un giro y como una nueva vocación de Cristina por empezar a tejer vínculos con los poderes fácticos, con el poder real. Y con el diagnóstico de que hace falta un gobierno de encuentro.
0: Con el poder es más fácil.
3: Exactamente. Digamos, ¿no? Que a ver, Cristian.
0: Pero sigue siendo nosotros, una disputa de poder.
3: Pero sí,
0: sigue
3: sí, siendo una disputa pero pará, de poder. Pero pará. En algún sentido es lo que hizo Lula. En algún sentido es lo que hizo Lula. Lula, digamos, tiene un vicepresidente que es de derecha. Lula... salió de la prisión y amplió enormemente su articulación política. No estoy defendiendo nada, ni estoy criticando, digo, ¿no? Pero uno también, quizás ahora ya, no es solamente un problema de nombres entre Máximo y Axel, sino que quizás también tenga que ver con un cambio, con una diferencia de diagnóstico y una diferencia de proyectos políticos. Que algunos entiendan, Cristina en particular, que es la hora... de un gobierno de unidad nacional, que es que el peronismo tiene que salirse de ese lugar de tensión con los poderes fácticos, que hay que empezar a sentarse a hablar, que hay que negociar, que hay que arreglar y que hay que concertar. Quizás también estemos frente a ese cambio, ¿eh?
0: Sí, yo lo veo más del punto de vista de que vendría a ser eso una casualidad por las contingencias de la coyuntura.
3: Puede ser.
0: ¿Estamos?
3: Sí.
0: Que si hay que cambiar el proyecto, cambiamos. Lo que no queremos cambiar es de conducción.
3: Bueno, sí, por supuesto.
0: El poder es así, el poder en general no se regala. Que, eso,
3: que
0: no
3: aparte tan, Cristina...
0: No tan, es así, y no estoy diciendo que esté bien. No, mientras estamos sufriendo, yo creo que eso está generando una crisis de representación tremenda.
3: Porque, tremenda.
0: Porque hay un sector de la sociedad que dice, che, la principal fuerza es la oposición. Hay un sector que lo único que le hace es tirarle balazos a los otros.
3: Sí,
0: limarlo al otro.
3: Es un sapo muy difícil de tragar para los seguidores de Cristina. Muy difícil de tragar. Sí. Para la militancia, para los sectores.
0: Lula hizo un acuerdo, yo ahí... tengo una diferencia. Lula hizo un acuerdo sobre todo con los sectores de la política. Los metió adentro, sí. Y abajo de él.
3: Sí.
0: Los metió. Que es todo lo contrario que es lo que hizo Cristina con Alberto Fernández, ¿no? Uh-huh. Que traía el 1% y lo puso, suponete que traía el 8% con Massa, y lo puso por encima de ella, bueno, con la caracterización de que por entonces ella aducía proscripción, ¿no? Ahora. No hizo un acuerdo con la Corte, fíjate que, ¿no? Ahí él mete un pechazo, acomoda, pero no tranza con esa parte del Poder Judicial ni con esa parte del Poder Económico.
4: Pero, cada contexto
0: no,
4: tiene...
0: No, te digo, para dar el...
4: Cada país tiene sus zapitos, ¿no? Sus zapos distintos.
0: Sí, intenta hacer un acuerdo, por ejemplo, con las iglesias evangélicas, pero pierde el partido. Solamente para darle un rigor, nada más.
4: Sí, pero digamos, Cristina ha dado muchas señales de que su diagnóstico puede ser ese, ¿no? Desde Scioli a Alberto Fernández son señales en esa dirección también,
0: sí,
4: ¿no?
0: Sí, bueno. Esos son los tironeos por arriba, sí. ¿Verdad? Son los tironeos por arriba. Que tal vez, no lo sabemos, estamos intentando
4: dilucidar,
0: pelotear un poco, entender. Estén viendo la película en blanco y negro, ¿sí? Y quizá abajo esté pasando otra cosa.
4: Sí.
0: Quizá abajo esté pasando otra cosa. El cansancio, la sensación de que es un momento soporífero, eso ya lo vemos, pero tal vez haya otras demandas, ¿no? Tal vez sea un tiempo nuevo.
4: Sí, o también lo están viendo en blanco y negro, o también por ahí están viendo un futuro que nosotros tampoco alcanzamos todavía a mirar, digamos, ¿no? Que estén pensando en qué es lo que se va a ver, en el post-mileísmo, ¿no? Porque hoy, a ver...
0: Pero la resolución de cúpulas...
4: Sí.
0: A veces va de la mano con los tiempos de los pueblos y a veces no.
4: No, y a veces va a contramano.
0: Claro.
4: A ver, y uno no puede perder de vista que Cristina está presa y que probablemente también en esa lucha política en la que está inmersa tenga que ver su libertad o probablemente tenga que ver también conservar la libertad de sus hijos, que no es poca cosa, Que no es poca cosa.
0: No, para una madre no. Bueno, estamos con la tanda, ¿no? Estamos de 10. Bueno, quiere que hagamos un editorial cortito. Tenía solo un dato antes de eso. No quería dejar de compartir, pero mañana vamos a profundizar sobre el tema Venezuela. Pero no quería dejar de recordar que ha habido otros casos muy paradigmáticos, sobre todo tres. La guerra de Cuba, ¿sí? Porque si uno mira lo que ha pasado entre el siglo XX y lo que llevamos el siglo XXI, hubo tres casos muy paradigmáticos de cómo... cuando suenan los trágicos tambores de la guerra, lo que se consuma primero es la baja de la verdad y que eso muchas veces es develado después, ¿no? Por ejemplo, la guerra de Cuba en 1898 fue una guerra que ocurre a partir de una mentira. Ustedes pongan la foto, nosotros ponemos la guerra, eso le dijo el presidente de Estados Unidos por ahora. De por entonces, quiero decir, y se inventó un ataque ficticio a un acorazado yanqui, y ese fue el puntapié inicial de la guerra. Ahí, ¿no? Algo parecido ocurrió durante la guerra de Vietnam, ¿no? A mediados de la década del 60, cuando el presidente Johnson dice públicamente que Vietnam del Norte había atacado dos buques de Estados Unidos en aguas del Golfo de Tonkin, ¿no? Son los pretextos. La otra es 40 años después, cuando la guerra en Irak, ¿no? La guerra del Golfo. La guerra en Irak. En ese momento empieza esa muestra del ántrax. Y te acordás,
4: sí, claro.
0: La guerra química, etcétera, que
4: arma de destrucción masiva.
0: Donald Rumsfeld apareció con el frasquito que decía, acá está la prueba concluyente. Algunos años después nos contaron, después de haber cometido un genocidio, de haber terminado con una civilización, 1 millón de personas, que era por petróleo, que al final no había esas armas. Bueno, el episodio es el de Venezuela. ¿Tuvimos cuánto tiempo viendo todos los días en tiempo real? Che, hundieron una lancha, eran narcos. Es muy importante que se acerquen a devolver la democracia, a luchar contra el narcotráfico. Y después se quedan con el petróleo y se ufanan al ratito nomás de haberse quedado con el petróleo. Y le dice, gracias Venezuela. Bueno, mañana va a haber conferencia de prensa, vamos a hablar. No sea cosa que Milei diga que Estados Unidos nos devuelve Malvinas. Hagamos una editorial breve, por favor.
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0: Me gustaría compartir con ustedes un audio, el audio del vocero presidencial, por favor. Es el audio número 7, para dar pie a una lectura respecto de una variable que funciona, que está de moda en Argentina, que es el la ven, no la ven. Mirá.
6: Pero hay una situación... con Javier Milei desde 2023 para acá, donde la Argentina está mejor. Estamos mejor en materia de exportaciones, estamos mejor en materia de producción, estamos mejor en materia de bajar la inflación, estamos mejor en bajar la pobreza, bajar la indigencia, estamos mejor en materia de seguridad. Digamos, yo no entiendo bien cómo no lo ven la cantidad de aspectos en los cuales la Argentina está saliendo adelante.
0: Yo no entiendo cómo no lo ven. Eso dice el vocero presidencial. Yo no entiendo cómo no ven lo bien que estamos, cómo no advierten lo bien que estamos. Hace casi 200 años Christian Andersen escribió una hermosa fábula a la que decidió llamar El nuevo traje del emperador. Es una historia muy conocida, pero que como las buenas historias sigue atrapando y nos permite sobre todo entender también este tiempo que nos toca. El protagonista es un monarca que es muy comedido en casi todo, excepto una cosa, su ropa, su vestuario. Eso es algo que lo podía, que lo volvía loco. Y una vez escuchó a dos charlatanes llamados Guido y Luigi Farabuto decir que podían fabricar la tela más suave y delicada que el rey pudiera imaginar. Y le aclararon que la prenda era algo superior, incluso tan especial que resultaba invisible para cualquier estúpido o cualquier incapaz en su cargo. Un principito al revés. Por supuesto que se trataba de un chamullazo, no había ninguna prenda, era todo un gran verso de dos osados con la cara más dura que se haya visto en esos confines, y cuando alguien venía, ellos simulaban estar laburando con el traje, pedían materiales caros y se los choreaban. Unos chantas, unos terribles vendehumo. El rey tenía algunas dudas sobre si iba a conseguir ver el traje o si encuadraba en alguna de las dos categorías que no calificaban según le habían dicho. Si era un incapaz, por ejemplo. Y mandó a uno de sus ministros, que por supuesto no vio nada, pero como le entró la duda sobre si al final no era incapacidad de él nomás y se lo iba a terminar burlando, le iban a hacer bullying en todo el reino, dijo que la prenda estaba quedando excelente, maravillosa, con unos bordados en oro espectaculares. Eso dijo el ministro a la vuelta. Eso le dio confianza. Y la fábula de Andersen sigue con un enorme séquito de temerosos que hace lo mismo. Es el millón de moscas que no pueden estar equivocadas y nadie dice nada, todos lo festejan, hasta que el rey hace como que se pone el traje y sale a desfilar. Y la gente lo aplaude, todos aclamando al rey, hasta que aparece un nene y dice: pero si va desnudo, ¿qué aplauden? ¿No ven que el rey está desnudo, está en bolas? En Argentina lo que está pasando ahora es aún peor. En Argentina hay un plan cóndor sin balas. Es gravísimo que estemos padeciendo una especie de plan cóndor. Pero no es menos grave que sea sin balas. Es una catástrofe con votos. Y la gran novedad, si se quiere, de todo esto, en esta especie de reedición del cuento de Andersen, de esta fábula del rey desnudo, es que hay muchos que no lo hacen por temor. Hay muchas personas en la sociedad que, en todo caso, actúan como Javier. Hay muchas personas que creen, a pesar de la realidad que es apabullante, que estamos mejor. Hay muchas personas que, a diferencia del cuento de Andersen, están convencidas de que en Argentina el rey lleva un traje.

0: Bueno, la fábula del rey desnudo. No la ven.
1: Sí, así es. Parece que... Bueno, también eso, también estamos en un momento, ¿no? En donde también la realidad y los relatos, ¿no? Están como bastante alejados, bastante distanciados, ¿no? Y me parece que en la medida en que la realidad está siendo cada vez más dura, cada vez más apremiante, la situación es cada vez más desesperante para las grandes mayorías y los relatos parecen como que están en un mundo aparte, en un mundo paralelo, me parece que de nuevo, para retomar el tema, ¿no? Estamos yendo a un distanciamiento del sistema político con la realidad, con el mundo que vivimos en el día a día, que puede ser, que suele ser, que ya ha pasado en términos históricos y que probablemente lo termine siendo el corolario de una crisis, ¿no? De una crisis profunda.
0: Sí, sí. En este momento De la Rúa tenía, ya se había subido el helicóptero, se había bajado, ya tenía menos del 10%, uh-huh. En una situación que nosotros podríamos considerar normal, Milei tendría que tener 5 puntos. El asunto es que es competitivo y todavía tiene banca, porque hay mucha gente que cree que está con ropa, que cuando te dicen, ¿no ves lo que está? Sí, sí, lo veo. Sí, sí. Está con ropa.
2: Yo creo que es un triunfo en la batalla cultural, ¿no? Es como un triunfo claramente de ellos, porque hablamos recién de los números, ¿no? Los números son catastróficos donde lo mires. Si haces la conexión entre una cosa y la otra, no es tan difícil. Hay una batalla ahí que por el momento la está ganando, ¿no?
1: Sí, lo que pasa es que también ahí me parece algo que también se da, que no todos pesamos lo mismo en el debate público. No todas las voces pesan lo mismo. Sí, y me parece lo que a mí se percibe en estos tiempos es esa distancia, ¿no? Entre lo que pesamos cada uno en la vida cotidiana, lo que pesamos cada uno en la urna, que cada uno pesamos uno, a lo que pesamos, a lo que contamos en el debate público, donde los pesos donde hay pesos pesados que cuentan por muchísimos más, ¿no? Y que son capaces de determinar, de controlar, de dirigir el debate público muchas veces, ¿no?
0: Sí, sí. Sole, una más.
2: Bueno, me quiero ir con la buena noticia del día que tiene que ver con esta decisión del Tribunal Superior de Justicia en el que liberan a Paola Ortiz, ¿no? Este famoso caso que fue condenada a prisión perpetua después de tener un parto de emergencia en el 2012 y después de 13 años ordenan su libertad. Muy similar al caso de Belén, ¿no? Que llegó al cine, bueno, sí. Este caso de Paola Ortiz en Córdoba, después de muchos años de lucha, del acompañamiento de sus abogadas, lograron que le den la libertad.
0: Bueno, la conocemos a esa historia muy dura, ¿no? La circunstancia en la que llega al hospital, todo es un momento de la Argentina, bueno, todavía mucho peor, ¿no? En el marco de la desconstrucción, del trato para con las mujeres.
2: Sí, sí, hay datos también muy alarmantes respecto a los femicidios que los voy a contar mañana, porque nos siguen matando, ¿no? Nos siguen matando, y bueno, esta es una lucha que duró muchísimos años y que finalmente hoy, después de 13 años... logran la libertad de Paola, ¿no?
0: Bueno, gracias a Juan Pablo Cabdevila, gracias a Sole Santander, muchas gracias por supuesto a Andrés Daín. Van a poder escuchar su columna en sus redes, en las redes del programa, Andrés Daín en Instagram, en Facebook, en Twitter y por supuesto que bueno, somos muy afortunados de poder tenerlo acá todos los miércoles, haciendo sus columnas todos los lunes. Gracias, Andrés, querido. Suerte esta noche, ¿no, Juan, con Vélez?
1: Sí, no me mufes. Va a estar duro. Ayer me tenés que jugar Velasco de titular, entre otras cosas. Vamos con hijo, con mucha ilusión, con una altísima inversión que
0: pared,
1: claro que la cancha. Sí, juega pared. Por lo menos nos vamos a ver el gusto.
2: Bueno.
1: Nos vamos a dar el gusto de ver la pared jugar de nuevo.
2: Bueno, espero que el lunes podamos charlar acá de lo bien que jugó pared y que por lo menos haya valido la pena la inversión.
0: Tu cierta suficiencia en nuestra compañera puntera, ¿no? Es una compañera puntera.
1: Me está canchereando, no quise decir nada, pero había como un olorcito.
0: Nos habla de la cima.
1: Un olorcito.
0: Por arriba del hombro.
1: Hay hincha instituto agrandada, digamos. No, sí.
0: Bueno, gracias. Un abrazo grande. La seguimos mañana. Chau.
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pero muy buenos días. Comenzamos con un nuevo programa de La Despensa en Radio Comunitaria La Ranchada en la 113.9. Feliz miércoles para todos, feliz mitad de semana. Comenzamos con este programa y nos vamos a quedar hasta las 12 del mediodía, como siempre, con la mejor música, con la mejor compañía y con toda la información que compartimos en la mañana de La Ranchada.

0: Le ponemos onda a la mañana, le ponemos toda la información. ¿Cómo le va? Le damos la bienvenida al señor Julio González, al hombre de las noticias. Buen día, ¿cómo andan?
1: Muy buenos días, Emilia. Buenos días también a la audiencia.
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0: 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Violencia física.
1: Hola, hola, amorcito. ¿Cómo andás? ¿Qué haces? Qué linda que estás.
0: No, para un poquito. Ey, ahora no.
1: ¿Cómo te va, eh? ¿Qué tenés que hacer ahora? ¿Qué tenés que hacer?
0: Espera que termino de lavar los platos, de limpiar la cocina. Pará.
1: Pero che, dale. Vos sos mi mujer, ¿eh? Me tenés que complacer.
0: No.
1: ¿Eh? Dale,
0: no.
1: Dale,
0: no,
1: vamos.
0: Ahora no, no quiero.
1: ¿Qué te
0: no.
1: pasa? ¿Por qué estás así? Dale.
0: Salí, no quiero.
1: ¿Eh? Sos mi mujer. Recordalo.
0: No, basta.
1: Dale, dale. No te hagas la santita que te gusta. Dale, dale.
0: No me agarres. Soltame.
1: ¿Qué te parece? Dale, dale. Vamos, dale, dale.
0: No quiero. Salí.
1: Pero bueno, dale, che. Escúchame. Escúchame una cosa. ¿Qué otra cosa tenés que hacer que estar conmigo ahora?
0: ¿No ves que están los chicos?
1: ¿Eh? Deja de hacer lo que estás haciendo. Dale.
0: Pará un poco.
1: Vamos a ponernos a jugar un poco. Vamos, dale. ¿Qué te pasa?
0: No te das cuenta.
1: ¿Eh? ¿Eh? ¿No te gusta más? Otra vez la misma historia.
0: Soltame.
1: Siempre lo mismo con vos, ¿eh? Siempre lo mismo.
0: No me empujé. Soltame.
1: Siempre
0: Dejame.
1: Lo mismo. Me haces siempre exactamente lo mismo.
0: Dejame.
1: Me cansaste.
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1: 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También deja marcas no tan visibles, que perduran en el tiempo. La desconfianza en el otro o los otros, la baja autoestima, el temor por comenzar nuevas relaciones. Naturalizar las reacciones violentas como respuestas a situaciones cotidianas.

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0: Se escucharon los temas musicales Antipatriarca, interpretado por Ana Tijoux, A mí no, interpretado por Sofía Viola, voces Víctor Pintos, Albertina Ráñez, Lara Cerrone, Fabián Gull y Emilia Gómez. Edición Emilia Gómez.
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Bienvenidos a todos los peregrinos que salieron en búsqueda de algunas respuestas y necesitan un refugio para continuar su viaje. ¿Cómo andan? Bienvenidos a este cuarto episodio de este formato tipo podcast que decidimos hoy darles a este refugio del peregrino. En este episodio les quiero charlar, les quiero contar acerca de la diosa Freya. Freya es una hermosa diosa de la mitología vikinga, es la compañera o la consorte de Odín, el dios de dioses, que habita en el Valhalla, toda mitología vikinga. Ella realmente me inspira mucho en mi vida cotidiana, en mi día a día. Y si bien sé bastante al respecto, buscando la vez pasada algo más que nutra, o que me nutra en realidad para hacer este capítulo, encontré un canal de YouTube, el cual les recomiendo, que se llama Orden del Conocimiento. Tiene cosas muy interesantes este canal. Y sinceramente, cuando escucho sobre la diosa Freya en este canal, dio en la tecla con todo lo que esta diosa para mí representa o significa. Así que por esta razón decidí hacer un resumen del relato que hace Orden del Conocimiento respecto a esta diosa. Lo que hice cuando me dispuse a escuchar el video fue hacerlo con el discernimiento activo, algo que les digo siempre, ya que es muy importante, porque hay cosas a veces que no se escuchan solamente con los oídos, sino que se escuchan con la sangre. E incluso a veces es muy difícil tratar de transmitir aquello que nos va resonando, que nos va haciendo un lugar adentro, y tenemos que contarlo. Así que activé mi discernimiento, como le decía, y esto fue lo que salió. A ella no la derrotaron, la silenciaron. Mientras el mundo aplaudía a dioses sedientos de poder, el nombre de Freya se desvaneció en los susurros del viento. Pero no desapareció simplemente. Se retiró a la sombra, esperando que en el mundo estuviera listo, porque Freya conocía los secretos de la vida y la muerte. Verdades tan profundas que incomodaban a quienes construyeron un mundo basado en el control y el olvido, generando así un vacío que ni siquiera hoy los títulos ni las redes sociales logran llenar. ¿Y por qué será? Quizás porque nos arrancaron símbolos que nos conectaban con todo lo real. Freya no era solo belleza o fertilidad. Era fuerza salvaje, sabiduría oculta, que aún vive en la profundidad de nosotros mismos. ¿Te has preguntado por qué tantas verdades se ocultaron y otras se repitieron hasta el cansancio? Lo que no conviene al sistema se convierte en mito o se lleva hacia el olvido. Pero Freya no murió. Sigue viva en cada espíritu que quiera romper sus cadenas y quiera recordar lo que fue antes de olvidarse. Freya fue temida y silenciada, pero ahora ha sido redescubierta. Esto no son simples palabras, es más bien un llamado, porque hay algo profundamente inquietante en las figuras que no caben en etiquetas. Y Freya es el vivo ejemplo de eso. No fue simplemente una diosa de la fertilidad, como muchos repiten sin pensar. Ella era fuego y agua al mismo tiempo, amor y guerra en un solo aliento. Una fuerza que no pedía permiso para existir. Quizás por eso quisieron encajonarla y callarla. Porque a lo que no se puede controlar, se le teme. Freya era un espejo de lo indomable que vive en cada uno. La raíz de su poder no venía desde el exterior, venía de la libertad de ser completa. Su dulzura no anulaba su furia, su sensualidad no opacaba su bravura. Una mujer que ama con una intensidad que quema, pero que también empuña la espada si fuera necesario. Como una flor que nace en el campo de batalla, sin temor al caos que la rodea. Lo más increíble es que aún hoy el mundo no sabe qué hacer con personas así. Personas que nos piden permiso para ser completas.
Freya no era solo una guerrera en el campo físico. Ella era una guerrera del espíritu, una combatiente interna, porque hay batallas que no se libran con armas, sino con decisiones silenciosas. ¿Cuántas veces te has sentido dividido entre lo que sientes y entre lo que otros esperan de ti? Ese es el campo de batalla más cotidiano del ser humano y es allí donde ella se manifiesta como guía, no para que escojas un bando, sino para que aprendas a librar y a bailar entre ellos. ¿Conoces a esas personas que tienen una mirada serena pero su presencia impone respeto? Así era Freya. Ella no buscaba complacer, buscaba despertar. Te impulsaba a que encuentres esa completitud dentro tuyo y no que aceptes ser dividido para ser aceptado. Y al conectar con todo lo que eres, algo cambia. Tus decisiones se vuelven más firmes y frente al espejo ya no te ves como alguien roto, sino como alguien que reúne sus partes. El modelo de Freya no tiene nada que ver con perfección, tiene que ver con autenticidad. Es dejar de pedir permiso para existir y comenzar a vivir como quien está dispuesto a pagar el precio de su verdad. No es un camino fácil, pero es el único que te libera. Freya no es un mito perdido, sino un eco de lo que tú también puedes ser, completo, indomable, libre. Freya no esperaba señales del cielo ni aprobaciones externas. Ella escuchaba desde dentro, desde un lugar que muchos han olvidado. Ella tenía la capacidad de mirar más allá del velo, de leer lo que no está escrito. Imagínate un saber tan antiguo que no necesita palabras para transmitirse. Ella llegaba como un susurro en medio de la tormenta. Ella no explicaba, evocaba, no convencía, despertaba. No se trata de hacer más, sino de afilar el oído interno para poder escuchar lo que el espíritu lleva tiempo gritando en silencio. Hoy vivimos atrapados en un torbellino de ruido, de pantallas, y entre tanto caos es fácil perderse. Pero la voz interior, el centro, nuestro espíritu sigue allí, esperando que lo recordemos. Hasta aquí esta primera parte de este breve resumen que hice de esta hermosa diosa, de Freya. Y es mucho lo que nos trae ella, por lo menos a mí, y era algo que les quería compartir. Así que vamos a dejarlos con una musiquita y ya volvemos. Quédate ahí, quédate ahí, quédate ahí, quédate ahí.

Freya también nos dice que la verdadera señal no viene de afuera, sino del momento en que actuamos en coherencia. Es caminar tu propio sendero con firmeza y presencia. Ya no es decidir desde el miedo, sino desde tu verdad. Es allí donde todo a tu alrededor cambia. No necesitas saberlo todo ni tenerlo todo resuelto. Necesitas seguir tu hilo. Freya era revolución interior. No lanzaba rayos ni hacía aparecer cosas de la nada. Ella simplemente miraba adentro, sin miedo. Freya nos espera del otro lado de un umbral invisible que separa lo que somos de lo que aún no nos atrevemos a ver. Ella es una guardiana silenciosa de los misterios más antiguos. Vivimos obsesionados que todo lo creado dure para siempre. Nuestra vida, las relaciones, nuestras posesiones, etc. Pero Freya nos dice algo incómodo y hermoso a la vez. Lo increado es lo verdadero y eterno, y eso es realmente lo valioso. Freya entendía que hay cosas que deben morir dentro de nosotros para que lo verdadero que siempre estuvo allí se nos revele. Freya era demasiado libre, demasiado completa para encajar en un mundo que comenzaba a levantar muros alrededor del espíritu. Todo lo que no podía ser domesticado fue etiquetado como peligroso. Comenzaba a desarrollarse un mundo que buscaba guardar los misterios bajo llave. Y así comenzó un silenciamiento. La borraron con sutileza, disfrazando su ausencia con dogmas y su voz con relatos distorsionados. Ya no la llamaban diosa, sino bruja. Ya no la veneraban, sino que la ocultaban en leyendas torcidas llenas de prejuicios. Freya representaba todo lo que no se puede controlar, ya que su poder era incontrolable, porque estaba guiada por su sabiduría interna. Ella nos recuerda que no hace falta intermediarios. Su independencia era dinamita para un sistema que exigía obediencia. Su intimidad, incluso con la muerte, una amenaza para estructuras que prometían vida eterna a cambio de sumisión. Ella no se arrodillaba ante dioses que pedían sacrificios, no buscaba salvarse, porque nunca se sintió perdida. ¿Cómo encerrar algo así en una doctrina? Simplemente no se podía. Y por eso ella no podía existir. Pero quienes quisieron apagarla se olvidaron de algo. Que lo eterno e infinito nunca muere. Es como un susurro que evoca el recuerdo desde dentro. Son señales y símbolos que cruzan generaciones sin ser notados. Freya era como un silencio que gritaba más fuerte que las palabras. Ella está presente en cada persona que decide no encajar, que no se disculpa por su fuerza,

Andar sin culpa. Cuando el espíritu recuerda, ya no puede fingir que no lo ha hecho. Y ya no quiere dormirse, y ya no quiere seguir en automático. Quiere arder, quiere volar, quiere volver al origen. Ella vuelve como un rugido, como un reflejo que incomoda, porque ella no te promete comodidad. Te exige verdad. Te invita a rasgar tus máscaras y a mirar de frente lo que habías escondido. Y aunque se te rompa el corazón, sigue adelante, porque allí es donde comienza tu libertad. Ella no necesita que la veneres en ningún templo, simplemente que la reconozcas en ti. Nos recuerda que despertar no es un evento mágico, sino una lección diaria. Y sí, duele. Duele soltar lo cómodo, pero también libera. Porque no hay nada más poderoso que alguien que haya decidido caminar su verdad. Ella no viene a salvarte, solo a recordarte que tú también puedes hacerlo. También puedes hacerlo.

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Muy buenos días, bienvenidos a todas las mañanas, este día miércoles 2 de septiembre. Estamos en Radio La Minga, la radio comunitaria de Villa Yardino, ubicada en Avenida San Martín 357, en este hermosísimo día soleado.

Es Romina Nieto y les voy a estar acompañando hasta las 12 del mediodía con un poco de música, con algunas noticias. Vamos a estar ahí con el espacio Nunca Más Nuestros Silencios. Karina Lucero nos va a acompañar hoy en el estudio y también vamos a estar con la columna del Mercado de Saberes y Sabores ya más para el final del programa. Algunas novedades también y algunas invitaciones vamos a tener para la mañana de hoy. Una mañana soleadísima con 17 grados de temperatura actualmente y con una máxima pronosticada para el día de hoy de 22 grados. Linda primaverita está haciendo estos días después de la hermosa lluvia del otro día. La primer lluvia de esta nueva temporada. Y ya para el domingo, sábado, domingo empiezan a bajar un poquito la temperatura. Según el pronóstico, veremos qué pasa. El sábado 9 grados de máxima, el domingo 8 grados de máxima. Y con mínimas de 1 grado, menos 2 el domingo, el lunes. Así que disfrutemos estos días del solcito.

Y finalmente llegó septiembre, el mes que nos trae el equinoccio de primavera. Estuvo bravo el invierno, estuvo intenso. Si tienen ganas de contarme ahí cómo terminaron el mes de agosto, que se puso fuertecito agosto, pueden mandar un mensaje al teléfono móvil 3548 50 67 99.

Aparte del celular, también pueden contactarse con la radio por mail en radioleminga947@gmail.com. Las redes de la radio son Instagram, Radio La Minga 994.7, Radio La Minga -947. Así la buscan en Instagram. Y quienes nos escuchan por internet lo hacen a través de la página web www.radiominga.org.ar.

Bueno, y acá estoy abriendo algunos portales de noticias locales, la Estafeta Online, y ya les empiezo a tirar alguna info que está circulando hoy miércoles 2 de septiembre en los portales de acá de la zona. Capitani pidió una estrategia común para el turismo de Punilla. No hay lugar para la discusión partidaria. El presidente de la agencia Córdoba Turismo, Darío Capitani, llamó este martes a intendentes y jefes comunales que integran la comunidad regional Punilla a dejar de lado la discusión partidaria y trabajar en conjunto en el diseño de una estrategia común para potenciar la llegada de turistas a la región. Fue durante una mesa de trabajo entre funcionarios y equipos técnicos de la agencia Córdoba Turismo en la sede de la entidad en La Falda, en la previa de la presentación de la oferta turística provincial en la Feria Internacional de Turismo, que se llevará a cabo a fines de septiembre y en la que el corredor será presentado bajo el eslogan Punilla se vive. Capitani dijo: hay que discutir qué producto fortalece el Valle de Punilla y potencia la llegada de turistas. No hay lugar para la discusión político-partidaria. Hay que trabajar en conjunto con el desafío de crecer, porque es la manera de fortalecer la agenda para que lo importante sea qué hacemos y no qué pasó. Y también agregó que los números turísticos de la Argentina son complicados. A Córdoba, en la suma total, viene dando datos positivos, aunque hay que atender particularidades y encontrar un sentido común de cómo promocionar para revertir algunas realidades.

Ahora me vine a Punilla Informa, Valle Hermoso, confirmaron la fecha de inauguración del nuevo taller protegido Manitos de Barro. El próximo 9 de septiembre se realizará la inauguración del nuevo espacio y la presentación del edificio recuperado de la histórica Escuela Capitán Juan de Ceballos. La Municipalidad de Valle Hermoso invita a toda la comunidad a participar de una jornada muy especial con motivo de la inauguración del nuevo taller protegido Manitos de Barro y la presentación del edificio de la Escuela Capitán Juan de Ceballos. El encuentro va a ser el próximo miércoles 9 de septiembre a las 10:30 de la mañana en la sede ubicada en Eva Perón 314. La recuperación de este histórico edificio representa un importante paso para la comunidad y da lugar a una nueva etapa con la puesta en funcionamiento de un espacio destinado a promover la inclusión, el acompañamiento y la participación.

Punilla informa, Córdoba capacitan a personal policial en el abordaje de las violencias de género. La Secretaría de la Mujer llevó adelante la primera cátedra abierta de la octava edición de la Diplomatura Universitaria en Acompañantes Comunitarias. La jornada se desarrolló en la Escuela Superior de la Policía de Córdoba con participación presencial y virtual. Especialistas de Uruguay, Brasil, México, Cataluña y Argentina compartieron experiencias y modelos de gestión. La propuesta tuvo como objetivo brindar herramientas para fortalecer la detección temprana, el acompañamiento y la intervención frente a situaciones de violencia de género en el ámbito de las fuerzas de seguridad, promoviendo además una mayor articulación con las redes comunitarias, institucionales y territoriales. El encuentro permitió compartir experiencias y modelos de gestión implementados en distintos países y regiones. De la actividad participaron autoridades de la Policía de la Provincia de Córdoba, integrantes del Comité Académico y representantes de la Red de Universidades por la No Violencia hacia las Mujeres.

Y ahora estoy en CDM Noticias. Fue liberada Paola Ortiz, presa en Córdoba por una emergencia obstétrica. El Tribunal Superior de Justicia de Córdoba ordenó la inmediata libertad de Paola Ortiz, reconociendo por fin las circunstancias extraordinarias de atenuación en su causa y dando por cumplida la condena. Paola atravesó un parto solitario e indocumentado en un contexto de profunda vulnerabilidad y violencia de género, siendo condenada injustamente a cadena perpetua bajo estereotipos patriarcales que criminalizan las emergencias obstétricas y a las mujeres más desprotegidas. En una de las columnas de Nunca Más Nuestros Silencios estuvimos hablando sobre este caso. Hoy con Cari Lucero vamos a estar profundizando un poquito más en esto. La comunidad Tulián convoca especialistas para fortalecer el amparo ambiental por obras en Cruz del Eje. La comunidad indígena Tulián, con personería jurídica reconocida por el INAI bajo el número 064, emitió un comunicado urgente en el que convoca a profesionales del derecho, la historia, la antropología y la investigación especializada en derechos indígenas y ambiente. El objetivo es sumar aportes para la elaboración de un amicus curiae que se ha incorporado al expediente del amparo ambiental colectivo que cuestiona las obras del perilago del dique Cruz del Eje en la provincia de Córdoba. La medida responde a la proximidad de una instancia clave en el proceso judicial. En el comunicado, la comunidad señala que la discusión no puede limitarse al impacto ambiental de una obra determinada. Se encuentra en juego la relación entre territorio, identidad, memoria, patrimonio, derechos indígenas y modelo de desarrollo. Advierten en referencia al conjunto de intervenciones proyectadas y ejecutadas en esa zona. Entre ellas mencionan la construcción de un hotel 5 estrellas con casino sobre un sitio sagrado, el asfaltado de un posible tramo de la autovía de montaña, una cantera de áridos y un parque fotovoltaico de 2 hectáreas, entre otros emprendimientos asociados. Desde la comunidad explicaron que el amparo ambiental está próximo a ingresar en una etapa decisiva y que disponen de muy pocos días para incorporar este escrito al expediente. Además, remarcaron que un fallo desfavorable implicaría la posibilidad cierta de entrega de más de 30 sitios arqueológicos sagrados para la extracción minera, la desaparición de especies y sus hábitats. Este escenario agrega urgencia a la convocatoria, que busca reunir fundamentos jurídicos, históricos, antropológicos y documentales que robustezcan la defensa territorial.

También de DCM Noticias, mediante un nuevo proyecto de ordenanza, La Falda busca proteger su patrimonio cultural. El Consejo Deliberante de La Falda aprobó en primera lectura la ordenanza para la preservación, protección, conservación y mantenimiento del patrimonio cultural y natural de la ciudad. Días más tarde se realizó la audiencia pública con un conjunto de críticas especialmente referidas al artículo 15. Ana Elizondo, una de las promotoras del proyecto de ordenanza, explicó que no se refiere solamente a patrimonio histórico, sino que es importante resaltar que la ordenanza refiere al patrimonio cultural. Tomamos la definición de cultura como la definición antropológica, que habla como cultura todo lo que realiza la persona. La ordenanza incorpora también al Código Municipal de Faltas una sanción para quienes destruyan, dañen o alteren un bien declarado de interés patrimonial, cultural o natural.

Y para quienes viajan seguido a Córdoba y tienen telepeaje, les cuento que vuelve a aumentar. Camino de las Sierras informó que desde este sábado se produce un nuevo incremento en esta modalidad de pago. Informó que sube, por un lado, el valor referencial, que pasa a ubicarse a 1.995,65, y esta cuestión impacta en el telepeaje para la categoría 2 de vehículos particulares. A partir del primer fin de semana de septiembre se ubica en los 1.895, casi 96 pesos.

Bueno, ya haciendo casi las faltando 6 minutitos para las 11 de la mañana, me voy a ir a la primer tanda de este programa con alguna música que ando buscando por acá. Y volvemos después de la tanda con más Todas las Mañanas.

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acá de vuelta en el segundo bloque de todas las mañanas. Les recuerdo el número del celular por si tienen ganas de mandar un mensajito de WhatsApp. Es el 3548 50 67 99.

0: En una nueva semana con este segmento de Nunca Más Nuestros Silencios. Hoy estamos con Karina Lucero acá en el estudio. Hola Cari, buen día.
1: Hola, buen día.
0: ¿Cómo estás? Está lindo el día, ¿no?
1: Está muy de primavera, muy septiembre.
0: Qué lindo.
1: Ojalá se mantenga.
0: Ojalá, ojalá que sí. Dicen que para el fin de semana viene frío, pero... Pero bueno.
1: Cuesta todavía.
0: Sí, cuesta. Bueno, Cari, ¿querés contarnos qué traes para hoy?
1: Bueno, a mí me pareció interesante, Romy, que hiciéramos una mirada sobre lo que pasó ayer, que la verdad fue una noticia para mí, en lo personal, realmente con mucha alegría, porque habíamos hablado ya en un programa anterior, se había hecho una nota a la abogada Julia Alejandra Luna y una de las psicólogas de la Asociación Civil Las Chuncanas, que son de la zona de Cruz del Eje, sí, en el que estaban interviniendo junto a Católicas por el Derecho a Decidir y a muchas otras organizaciones feministas en el caso de Paola Ortiz. Paola Ortiz, que es una mujer cordobesa que llevaba más de 13 años presa, lo que nosotros consideramos injustamente, porque en el 2012 ella había tenido un parto en avalancha, esto a ella lo había vivido sin asistencia médica, en condiciones de extrema vulnerabilidad. En ese momento también, además, estaba padeciendo violencia de género por parte de su suegro y de su expareja. Y en realidad la discusión era si la cámara que a ella después le endilga una perpetua por considerar que ella había asesinado a un bebé, y que en realidad nos parecía, desde ese punto de vista, en primer lugar, injusto, porque consideramos que no tuvieron en cuenta que era contradictorio el informe médico con el testimonio que se da en el juicio. Por otro lado, no se había tenido en cuenta en la situación de vulnerabilidad con respecto a su violencia de género, a una situación de interseccionalidad, porque ella era una mujer humilde, porque estaba en situación de violencia de género, porque recién había parido en circunstancias extremas. Es decir, no se tuvo en cuenta un montón de cosas, y por eso ellas hacen lo que se llama recurso de revisión. Los recursos de revisión es cuando ya hay una condena. ¿Sí? Sí. En donde me parece interesante que nosotros podamos explicar que no es poner en duda lo ya tratado, porque en Argentina no se vuelve a hacer un juicio sobre un hecho determinado. Entonces, lo que hicieron en un trabajo que la verdad que ha sido muy, pero muy bueno, esto hay que reconocerlo, tanto por las doctoras Julia Alejandra Luna como Rocío Pilar García Garro, es poner de manifiesto en este recurso y aportar datos nuevos. Datos nuevos que puedan, a su vez, hacerle entender al Tribunal Superior de Justicia que justamente esta condena no se tuvo en cuenta un montón de situaciones. Y gracias a esos elementos que ellas fueron incorporando, que se estuvo analizando, y que ayer, primero de septiembre, se da este fallo en donde consideran de que Paola Verónica Ortiz es una mujer que en realidad no se puede probar que ese bebé hubiese nacido vivo, claro, como pensó la Cámara de Villa María, y que por lo tanto, con los atenuantes incorporados, ya estaba considerada la condena, que no era necesaria una condena perpetua, y eso es lo que cambia el Tribunal Superior de Justicia. Al decir, en primer lugar, de que esta es una que ya es suficiente, que ya está la condena por la circunstancia, y agregar esto nuevo. Decir, bueno, que hay una pericia médica de una experta, que es la doctora, ya te voy a decir, doctora Estela Manzano, que ella es especialista en tocoginecología y medicina legal, que hizo dos tipos de informe. El primero fue presentado el 21 de diciembre del 2023 y el otro fue presentado, que es una ampliación de ese informe, el 12 de diciembre del 2025, que fue posterior a la condena y en donde ella hace un análisis, en primer lugar, de lo que sucedió con el, digamos, en ese momento del parto, sí, y que necesariamente no hay una fehaciente causa de que se pueda comprobar que ese bebé estaba vivo, que al entender de ella hubo una situación en donde ese bebé nace muerto, que por lo tanto no hay un homicidio. Claro. Y el otro es que pone en duda, en la ampliación, el hecho de cómo no se cumplieron ciertos protocolos en las pericias, que además incluso no se tomó el ADN de ese bebé para saber quién era el padre, porque digamos, estamos hablando también en un contexto de violencia de género que incluye también violencia sexual. Entonces, hay una serie de situaciones, además de la contradicción del perito oficial, que hacían prever que en realidad esa condena había sido injusta. Bueno, además de estas pericias médicas que ponen en duda, una de las partes que yo rescato de este fallo es que ellos, la médica señala que en un parto normal no suele, no suelen expulsarse simultáneamente el feto, la placenta y el cordón. Aunque la autopsia no aportaba estos datos suficientes sobre el estado de la placenta para confirmar la hipótesis, porque lo primero que se dice es que fue todo expulsado en conjunto. Y eso es llamativo, biológicamente llamativo.
0: Claro, es raro.
1: Entonces, por eso ella presupone que la causa de muerte fue totalmente distinta a la que se expuso y a la que la conclusión que llega la justicia, y también porque la justicia consideró de que hubo un ahorcamiento con el cordón umbilical del bebé, y eso tampoco pudo haber sido, digamos, pudo haberse ocurrido, pero a raíz de este parto en avalancha. Claro. Y tampoco se tuvo en cuenta el estado puerperal de ella, ¿no? O sea, hemos visto un montón de casos en situaciones en donde el estado después de parir de muchas mujeres, y más en un contexto de violencia de género, hace que haya un trastorno que a veces las mismas mamás, después de terapia y de estar contenidas, empiezan a darse cuenta de que pasaron por un momento de estrés muy grande que la llevó a pensar o a sentir emociones que no eran las lógicas para el momento, ¿no? Entonces, me parece que es un fallo realmente interesante en lo que no debe hacer la justicia. y esto no es solamente la responsabilidad de la Cámara, porque también en aquel reportaje que le hicimos con Paula a las compañeras de la Asociación Civil Las Chuncanas, ellas nos decían que también ellas veían como que hubo un sesgo machista por parte de la propia defensa que tuvo Paola Ortiz en su momento. O sea, obviamente no le creyó. Entonces, tanto la defensa como la investigación y la misma Cámara, todas apuntaron a lo mismo, de que ella era responsable del asesinato de un bebé.
0: Cari, ¿y sabes si a partir de toda esta información la pareja de ella, el suegro, fueron investigados por la justicia? ¿La justicia obró ahí de oficio?
1: Lo que pasa es que ella recién hizo la denuncia contra su suegro después de que queda detenida, porque ella no era consciente de la situación de violencia. Porque también una de las cosas que me parece que es importante sumarle es que Paola Ortiz se encontraba, según y esto es importante también remarcarlo, las pericias psicológicas oficiales, como las pericias que después hicieron por parte, el nivel de vulneración de derechos, porque ella desde la infancia venía siendo vulnerada, venía siendo violentada. Ella, es más, te voy a leer un pedacito de la perito oficial, si me permitís, que habla justamente de una historia vital signada por experiencias tempranas de abandono, de precariedad afectiva, con episodios de desamparo familiar que habían impactado en la estructuración psíquica de Paola Ortiz. Destacan también que presentaba rasgo de personalidad característico por baja autoestima, sentimientos persistentes de soledad y abandono, así como una marcada necesidad de contención y orientación externa. Asimismo, expusieron que tenía dificultades relevantes en el juicio crítico, en la autocrítica y en la capacidad de reflexión, rasgos que se vincularían con mecanismos de afrontamiento desarrollados frente a unas experiencias tempranas de frustración afectiva. Y por otro lado, las pericias también destacaron que ella tenía una personalidad inmadura, insegura y dependiente, con escasos recursos personales para la resolución de conflictos y limitada capacidad de introspección. Según destacan, tales características se vinculan con una trayectoria vital atravesada por carencias emocionales, experiencias reiteradas de abandono. El perito de control también lo que agrega en la defensa es que también identificó severas limitaciones en las capacidades de simbolización y pensamiento abstracto de la imputada, así como importantes dificultades en el aprendizaje y en el desarrollo educativo. Estas quedaron reflejadas en que Paola repitió cinco veces primer grado y llegó hasta cuarto grado con 13 años de edad. Es decir, había un... no un retraso madurativo por circunstancias biológicas, sino por digamos las violencias, el abandono sufrido en el desarrollo de esa infancia. Entonces, muy difícil pedirle que ella pudiera darse cuenta de la circunstancia que atravesaba con este suegro, con su expareja, que incluso cuando ella va a declarar a la policía por primera vez, que es cuando el policía considera de que ella había asesinado a su bebé, su expareja se había llevado a su hijo. En todas estas circunstancias que ella declara, sin asistencia legal, sin acompañamiento psicológico para poder ver toda su historia. Entonces, la denuncia a este suegro la hace después. A mí me parece que ese es uno de los temas que ahora ella tendrá que ver, y las abogadas también, es cómo se esa causa ha avanzado, cómo ha ido avanzando, porque me parece que es importante también que en ese contexto se vea todo este marco, esta situación de buscar los responsables de la situación psíquica, del nivel de estrés que tuvo Paola en ese momento.
0: Sí, la responsabilidad de la justicia que la condena ahí, ¿no? De no profundizar en su salud psíquica, emocional, y no tener en cuenta todos estos factores, digo, porque vos no podés dar, más allá de este caso puntual de Paola, una condena a personas que tienen realidades totalmente distintas, digo, con estos peritajes más psíquicos, psicológicos que se les hace, también tiene objetivo eso, ¿no? Poder ver si la persona entendía lo que hacía o no, la formación en con perspectiva de género, de derechos humanos, es súper necesaria. Pues yo entiendo la mirada patriarcal de un vecino, de una vecina, pero alguien que está, un juez, una jueza, es como muy grave, porque fue mucho tiempo ella presa y la vuelven de nuevo a violentar desde la institución, desde el Estado.
1: Sí.
0: Muy tremendo.
1: Y además, tenemos que entender que en el contexto de encierro no hay nada peor para otras presas que una madre que mata a su hijo.
0: Claro.
1: ¿No? Así como en los contextos de encierro de varones, no hay nada peor que tener un abusador sexual detenido, en el contexto de encierro de mujeres se da esta característica también. No se perdona a las mujeres que supuestamente han matado a sus hijos. Y en ese sentido, yo vuelvo a hacer hincapié que cuando seguimos insistiendo en la capacitación del personal de judicial, tiene que ver con esto, porque las que no tienen recursos económicos para pagar a un abogado, tienen que solicitarlo o se lo brinda el Estado y la justicia a través de lo que son las defensorías públicas. Sí. Pero si no tienen tampoco perspectiva de género, y va a pasar esto, que lamentablemente ni la defensa se le creyó en su primer momento. Por eso es importante volver al tema de las redes. Yo creo que esto es lo importante también de este fallo judicial.
0: Claro.
1: Incluso porque el fallo, en un momento dado, también quería buscarlo, porque lo que hace el fallo también es reconocer que el Tribunal Superior señala que durante la tramitación de la instancia de revisación de esta condena firme, se presentaron muchas organizaciones no gubernamentales, agencias públicas, que justamente cuestionaban a partir del amicus curiae, es decir, como amigo de la justicia se presentaron, y cuestionaban que no se habían advertido la perspectiva de género, el enfoque de interseccionalidad, que ya lo hemos hablado también acá, que cuando hablamos de interseccionalidad hablamos que hay personas que las atraviesan múltiples violencias, no solamente una. Entonces, que esto no se tuvo en cuenta al momento de determinar la responsabilidad penal de esta mujer que se encontraba en emergencia obstétrica, como así también acerca del uso de los estereotipos sexista en el rol materno, ¿no? Entonces, me parece que también poder expresar qué importante que son las redes, las organizaciones. Sí. Esto que muchas veces yo lo he escuchado por parte de mujeres que han ido a los tribunales que le aconsejan no acercarse a organizaciones de mujeres. Y esto es así. Yo incluso me llamó la atención porque una mujer lo grabó a una prosecretaria de un juez, sí, diciendo justamente eso: no te vayas con esas organizaciones, si no vos, tu causa no va a avanzar. Esto fue lo que le dijo. Digo, ¿no? Son hechos graves en donde si no están las organizaciones, si no están las abogadas con perspectiva de género, si no están las profesionales de peritos con perspectiva de género de infancia, lamentablemente suceden estas cosas. Yo creo que indudablemente la investigación fue orientada a demostrar la responsabilidad de Paola Ortiz en la muerte del feto, sin

0: tuvieron todas estas carencias y que también, en cierta forma, por eso consideran de que era injusto la perpetua. No
1: Claro.
0: obstante, yo quiero, en lo particular, en mi humilde entender, quiero hacer hincapié que para mí el Tribunal Superior de Justicia no se anima a decir que esto fue un juicio realmente que no se condice, digamos, con la realidad, es todo esto por todo lo expuesto, porque yo creo que ellos quisieron evitar, en primer lugar, el papelón, nuevamente, de una justicia sin perspectiva,
1: Sí.
0: de un gran error en los procedimientos, porque claramente se pone en duda el protocolo que hizo el perito, y porque además seguramente lo que no quieren es que se vaya contra una denuncia contra el Estado y la justicia, ¿no? Esto de
1: Claro.
0: no querer reconocer hechos de violencia institucional, claramente lo que apunte a no tener que después pagar las consecuencias económicas por el daño expuesto. Esa es mi humilde apreciación. Lo demás me parece que es sumamente interesante poder leer el fallo, consta con 45 páginas, que para mí no tiene desperdicio por el trabajo que hicieron las abogadas y que nos invita a pensar que esto no tiene que ocurrir nunca más. Estamos realmente cansadas de tener que ver casos como el de Tejerina, en
1: Sí,
0: este caso
1: sí.
0: el de Ortiz, con las mismas circunstancias en donde las valoraciones se hacen desde el momento del personal policial, personal de defensa, después las pericias. La verdad es que ya no estamos en condiciones de poder soportar esto y me parece que está bueno esta instancia porque nos fortalece como mujeres en las organizaciones, en las activistas, en este camino, a este encuentro de mujeres que se va a realizar en Córdoba.
1: Sí, re necesario porque es eso, gracias a la organización, a todos los movimientos de mujeres que organizaron esta campaña para liberación de Paola, se logró. Si no, a lo mejor ni se hubiese revisado, digo, sin el trabajo de estas abogadas y de todo lo que hicieron, agradecida. Ahí el mes que viene, el encuentro.
0: El mes que viene es el encuentro donde vamos a estar todas. Quiero contarles, si me permitís
1: Dale.
0: también agregar, es que seguramente por ahí le vamos a hacer un programa especial con compañeras que están organizando esto. Pero Punilla va a tener su espacio, su stand, su escuela. Y la idea es que como mujeres de Valle de Punilla podamos juntas marchar en este encuentro, que nos podamos encontrar, que podamos marchar y que podamos expresar lo que nos pasa en el Valle de Punilla.
1: Bien. Y, ¿sabes? Hay redes en Instagram, ¿no? Encuentro Pluripunilla, creo que es. Va a haber una olla popular que hubo, que Paula a lo mejor nos cuenta la semana que viene sobre la olla que fue el domingo pasado en
0: Capilla del
1: Capilla del
0: Monte.
1: Monte, y va a haber una a fines de septiembre. Así que a partir de todo ese trabajo vienen gestionando todo esto las
0: Así
1: chicas.
0: que hay que organizarse para participar del encuentro, poner la voz, nuestros cuerpos y poder, por supuesto, poner posición con respecto a lo que pasa en el Valle de Punilla, que es cuando vamos sumando casos, situaciones, la verdad que es alarmante.
1: Sí, tremendo, tremendo, tremendo. Bueno, Cari, muchas gracias.
0: Gracias,
1: Ay.
0: Romy. ¿Te parece que vayamos con un tema que a mí me gustó mucho? Se lo
1: Dale.
0: escuché a un programa de las abuelas de Plaza de Mayo, que es Sin Cadena de los Pericos, ¿no?
1: Bueno, nos cerramos con eso el segmento de Nunca Más Nuestros Silencios del día de hoy.
0: Sin Cadena para Paola Ortiz.

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Y aquí de regreso en el último bloque de este, todas las mañanas del primer miércoles de septiembre.

Y acá les traigo algunas invitaciones que nos llegan desde la Municipalidad de Huerta Grande. Se invita a una conferencia de prensa el miércoles que viene. El miércoles 9 a las 11 de la mañana en el Zoom Municipal. Van a estar presentando nuevas propuestas que tendrán su primera edición este mes de septiembre y que buscan convertirse en una cita anual para disfrutar, acompañar las grandes competencias deportivas que se desarrollan en nuestra localidad y la región. En esta conferencia de prensa del próximo miércoles van a dar a conocer oficialmente las competencias que van a formar parte de esto en el mes de septiembre, el circuito por tu bici, la vuelta por Huerta Grande y la cumbre. Esto va a ser el 19 y el 20 de septiembre, y el cross Tres Pircas el 26 y el 27 de septiembre. También desde Huerta Grande se abre la convocatoria para la Feria del Libro de Huerta Grande. Va a ser el viernes 16 y el sábado 17 de octubre en la estación de tren de Huerta Grande. Invitan a escritores, editoriales, librerías, ilustradores, artistas y proyectos culturales a sumarse a esta nueva edición de la Feria del Libro en Huerta Grande. Hay un formulario web ahí para anotarse. Cualquier cosa, busquen las redes de la Municipalidad de Huerta Grande.

0: Todos los miércoles nos toca la columna del mercado de saberes y sabores acá en este último bloque, así que vamos por ello.
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0: 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Y para la columna de hoy, les traigo ahí alguna novedad que creo que ya les fui contando un poquitito. Se está reactivando la huerta comunitaria que tenemos en el espacio del mercado, el proyecto del Mercado de Saberes y Sabores. Trae articulación con el vivero Amapolas, que está funcionando también, y también con esta huerta comunitaria en el espacio que está atrás del mercado, ahí en el mismo terreno de la Cooperativa de Servicios Públicos, que esta huerta comunitaria estuvo funcionando en algunos momentos, después se paró, después volvimos, después nada, son muchas cosas, no pudimos sostener. Pero bueno, ahora hay un encargado ahí de esta huerta que está poniendo todo su trabajo y todo su amor ahí en esa tierra que está muy abonada, que está muy hermosa, muy nutrida. Así que ya está arrancando con la siembra y vamos a estar teniendo producción agroecológica de la huerta comunitaria y del espacio del Mercado de Saberes y Sabores. Y como nos gusta a nosotras hacer en esta columna, es conocer un poco a quienes forman parte de este espacio, con quienes venimos trabajando. Así que para la columna de hoy vamos a escuchar a Pablo Camandona, conocidos por muchos como el Penque, que está ahí haciendo un hermosísimo trabajo en la huerta, ahí en el espacio del Mercado de Saberes y Sabores. Estuvimos conversando con él. Vamos a escuchar primero una partecita en donde él nos cuenta un poco sobre él, su trabajo con la tierra, cómo es su historia un poco, el trabajo esto con la tierra, los alimentos. Y después vamos a escuchar otras cosas, pero arrancamos primero con eso, escuchándolo al Penque.
5: Hola Romina, hola a toda la audiencia ahí de La Minga. Yo soy Pablo Camandona, resido, vivo aquí en Villa Sardino hace 17, 18 años más o menos. Vengo del sur de la provincia de Buenos Aires, límite con La Pampa, Pigüé, un pueblo de Pampa y Serranía, donde bueno, ahí arranqué con mis primeros pasos en lo que es la horticultura. Ya cuenta mi padre que conmigo en la panza de mi mamá, él punteó todo el patio de la casa donde hoy todavía nos seguimos reuniendo cuando vamos para los pagos, y la punteó todo el patio a pala porque habían comprado la casa con un crédito hipotecario o algo así. y él estaba preocupado de si lo iba a poder pagar o no. Entonces dice, punteó todo el patio de la casa y lo sembró todo. Dice que sacó bolsas de papa, de cebolla, todo eso conmigo en la panza de mi mamá. Así que ya desde ahí arranca algo con la semilla, algo con la tierra, algo con el alimento. Luego ya creo que a los 16, 15, 16, 17, mi mamá estaba, no sé puntualmente, era como asesora, acompañante, algo del INTA. Repartía, a ella le llegaban y repartía las semillas, manejaba algunas herramientas, guardé. Quería preguntarle bien a ella, pero bueno, lo que sí recuerdo es que arrancó un par de huertas comunitarias por intermedio del INTA, en combinación con Cáritas, algo así, algunas huertas comunitarias en un par de barrios y yo no sé si hubo algún, no recuerdo si yo cobré algo, por qué yo terminé ahí involucrado por puro placer, trabajando con mi mamá y estuvimos acompañando ahí varias huertas comunitarias en Pigüé, una experiencia que recuerdo eso, el recuerdo como algo en la piel, ¿no? Pero después, bueno, hace muchos años entonces. Sí lo recuerdo como la primera experiencia así, bien palpables. Previo a eso cultivábamos el tomate perita con mi viejo para hacer la salsa de tomate de todo el año. Hacíamos, no lo sé, ellos lo siguen haciendo. Ya ahora generalmente compran los cajones de tomate, pero se hace la salsa de tomate para todo el año. Familia italiana, mucha pasta, mucha juntada de domingo. Y bueno, de ahí, luego de eso, salí a viajar un poco y ahí me empecé a encontrar con la huerta desde otros lugares, más para el norte del país, inclusive en Bolivia, algunas experiencias muy lindas, muy recordadas, en algunas escuelas. Luego ya vuelvo para Pigüé nuevamente y ahí empiezo a dictar cursos de horticultura. Algunos de compostaje, hice algo también de florales y arbustivas. En formación profesional, que son las escuelas de oficio de la provincia de Buenos Aires, perteneciente al Ministerio de Educación. Y bueno, y ahí estuve en la Escuela de Formación Profesional de Pigüé, algo así como 3 años, 2 años y medio, 3. De ahí por un mismo vínculo de con educación, hice una experiencia muy, muy, muy zarpada en una penitenciaría, en la unidad carcelaria de Saavedra, que es ahí vecino a Pigüé, es una cárcel de mediana seguridad, donde estuve dictando talleres de huerta también un par de años, 2 años y medio, algo por el estilo. Y así que bueno, eso me fue dando la parte de la enseñanza, ¿no? La parte de poder transmitir de alguna forma. Transmitir, yo mi transmisión es generalmente a partir de la observación y de. Entonces ahora con un cúmulo ya de años de observaciones y de prueba-error y de haber comprendido varias cosas, es como que arranca una nueva vuelta en el espiral, siento.
0: Ahí escuchábamos a Pablo Camandón, al Penque, contándonos un poquito de su historia, del trabajo en las huertas, de las formaciones que hizo, algunos talleres también. Y ahora vamos a escucharlo hablar un poquito cómo llega esta propuesta y cómo llega esta articulación que se está empezando a dar ahí en el mercado de saberes y sabores. Un poco para nosotras es una re alegría que ese espacio se esté activando nuevamente y una súper alegría también que sea él quien lo esté haciendo, porque bueno, sabemos de su trabajo, sabemos de su conocimiento y es una persona a la que queremos un montón, así que agradecidas. Ahí vamos a seguir escuchándolos, ahora contándonos sobre este diálogo con el mercado de saberes y sabores para empezar a trabajar la huerta.
5: De repente llego a la Sierra de Córdoba, como decía, hace 18 años, y bueno, me encuentro con que acá era muy, muy complejo conseguir pampas. Y bueno, y entre el gusto que genera hacer canteros entre las piedras, entre los espinillos, todo ese diseño circular, todas esas formas de caminos, escaleras, me fui metiendo en ese mundo y pasé varios años en ese disfrute, pero siempre con el ojo atento a encontrar planos donde poder recrear una vez más sistemas productivos, sistemas más de producción intensiva, más el formato de surcos, de tablones, formato de la azada. Y bueno, ahí, entre búsqueda y búsqueda, ya hace, el otro día hablábamos con Eva Loza y llegamos ahí un poco históricamente a un momento en el que la casita con la cooperativa se generó como un cambio, empezaron a buscar algo así como talleristas. Habría que hablarlo un poco más ahí en profundidad como para recordar, ponele que esto hace 6 años, 7 años, 8 años. Y ahí presentamos con un amigo, un amigazo de allá de La Punilla, con Lucas, presentamos para el espacio ahí de la casita un proyecto de huerta muy artístico, con mucha cosa así de lo visual, de la belleza, porque bueno, Lucas es muy de por ahí. Bueno, en ese momento se truncó, no se dio, estuvimos en algunas reuniones ahí en la cooperativa mismo, ahí en el subsuelo. Eso no se dio, no sé, no recuerdo, no quiero recordar mucho, pero eso le da la vuelta a que nuevamente aparezca el mismo sitio, hablado ya con otra agua por abajo del puente, y empezamos a encontrarnos con las chicas ahí del mercado de saberes y sabores casi en un misticismo de lo que tiene que, de cómo tiene que rebrotar todo el tiempo ese espacio, ¿no? Y bueno, y la realidad es que en algo así como 20 días pasó de medio de estar latente, de no existir esto en este plano, esta idea, esta posibilidad, y en 20 días o en un mes pasar a transformarse.
0: Ahí lo escuchábamos al Penque contándonos un poquito cómo surgió esta nueva etapa de la huerta comunitaria ahí en el espacio del mercado de saberes y sabores. Contarles también que es la idea es producir ahora alimentos para la cosecha en el verano, así que para que tengamos ahí alimentos desde la huerta para el mercado y así poder ofrecerle a los vecinos y a las vecinas. Y la idea es más adelante también quizás hacer algunos tallercitos ahí e ir incorporando ahí algunos talleres abiertos a la comunidad, ¿no? Para ir ahí como compartiéndonos los saberes, ahí que él también nos pueda guiar un poco en el proceso de producir nosotros nuestros propios alimentos, ¿no? De poder sembrar algunas semillitas y tener algunas verduritas, que es lo más hermoso poder tenerlo en la casa de una o en las cercanías. Por suerte, cerca del mercado, acá cerca de la biblia, cerca de la radio, hay muchos, acá en el centro, muchos productores ahí que están produciendo, teniendo su huertita ahí en los patios de su casa, y algunos de ellos están llevándonos alimentos, verduritas que nosotras estamos comercializando en el mercado. Bueno, así que una alegría tenerlo al Penque. Tengo un audio más ahí donde va a ser una reflexión, un cierre, un poco de cómo ve él también esto de estar construyendo estos espacios, estos modos, estas maneras de producir alimentos y también de construir vincularidades sociales. Ahí lo escuchamos la última reflexión del Penque. Ay, no sale, no sé por qué. ¿Qué le pasa? No quiere salir. no quiere salir, no quiere salir. Ay, bueno. Está, marca todo, pero no nos sale. Bueno, se los dejaré para la para el próximo programa. No sé qué le pasó a este audio, que no quiere salir. Quizás fue borrado. Voy a seguir buscando. Mientras busco, les vuelvo a decir que el mercado de saberes y sabores está abierto todos los lunes de 10, no, todos los lunes de 17 a 20 horas. Difícil es hablar concentrada y buscar cosas, pero intento. Todos los lunes de 17 a 20, los miércoles y los sábados de 10 de la mañana a 13 horas. Bueno, acá me los traje de nuevo, voy a ver si va, si sale, y si no, será para la próxima. Ahí está. Bueno,
5: todas estas confluencias de las que hablamos, todas estas evoluciones, comprendemos que no van a terminar en una huerta bonita, productiva, ahí al lado del mercado, sino que observamos que su evolución iría caminando hacia los patios de las casas mismas, ¿sí? Como que en toda esta vorágine de hoy, y uno creyendo en la naturalidad, creyendo en el bien, vemos que estamos muy impregnados y muy captados por todo un modelo económico, más allá de un gobierno o de otro, ¿eh? Un sistema que habla todo el tiempo de la economía, del consumo. Y bueno, me parece que esto viene a los patios por eso, porque bueno, si evoluciona para ahí, tienen que también que aparecer parámetros reales, parámetros conscientes, parámetros sanos, evolutivos, de formas de producción, de formas de consumo, de formas de interrelación. Entonces, yo creo que llega al patio de la casa y no solo como producto libre de químicos para que consuma la familia, sino que en el fondo del patio puede estar el emprendimiento para uno sobrellevar buena parte de su economía, si no es toda, con excedentes. Y no solo eso, sino también en los tiempos en los que cada uno, sistema totalmente adaptado al tiempo que cada uno tenga, que cada uno requiera, que cada uno desee ponerle. Creo que habla de una apertura, de un nuevo paradigma. Decir nuevo es extraño porque esto de nuevo no tiene nada, pero sí como un inserto ahí en medio de algo que parece ser como una política tan dura del consumo, en el cual uno tendría que muchas veces autoexplotarse como para poder llegar ahí a lo que pareceríamos estar obligados, ¿no?
0: Y ahí cerrada su participación en este espacio de la columna del Mercado de Saberes y Sabores con esta hermosa reflexión de... A mí me encanta escucharlo porque se vuelve muy filosófico a veces cuando habla. Y es muy lindo pensar esto en este contexto, que los modos, ¿no? Algo que venimos trayendo como... para pensarlo desde el mercado de saberes y sabores. Y la verdad es que muy felices por todas las gentes con las que vamos trabajando, todas las gentes con las que nos vamos acercando, ya sea en este caso por la huerta comunitaria, pero también con los productores que traen alimentos, también para que se vendan en el mercado, y no solamente alimentos, sino también sus artesanías. Y también con toda la gente que se acerca a hacer sus compras al mercado de saberes y sabores, una alegría enorme tenemos. Y vamos creciendo, creemos en este modo de vincularnos, no solamente económicamente, sino principalmente socialmente, ¿no? Construir estos modos más amables, más solidarios, más empáticos, que tengan que ver más con lo que decimos que queremos. Así que, bueno, gracias a todos quienes escuchan también este pedacito de columna. Y estamos llegando al final de este Todas las mañanas de miércoles.

Y acá, hablando de amor de primavera, les tengo una super invitación para quienes todavía no se enteraron. El próximo domingo 6 de septiembre va a estar tocando José Luis Aguirre en la Sol de Peña, en el subcomunal de Casa Grande. Acá re cerquita nos trae José Luis Aguirre, nos trae sus canciones para tejer tierra, música y encuentro. Va a conducir la peña Leandro Chazarreta y va a haber otros artistas, hermosísimos, enormes artistas. Va a estar tocando Carlos Alegre, va a estar tocando Cauce, va a estar Gillo Franco con Noé de Leo y va a estar Polato Gypsy Swing. También va a haber danza, la Escuela Folclórica de Cosquín, Sonco y Danza y Paula Vadillo. Va a haber un buffet al beneficio de la Escuela Rural General San Martín, del Club Deportivo Casa Grande y del Club Amcón y de la Escuela Cooperativa Las Semillas. Las entradas están a la venta ya desde el mes pasado, hace rato. Hay una promo hasta mañana, hasta mañana jueves, de 15 mil pesos la entrada, luego va a estar costando 20 mil. Los menores de 10 años no pagan y se pueden reservar al 3541-380734 o al 3548-612462. Busquen también en las redes de José Luis Aguirre o Carlos Alegre o Cauce o Gillo Franco. Ahí van a encontrar toda la info. La info está ahí en las redes. Va a estar hermosísima esa peña, así que lléguense el próximo domingo 6 de septiembre a partir de las 12 horas en el Zoom comunal de Casa Grande. José Luis Aguirre va a estar presentando ahí sus nuevas canciones de este disco que sacó hace un tiempito, hace poquito, hace unos meses. Así que yo me lo estuve escuchando y ahora voy a cerrar el programa de hoy con una canción de él, Deslumbrando el Tiempo se llama la canción. Muchas gracias por estar del otro lado. Nos encontraremos, yo me encontraré con ustedes aquí en el aire de La Minga en todas las mañanas el próximo miércoles. Mañana tenemos todas las mañanas especiales. Va a estar saliendo seguramente un poco de este nuevo espacio que estamos haciendo y creo que mañana jueves tengo que hacer senderos de reexistencias, hermosas experiencias también de construcción comunitaria, colectiva y hermosísimo. Mañana también va a estar saliendo la columna internacional de Mariano Sarabia y el viernes estaremos de nuevo en vivo, esta vez con la voz y la técnica de Cintia. Y así hasta, bueno, los lunes está la Sofi también en vivo. Gracias por estar del otro lado. Sigan con el aire de La Minga. Vamos a dejar un poco de música, más noticias. A las 16 llega El Tiempo es Otra Cosa. Y a las 17, a las 18 horas, Caminando con La Minga con Alejandro Pico. Que tengan lindo día, linda mañana, vayan despacito, con presencia, con conciencia, disfrutando de lo que hay un sol hermosísimo. Que tengan linda jornada.

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1: Coincide un poco con la noticia de que lo único que progresa con el paso del tiempo es la tecnología. El hombre no, siempre es el mismo.

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Gastón y Nico Solín. ¡Va! ¡Explotan!

0: siento fame, gracias por invitarnos a todos.
1: Todo eso.

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3: Damos inicio a nuestro segmento informativo de CDM Noticias en Radio. Hoy miércoles 2 de septiembre desde Capilla del Monte. Saludamos a las radios que nos retransmiten y a la audiencia que nos acompaña. Es momento de irnos hacia Altagracia de la mano de nuestro compañero Pablo de Radio Tortuga. Escuchamos su reporte.

0: Hola, ¿cómo están? Buen día. Bueno, en esta nueva entrega informativa desde aquí, desde Altagracia, el Valle de Parabachasca, les cuento que el sábado 22 de agosto, o sea, hace dos sábados, en el Cañito Cultural, que es un espacio ubicado aquí en Altagracia y con el que la Radio Tortuga comparte espacio físico, comparte el predio, se llevó adelante una asamblea regional camino al Encuentro Plurinacional de Mujeres y Disidencias que se va a realizar entre el 10 y el 12 de octubre en la ciudad de Córdoba. Esta actividad fue convocada por la Asamblea Feminista del Valle de Parabachasca, contó con una ronda de talleres, con plenario, con radio abierta, con micrófono abierto, con feria, con una variedad artística. Bueno, se trabajó ahí a lo largo de la jornada con diversos ejes temáticos que surgieron de un mapeo previo que se había hecho en el territorio. Estuvieron los temas acceso a la justicia, salud y educación, políticas de género y violencia, tierra, hábitat y violencia. Bueno, se trabajó en ronda de talleres, se hizo una sistematización, se compartieron algunas conclusiones, se planteó también la posibilidad de impulsar un nuevo encuentro de estas características en las próximas semanas, previo al Encuentro Plurinacional de octubre, como para seguir acercando a las mujeres y disidencias de la región la posibilidad de incorporarse a estos debates, de plantear sus propias inquietudes y necesidades territoriales y también ver la posibilidad de armar un contingente regional para participar en el encuentro de octubre en la ciudad de Córdoba. Particularmente entre los testimonios hay dos, el de Daniela y Alejandra, dos militantes aquí de la región que compartiremos a continuación y que destacaron puntualmente que más allá de la agenda amplia del encuentro de mujeres y disidencias y del contexto general que pueden abordar, incluso de las particularidades territoriales, hay un marco que tiene que ver con el gobierno de Javier Milei, con el desfinanciamiento, el vaciamiento de las políticas de género, que de alguna manera obliga a que las mujeres y las disidencias en unidad puedan desarrollar una propia agenda política que tenga en cuenta justamente todas las necesidades y las inquietudes que están quedando afuera de las políticas de gobierno. Así que para tener ahí un panorama un poco de lo que ha sido este encuentro, les compartimos este audio de Daniela, de Alejandra, dos de las participantes de esta asamblea previa que se hizo en Altagracia de cara al Encuentro Plurinacional de Mujeres y Disidencias, el 39º, que se desarrollará en octubre en la ciudad de Córdoba.
1: Bueno, mi nombre es Daniela, yo vivo en Anisacate. Bueno, en este momento pertenezco al colectivo de Mujeres y Disidencias de Parabachasca, donde, bueno, desde marzo de este año venimos organizando nuevas mujeres de todo el corredor. Bueno, justamente para unirnos y tratar de buscar soluciones y tejer redes a todas las problemáticas que nos atraviesan transversalmente las mujeres y disidencias.
2: En un momento éramos más de casi 100 compañeras y compañeros de acá del Valle de Parabachasca, del Departamento Santa María. Pudimos llevar adelante una serie de talleres que tenían que ver con las problemáticas que nos atraviesan y que nos parecía importante abordar. Para eso poder hacer una sistematización de qué es también lo que está pasando en el territorio, ¿no? A partir de las voces de quienes se hicieron presente hoy y pensar una agenda política para llevar a lo que va a ser el encuentro, ¿no? El encuentro plurinacional que se va a realizar en octubre, ¿no? Parece que la voz de Parabachasca, de quienes habitamos estos territorios, tiene que estar presente ahí y tenemos que ir sabiendo qué es lo que nos pasa, ¿no? En el territorio, reconocernos, encontrarnos, como decía acá la compañera, de tejer redes que son tan necesarias y seguir poniendo el cuerpo a todo lo que nos pasa a las mujeres y disidencias, no solamente acá, ¿no?, sino en todos los territorios.
1: Bueno, los ejes temáticos sobre los que trabajamos fueron justamente la defensa de derechos y acceso a la justicia, violencia de género, salud y educación, y política de género y violencia,
3: tierra, hábitat y vivienda.
1: Bueno, que consideramos en asambleas previas organizativas que eran los ejes transversales, digamos, de acuerdo a lo que veníamos mapeando dentro del territorio, que bueno, en la que todas acordábamos que era importante esto, generar acuerdos, tener como noción de qué está pasando en nuestro territorio y pensar alternativas posibles, ¿no? Para justamente poder solucionarlas o de alguna manera poder paliarlas en esta situación, ¿no? De, que estamos sí. atravesando.
2: Sí, y la idea que también surgió hoy es poder llevar adelante otro encuentro antes del encuentro de octubre, otro preencuentro acá en el Valle, donde, bueno, seamos quienes estuvimos hoy y más, ¿sí? Porque sabemos que es importante llegar a otras mujeres de disidencia que sabemos que están atravesando diferentes problemáticas en el territorio, pero que quizás desconocen la existencia de estos espacios e incluso desconocen lo que es el encuentro plurinacional, que es se prevé que va a haber, dijeron, 200.000 personas acá en Córdoba. Así que, bueno, es una oportunidad única para poder encontrarnos, ¿no? Y saber que lo que nos pasa acá también está pasando en otros territorios, que es necesario esto, seguir juntos, tejer redes y poder construir una agenda que supere lo local y que, bueno, que tenga, que pueda plantear qué es lo que nos está pasando como sociedad dentro de este sistema, ¿sí? Este sistema colonialista, patriarcal, un sistema que todavía nos falta un montón para poder seguir deconstruyendo, y sobre todo en este contexto.
3: ¿Por qué en este contexto particularmente? ¿Qué es lo que hace que hoy sea más importante hacernos presentes?
1: Y bueno, justamente con todo lo que viene haciendo el gobierno nacional, particularmente este gobierno de Milei, ¿no? En cuanto a financiación y vaciamiento de todo lo que tiene que ver con derechos y políticas de género, bueno, consideramos que es absolutamente fundamental que las mujeres estemos unidas, que tejamos redes, que podamos desarrollar nuestra propia agenda política, y bueno, que podamos exigir desde distintas organizaciones o desde distintos espacios que vamos construyendo que se tengan en cuenta cuestiones que tienen que ver justamente con nuestro género, ¿no? Uh-huh. Así que, bueno, consideramos que es muy importante también en este momento reconocernos también quienes estamos en el territorio y ir sumando también a distintas mujeres que tal vez nunca han participado del encuentro o no se acercan a las cuestiones asamblearias, bueno, para que entiendan que las problemáticas en general nos atraviesan a todas y que, bueno, juntas es mejor, es más fácil.
2: Después también se hizo un plenario en donde se mostró, bueno, cuáles fueron esos puntos principales que reconocemos que forman parte de nuestro territorio, y también hubo radio abierta, donde, bueno, se pudo exponer no solamente la propuesta de esta jornada, sino también escuchar a diferentes voces de compañeras que vinieron y que, bueno, era el espacio que tenían para poder contar. Y también se hizo una ofrendas a la Pachamama, porque también estuvimos agradeciéndole a la Madre Tierra por bueno, todo lo que esta posibilidad solamente de encontrarnos, por ejemplo, fue importante y de agradecimiento. Y bueno, la varieté con diferentes artistas, sí, compañeras que forman parte de estos territorios, grandes artistas que, bueno, queremos eso también, ¿no? Que puedan ser reconocidas también como parte de lo que intentamos, que sea la transformación de la realidad, ¿no? Y el arte forma parte de esa transformación también, así que aquí se conjugó todo eso, así que fue hermoso el encuentro, realmente. Sí, siempre es importante poder encontrarnos y estos son los espacios que hay que aprovechar.
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5: Hola, acá Virginia Altuve. Para los oyentes y seguidores de Radio Viaraba, primero muy agradecida por haberse interesado para difundir este material que grabé en Mercedes, provincia de Buenos Aires, y que, bueno, hemos presentado. Primero hicimos un adelanto en Bariloche y después lo lanzamos oficialmente en Mercedes hace unos pocos días. Bueno, es un material, como diríamos, canciones de territorio de distintos autores. El nombre del trabajo es El Mar de Arriba, y bueno, muy agradecida de que lo puedan difundir, ojalá que les guste. Está grabado, ya les digo, en Mercedes, provincia de Buenos Aires, en el estudio de Damián Tesore, con la producción de Rulo Godard, y también participa un gran percusionista mercedino, Marcelo Tano Giorgione. Leopoldo Caracoche desde el sur hizo también sus aportes. Y bueno, acá va para que sea escuchado y vuelvo a decir muy agradecida de que esta radio, de tanta presencia acá en nuestra ciudad, en Capilla del Monte, lo difunda. Muchas gracias y que tengan buen día.

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1: Le doy la bienvenida a mi compañero de CDM Noticias Radio, pero en este momento en los estudios de una radio muchas voces, al señor Agustín Fontaine, que ya está con el entrevistado en línea. ¿Cómo le va?
2: ¿Cómo le va? ¿Qué tal? ¿Cómo anda usted?
1: Muy bien.
2: Me alegro. Bueno, hay un tema que anduvo dando vuelta por la ruta 38, no circulando por la ruta, no pisando con la rueda por la ruta, sino con la preocupación de muchos intendentes, jefes comunales del Valle de Punilla en relación al estado de la ruta 38. Para hablar de ello y de otros temas, tengo el gusto de saludar en la mañana de hoy al presidente de la comunidad regional Punilla. Asumió hace poquito, lo estuvimos cubriendo en nuestro medio, a Fabián Flores. ¿Cómo le va, Fabián? ¿Qué tal? Gracias por atendernos.
3: Ah, ¿cómo le va? Buen día para toda tu audiencia.
2: Bueno, queríamos hablar con usted, hablar de algunos temas de la comunidad regional Punilla, hemos estado hablando aquí, pero como puntapié, uno de los puntos ha tenido que ver con lo que fue el encuentro de municipios turísticos durante los días 27 y 28 de agosto, realizado en las ciudades de Paraná y Santa Fe, y estuvieron presentes desde la comunidad regional Punilla, y se difundió también parte de eso, y en medio de eso la preocupación por el estado de la ruta 38. Bueno, quisiéramos por un lado repasar un poquito cuál es el reclamo en relación a la ruta 38, una ruta que une a muchas localidades turísticas de nuestra región, y después nos metemos un poquito más con el encuentro.
3: Sí, bueno, la verdad que el encuentro en Paraná fue un encuentro muy productivo, donde hubo más de 71 secretarios de turismo de todo el país e intendentes. Fuimos recibidos por el intendente de Paraná, el intendente de la ciudad de Santa Fe. Y bueno, justo en ese encuentro había gente de la Nación que pertenece al Consejo Federal de Turismo, que articula con todos los organismos nacionales. Y bueno, yo aproveché como representante de la comunidad regional de manifestar mi preocupación por la ruta 38, sobre todo en las calzadas, una ruta que está muy abandonada. No la carpeta, porque la carpeta en muchos tramos está todavía bien, pero en la calzada, las banquinas son realmente un desastre, porque se la parada que hay que utilizar. No podemos tener un valle turístico en víspera de la temporada estival, donde estamos haciendo un esfuerzo desde la comunidad regional con todos los intendentes y jefes comunales del departamento, presentando y poniendo lindos los pueblos para recibir al turista, con una ruta que prácticamente es un peligro para no solamente para nosotros, que lo transitamos constantemente, para las ambulancias, para los bomberos y sobre todo para el turista. Puede pasar un accidente gravísimo porque uno se baja de la ruta y hay lugares que la ruta está totalmente descalzada.
2: Claro. La situación de la ruta 38, usted hablaba de las calzadas, de las zonas de peligro, incluso si uno tiene que frenar, un punto que se agrava es cuando empieza ahora el crecimiento de los pastizales al costado y uno va viendo cómo es o no es el mantenimiento de las rutas. Cuéntenos en relación a este reclamo, si han tenido repercusión con Vialidad Nacional, si han podido reunirse, qué tipo de respuesta tienen.
3: Bueno, las malezas es otra de las preocupaciones. Llega la temporada de verano, cuando ya empieza a crecer la maleza, hay tramos, ustedes lo habrán visto, porque usted la ha recorrido igual que yo, hay lugares donde los alcantarillados, la señalética no se ve porque está tapada por los yuyos. Si no podemos tener una ruta así, yo he pedido ya una reunión con el titular de Vialidad Nacional aquí en la provincia, vamos a ser atendidos, si Dios quiere, la semana que viene, también lo voy a plantear esta problemática. No nos puede agarrar la próxima temporada estival con la ruta en este estado. Si no tenemos ninguna respuesta, veremos por dónde vamos a ir, pero seguramente iremos a todos los medios de prensa nacionales y mostraremos con fotografía en el estado que tenemos la ruta nacional 38 en uno de los corredores más importantes turísticos del país.
2: Fabián, usted hablaba del esfuerzo turístico que se está haciendo y uno de los puntos que ha salido en torno al mantenimiento de las rutas es bueno, el corrimiento del Estado Nacional. Incluso hubo fallos que le dijeron al Estado Nacional tiene que mantener las rutas, caso de Santa Fe, por ejemplo, que ha pasado hace unos días. ¿Cuál es la vinculación con la provincia? Porque es una ruta nacional, le toca a la nación, pero ¿hay algún aporte de la provincia, sea en el mantenimiento, de que pueda hacer como lo que fueron en los casos de San Francisco, es decir, tomar alguna parte, hacer algún convenio, o no han tenido alguna información sobre eso.
3: Bueno, yo voy a tener una reunión también con el titular de Vialidad de la provincia y quiero ver cómo está el tema, si hay algún convenio o algún acuerdo con la Nación para que la Ruta 38 se traspase a jurisdicción provincial, eso lo conozco, pero bueno, ojalá que así sea. Y lo que yo voy a ir a pedir, por si Vialidad no nos mantiene, sobre todo las malezas, que podamos hacer un convenio, que también, te soy sincero, no sé si existe, en alguna época se hacía, de que Vialidad, como no tienen personal o no tienen tiempo, le puedas traspasar a la comunidad regional fondos y que la comunidad regional sea cargo de malezamiento y el mantenimiento, por lo menos, de la banquina, ¿no? Ojalá que existan esos convenios, yo no, eso lo desconozco, por eso recién la semana que viene voy a tener la reunión con el titular de Vialidad Nacional acá en la provincia de Córdoba.
2: Claro. Estamos hablando con Fabián Flores, él es el presidente de la Comunidad Regional Punilla, asumió hace pocos meses en ese cargo y queríamos consultarle en relación a uno de los puntos que siempre preocupa en la comunidad regional, y me refiero sobre todo en los municipios de Punilla, que es cómo está el turismo en este tiempo. Ustedes vienen poniendo como uno de los ejes la importancia de fortalecer el turismo, más allá de la cuestión de la ruta, en la situación difícil que está el país, ¿qué estrategias están tomando en relación al turismo?
3: Bueno, ahora estamos participando en la comunidad que ahora nunca perteneció a la Red Federal de Turismo. La Red Federal de Turismo tiene más de 320 municipios turísticos, está presidido por el licenciado Pablo Ibubini, que es el asesor turístico también de la comunidad regional, así que nosotros hemos incluido a la comunidad regional dentro de lo que es la red, y vamos a participar en todos los congresos que existen de la red, y vamos ahora, ya estamos preparando con todos los municipios y comunas del departamento el desembarco a la FITA a fines de septiembre,

0: convivencia en la actividad turística, donde todos tenemos que estar juntos, y sobre todo los punillenses. Ayer lo manifesté yo en la reunión con el presidente de la agencia Córdoba Turismo, que agradezco el medio tuyo para agradecerle a él, a Marina Caserio, la vicepresidenta de la ERCE, que está constantemente trabajando con nosotros, incentivándonos, empujando para que, y llevando proyectos para que nosotros lo podamos trabajar. Eso es muy importante para nosotros, tener acompañamiento a la provincia constantemente. Y bueno, vamos a seguir trabajando, y lo único que nos tiene que unir como punillense es el departamento. Los tiempos políticos ya vendrán, cada uno defenderá su camiseta. Lo único que nos tiene que unir ahora es que Punilla sea de vuelta uno de los corredores turístico más importante de nuestro territorio nacional.
1: Fabián, le consulto sobre otro punto que fue clave en los, por lo menos en las últimas elecciones, en todas las últimas elecciones, siempre cuando se planteaban algunos ejes de trabajo se mencionaba la problemática de los basurales a cielo abierto que tiene el Valle de Punilla. Aquí en Capilla del Monte recordábamos la semana pasada un nuevo aniversario de un basural que se fue de control, pero hemos tenido incendio en Valle Hermosa hace poquito, en La Cumbre hace poco, en reiteradas oportunidades, hubo también en Jardino. Quería saber si desde la Comunidad Regional Punilla han podido profundizar algo en relación a los basurales a cielo abierto.
0: Bueno, estamos trabajando en ese tema, igual que en salud, igual que en educación, pero bueno, el eje central nuestro, de que hace muy poquito que hemos asumido, era tratar de levantar la actividad número uno que tiene el departamento, que es la actividad turística. No obstante eso, el tema ambiente, el tema salud, el tema educación van de la mano, ¿no? No podemos tener, traer gente o ir a buscar gente y no tenemos dónde tirar los residuos. Así que estoy trabajando en un proyecto que seguramente cuando lo tenga terminado lo voy a presentar ante todos mis pares para que lo vea, lo revise, lo debatamos. Creo que estamos en un momento con una mirada muy federal hacia el departamento, donde particularmente mi vicepresidente, el intendente Jardino, la intendenta de Santa María de Punilla, que es mi tesorera, pensamos de igual forma. Tenemos que abrir la comunidad en la casa de todos los punillenses, y en esa mesa de la comunidad regional tienen que estar todas las políticas que sirven y beneficien a todos los punillenses.
1: Hablando de abrir la comunidad regional, hay algunos municipios que se han corrido, algunos que no han sido parte y otros que se han corrido. Me refiero al caso de Carlos Paz, de Tanti en su momento, y por último, en los últimos meses, el caso de Cosquín. Hemos escuchado algunas referencias que usted hizo en relación a la decisión de Cardinali, pero queríamos saber si dentro de la intención de abrirse y de unir fuerzas ha podido tener nuevos diálogos con el intendente de Cosquín y con los otros intendentes que no están en la comunidad regional.
0: Bueno, con Carlos Paz y los Cocos, que nunca pertenecieron a la Comunidad Regional desde la creación, yo tengo buena relación con Esteban, inclusive con la intendente de los Cocos. Nunca hemos hablado del tema, son decisiones que ellos tomaron hace más de 15 años. Y bueno, y los últimos retiros, bueno, Tanti también hace más de 10 años que se retiró de la Comunidad Regional. Bueno, la última de la decisión del intendente Cardinal, y no soy quien tengo que opinar de la conducta de él, ¿no? Era una decisión que él tomó. Bueno, para mi punto de vista, mi humilde punto de vista, es una decisión equivocada, pero bueno, yo no soy quien para juzgar a un intendente, y menos de una ciudad tan grande e importante como es Cosquín. La comunidad sigue trabajando, y nosotros acabamos de presentar alguna documentación, unos videos que vamos a llevar a la FIT, perdón, y bueno, incluimos a Cosquín, más allá de que no sea ya parte de la comunidad regional, porque obviamente Cosquín es parte del departamento de Punilla, como es Carlos Paz, como es Coco, como es Tanti. Yo he mandado a hacer un video con todas las localidades para que ese video se pase en la FIT.
1: Claro, pero él hace un reclamo concreto, más allá de la cantidad de plata que tiene que poner Cosquín y demás, que hace un reclamo concreto que dice que cuesta mucho sostener a la comunidad regional en torno a sus abogados, en torno al alquiler de un espacio, de un lugar físico. ¿Sobre eso ustedes han podido revisar algo de cuánta plata se va en ese tipo de infraestructura, o sea, en lo que es la sostenibilidad general respecto de la plata que se usa para otras cosas?
0: Nosotros hemos presentado los balances que no se habían presentado cuando yo asumí. Se aprobaron todos los balances por unanimidad. No fue por el único que uno solo que se opuso, que me parece que fue el legislador del departamento. Además, todos los otros intendentes aprobaron los balances. Yo estoy con una administración muy muy austera. Trabajamos codo a codo con Silvia, que es la intendenta de Silvia Rochetti, la intendente de Santa María, que es mi tesorera. Y bueno, los gastos son los que tiene un edificio de esa envergadura. Yo creo que, para que usted tenga una idea, no sé si se consigue en el departamento.

0: departamento Punilla un edificio de la envergadura donde funciona la comunidad regional por 1.200.000 pesos, 1.300.000 pesos que se paga con las comodidades que tiene ese lugar. Usted no sé si lo conoce, pero no creo que se consiga, tampoco es que vamos a desfalcar. Y la comunidad regional no es tampoco que maneja grandes fondos. La comunidad regional está en el orden de los 15, 18 millones de pesos por mes de manejo de fondos que se lo descuentan a cada mandatario desde la comparticipación directa, y con eso vamos tomando medidas. Yo acabo de comprar sillas, acabo de hacer vallas para que los intendentes que requieran vallas cuando hacen sus espectáculos, que son caras, alquilarlas, las sillas son caras, alquilarlas. He comprado televisores para llevar a la FIT, he hecho arreglar el vehículo. Estamos ayudando a todos los intendentes y jefes comunales que necesitan, a los que han tenido problemas con los basurales, como decías vos recién, y se ha prendido fuego y no tenían los fondos. Hemos ayudado para las fiestas patronales, ayudamos para los eventos que tienen los intendentes, ayudamos para la fiesta del Día del Niño. Estamos con una actividad muy grande, y bueno, para eso está la comunidad regional. Y seguiremos trabajando y seguiremos creando, desarrollando política que le sirva a cada mandatario, y obviamente si le sirve al mandatario, le sirve a cada vecino de su pueblo.
1: Fabián Flores, muchas gracias por la comunicación con CDM Noticias Radio, con el informativo. Le deseamos que tenga buen día.
0: No, gracias a ustedes por estar y buena disposición.
1: Bueno, ahí estaba, Rena, la palabra del presidente de la comunidad regional Punilla. Asumió hace poquito. Sí, podemos decir que, más allá de los acuerdos o no que uno tenga respecto del tipo de gestión, hay algo que al nivel de comunicación ha cambiado desde lo que había sido la gestión de Fabricio Díaz a la gestión de Fabián Flores, porque hay mucha información en las redes, en los medios, hay más dedicación, por lo menos, a comunicar lo que se hace. Parte de eso se puede ver en el Facebook de la Comunidad Regional Punilla en relación a este tema que tratamos, del estado de la Ruta 38, también de otros temas, pero el de la Ruta 38, que es uno de los que me preocupa, ¿no es cierto?
2: Claro, pienso que a veces uno no tiene conocimiento de cómo funcionan ciertas cuestiones burocráticas. Puedes decir, che, bueno, manden a la municipalidad a cortar el borde de la ruta, pero es dependencia nacional, ¿no? Como que hay ahí cuestiones que por lo menos se deberían destrabar para poder hacer el mantenimiento pertinente.
1: Claro, hay partes que incluso uno no se puede meter demasiado,
2: Claro.
1: quizás te metes como sin mucho aviso, pero si llega a pasar algo, ponele un trabajador está trabajando en el borde de la ruta haciendo desmalezado o quitando un poco el crecimiento de los pastizales, y lo que termina pasando es que si hay un accidente no
2: Claro.
1: lo cubre nadie. Entonces, bueno, ahí es donde tienen que darse ciertos permisos, cierta normativa. El caso que parte de lo que empezamos a hablar hoy es del abandono de las rutas nacionales por parte del gobierno nacional. No es que sea nuevo, porque los pastizales han crecido muchas veces en la ruta, pero había cierto mantenimiento que ahora se ve mucho más abandonado, Rena. Así que, bueno, hablábamos ahí con Fabián Flores. Vamos hacia Río Tercero, Rena, porque hay otro de los temas que preocupa mucho en nuestra región. Alerta en la fábrica militar, denuncian proceso de privatización y extranjerización, tema que venimos hablando hace tiempo, pero que hoy por hoy tiene la mirada puesta en lo que está pasando allí. En asamblea, frente a los portones de la planta, el secretario general de ATE Río Tercero, David Salto, advirtió sobre la publicación de un pliego de licitación internacional. Así que este papelito de che, si a
2: Uf.
1: alguien le interesa, bueno, tiene más de 140 páginas y busca transferir el control de Fabricaciones Militares Sociedad Anónima, empresa del Estado, pero bueno, sociedad anónima, pero con participación mayoritaria del Estado, hacia capitales extranjeros. Vamos a escuchar la cobertura de la radio comunitaria de Río Tercero, Mestiza Rock, entrevista a David Salto, secretario general de ATE Río Tercero.
3: Creo que también tenemos que comprender una cuestión que es clave. Lo que nosotros tenemos que comprender, y lo hablábamos en Villa María esta mañana, de la identidad fabriquera que tenemos. Yo les recuerdo un 17 de agosto del 2018, ante la inminente lista de despidos y más de 200 gendarmes acá adentro, estábamos todas las compañeras y compañeros abrazados ahí, resistiendo lo que iba a ser el macrismo. Estábamos las compañeras y compañeros no solamente abrazados, sino también cantando el himno nacional. Porque el himno nacional también nos da orgullo, también nos da identidad. ¿Y por qué lo remarco esto? Porque lo que está llevando adelante el cipayismo del gobierno nacional. la soberanía argentina. Es el colonialismo. Nos quieren como una colonia. Y nos quieren sometidos. Y nos quieren con la cabeza baja. Pero así como en aquel momento nosotros nos abrazamos, levantamos la cabeza y fuimos capaces de enfrentar a lo que se nos venía, ahora tenemos la obligación de volver a repetir esa lucha. Yo les decía la otra vez en la recorrida que veníamos haciendo, esto no es una lucha más. Acá no hay un cambio de letra. Acá no hay un aumento salarial, que también hay que discutir los aumentos salariales. Porque parte también de la reducción de los salarios es la transferencia hacia los grupos conservados. Donde antes nosotros teníamos el dinero para poder comprar alimentos, ahora nos tenemos que endeudar con las financieras, con las tarjetas de crédito para poder alimentarnos, son cuestiones básicas. Donde en otras épocas, nosotros no, porque endeudarse, ojo, lo decía Heller también, endeudarse no es el problema son los ingresos. Endeudarnos para mejorar la calidad de vida es parte también del sistema. Porque si nos vamos a endeudar para comprar una casa, un auto, para irnos de vacaciones, o para adquirir un televisor, tanto que ahora se habla de los televisores, el nefasto de Milei que viene a echarle la culpa a los laburantes que se compraban un televisor para ver el mundial. Endeudarnos para cuestiones que van a mejorar la calidad de vida no es el problema. El problema es lo que nos está pasando ahora. La transferencia de recursos, nos estamos endeudando para poder comer. Y eso es grave, compañeras y compañeros. Eso es grave. Es una falta de amor a su pueblo, es una falta de empatía para el prójimo. Por eso también queremos repudiar estas cuestiones. Pero más allá de la lucha que yo les decía, que no es similar a las otras. Porque acá va a marcar un antes y un después en el futuro de fabricaciones militares. O nos quedamos de rodillas, o nos quedamos haciendo catarsis en los sectores de laburo, o nos organizamos, salimos y vamos a dar la batalla que tenemos que dar para enfrentar esta metida oligárquica. Le tenemos que poner un freno.
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1: Así es, continuamos en CDM y ya yéndonos, podríamos decir, nos vamos con una buena noticia. Dentro de muchos años de injusticia, se tomó la decisión ayer y se dio a conocer en muchos medios, incluso ha salido ya en muchos medios comunitarios, que el caso, la persona que había sido condenada, Paola Ortiz, había sido condenada a prisión perpetua, 13 años de prisión. Fue liberada en la jornada de hoy. El Tribunal Superior de Justicia ordenó modificar la condena de cadena perpetua por la muerte de la hija de Paola Ortiz, recién nacida tras un parto de emergencia en el año 2012. La Sala Penal del Tribunal Superior de Justicia ordenó el martes liberar a Paola Verónica Ortiz después de considerar que no hubo perspectiva de género en la condena a cadena perpetua que recibió por la muerte de su hija. La mujer es oriunda de Villanueva. Esta mañana desde Radio Universidad dialogaron con una de las abogadas, me refiero a Julia Alejandra Luna, integrante de Fuerza Chuncana. Vamos a pasar un fragmento de la entrevista de los que estuvieron dialogando en relación a la explicación de por qué se había tomado esta decisión.
4: Puntualmente, en el caso no se tuvo en cuenta el principio de inocencia, que es un principio esencial en, y que está en el artículo 18 de nuestra Constitución. ¿Qué quiero decir con esto? No se buscaron otras líneas de investigación por parte de la Fiscalía que presumieran la inocencia de Paola. Y acá, digamos, se aplicaron estereotipos de género en el caso. ¿Por qué? Porque Paola tuvo un parto en avalancha, que es una emergencia médica, una emergencia obstétrica en contexto domiciliario. Producto de esa emergencia nace un bebé sin vida. Ella lo que cuenta es que en el momento de los hechos lo único que atinó a hacer fue dejar a su hijito que estaba en la pieza del lado y vio que estaba frío el cuerpo y lo dejó al costado de la cama. Con mucho temor, con mucho miedo por lo que acababa de pasar, que como te digo, fue una emergencia médica, una emergencia fisiológica que ella no estaba en condiciones de enfrentar en ese momento, y la justicia la termina criminalizando por un delito de omisión, de comisión por omisión, y le dan cadena perpetua. No solo que la condenan por el homicidio, sino que le dan cadena perpetua. Entonces nosotras lo que presentamos...
5: A ver, la traducción técnica de eso, es decir, la justicia considera que ella a propósito dejó que la beba se muriera.
4: Claro, vos mencionabas que ella no cortó el cordón umbilical y que eso lo mencionan en la sentencia, el no cortar el cordón umbilical, el ser madre multípara, también utiliza ese término la sentencia condenatoria.
5: ¿Qué es multípara?
4: Es decir, el haber parido con anterioridad, atribuyen que por haber parido con anterioridad ella sabía cómo atender un parto en la emergencia. Y en esto... Es diferente, que una mujer haya tenido otros partos antes no significa que sepa atenderse a su propio parto, que sea su propia médica en el parto. Por eso son estereotipos, y son estereotipos de lo que una madre debería hacer en ese momento del hecho. Se le pide una superconducta o una conducta heroica a una mujer que está atravesando una conducta de emergencia, que está atravesando una emergencia obstétrica. Se le pide comportamientos heroicos, el no cortar el cordón umbilical, el parir en un hospital. ¿Y por qué te digo que es heroico? Porque es una emergencia. Si es un parto de una avalancha, no pudo prever que la situación se diera en el domicilio.
5: Claro, o sea,
4: en su momento, por este hecho, la justicia consideró que era responsable, y el mismo TCJ la condenó por cadena perpetua. Entonces nosotras presentamos un recurso de revisión diciendo que se revise la condena aplicando los estereotipos, aplicando la perspectiva de género, porque habían estereotipos de género en la sentencia. Entonces hay un caso que es un estándar constitucional, que es el caso Manuela versus El Salvador, de similares características al caso Manuela, y solicitamos que se aplique la perspectiva de género y que se tenga especialmente en cuenta el contexto de precariedad en el que estaba Paola, el contexto de vulnerabilidad en el que se encontraba, que esto puntualmente se llama la interseccionalidad, con la cual la justicia son principios que lo debe utilizar al momento de juzgar a una persona, ¿no?
6: Julia, para interpretar algo también, no es que ahora hay una absolución sobre ella, lo que el TSJ hace es una reducción de la condena y la ajusta al tiempo que ella estuvo privada de la libertad.
4: Sí, nosotros pedimos la absolución. Nosotros pedimos la absolución porque consideramos que es inocente y que ha sido malo el abordaje, digamos, que en su momento tuvo el Tribunal Superior, en su momento. Y con la revisión lo que hace el TCJ es la reducción de la pena y aplica circunstancias extraordinarias de atenuación. Tiene en cuenta las circunstancias extraordinarias de atenuación y, por lo tanto, la reducción de la pena por el contexto de especial vulnerabilidad en el que se encontraba Paola, y toma en cuenta jurisprudencia del propio TCJ, como la causa Malicho, como la causa Cejas, la causa Casas. También cita la jurisprudencia del caso Suárez, que es un caso de violencia obstétrica.
5: O sea, concretamente, para entenderlo, Juli, lo que hace es decir, es responsable por la muerte de su hija, ahora tenemos en cuenta la situación en la que se dieron las cosas, esto es la perspectiva de género, y por eso reducimos la condena. Eso sería.
4: Sí, sí, sí.
6: ¿Y qué pensás que... Sí. Perdón. ¿Y qué pensás que cambió? Porque en 2015... condenaron, hubo luego apelaciones que fueron ratificadas, es cierto, pasaron 10 años, no es poco, pero ¿por qué pensás que ahora finalmente es permeable la sala penal del TSJ a la revisión y esperó tanto tiempo. Insisto, ¿es tanto cambio o es esta también este manejo de tiempos que suele tener la justicia?
4: Yo creo que las dos cosas. El manejo de tiempos que suele tener la justicia, y sí, yo creo que sí, porque este año en Córdoba se realiza el Encuentro Plurinacional de Mujeres y Diversidades, que se hace todos los años en distintas provincias del país, y este año se realiza en Córdoba. Y uno de los reclamos puntuales que tenía el movimiento feminista en el encuentro es Paola en el encuentro y la exigencia de la libertad de Paola, justamente porque había sido una sentencia extremadamente injusta, no solamente injusta, sino inconstitucional, inconvencional, donde no se habían aplicado los estándares básicos, digamos, de los tratados internacionales que establece nuestra Constitución. Pero también un tiempo especial, porque en octubre, al celebrarse el encuentro plurinacional, era uno de los reclamos y una de las exigencias del movimiento feminista. Recepta el Tribunal Superior en buena hora la perspectiva de género y los cambios en la materia y en la jurisprudencia que el propio TCJ tuvo también en el último tiempo.
5: Está bien. Julia, bueno, ya está en condiciones de ser liberada, hay posibilidades de apelación.
4: Ayer la liberamos.
5: Ya está liberada.
4: Ayer la fuimos a buscar,
5: ¿Y cómo
4: ayer
5: está
4: ella? Nos enteramos de la sentencia y fuimos directamente a Bower a avisarle y a buscarla. Ella está bien, o sea, estaba súper emocionada, no paraba de llorar. Estaba temblando, muy contenta. Fuimos con Rocío, la otra abogada de la causa, también con activistas y con un pariente de ella, que es su cuñada, Vanessa. Así que bueno, fuimos a recibirla y la verdad que fue una alegría enorme.
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12: Hola Argentina, saludos otra vez. Les damos la bienvenida a esta producción informativa nacional de Farco, el Foro Argentino de Radios Comunitarias. Compartimos con ustedes que nos reciben a esta hora en todo el país, nuestra segunda edición de este miércoles 2 de septiembre de 2026. El presidente del Consejo Interuniversitario Nacional, Franco Bartolacci, criticó la oferta que el gobierno hizo a los gremios y que derivó en el paro nacional que se cumple hoy. Bartolacci apuntó a la necesidad de que el gobierno cumpla la ley de financiamiento universitario tras un nuevo fallo que se conoció en las últimas horas y que le da 3 días al gobierno para informar cómo está avanzando con esa obligación.
13: Tuvimos paritarias nacionales que fracasaron ante una propuesta que, lejos de cumplir con la responsabilidad que le cabe al Poder Ejecutivo de aplicar el artículo 5 de la Ley de Financiamiento contenido en la cautelar que implica la actualización de salarios, terminó profundizando las dificultades que atravesamos, que son muchas. El escenario es complejo, es difícil y todo se sostiene ante tanta precariedad por el esfuerzo de la maravillosa comunidad universitaria del país, que yo quiero volver a destacar. Pero también tuvimos hoy novedades importantes del ámbito judicial. El juez que entiende la causa que lleva adelante el Consejo Interuniversitario para lograr la implementación efectiva de la ley estableció una resolución que, por un lado, rechaza el pedido de levantamiento de la cautelar que hizo el Estado Nacional, dejándola firme, despeja esto el escenario judicial para poder avanzar en lo que veníamos solicitando, que es sentencia respecto de la cuestión de fondo que aún está pendiente, y al mismo tiempo le da 3 días al Estado Nacional para que dé cuenta de cómo va a cumplir con esa responsabilidad que le cabe.
12: Franco Bartolacci, el rector de la Universidad Nacional de Rosario y presidente del Consejo Interuniversitario Nacional. Recordemos que el gobierno ofreció a los gremios un 3% de aumento para septiembre, cuando, para cumplir con la ley de financiamiento universitario, debería subir los salarios un 31,2%. Por eso hoy hay paro en todas las universidades del país, mañana hay reunión de los gremios en Bariloche y el viernes en esa misma ciudad se reúnen los rectores en un nuevo plenario del Consejo Interuniversitario Nacional. Veteranos de Malvinas y abogados ambientalistas presentaron ante la Justicia Federal una demanda para intentar frenar la explotación petrolera en el mar cercano a las islas. Lo hicieron el Centro de Excombatientes Islas Malvinas de La Plata y la Asociación Argentina de Abogados Ambientalistas ante el Juzgado Federal de Río Grande en Tierra del Fuego. Concretamente se trata de una acción preventiva de daño ambiental colectivo contra las compañías Roadhopper Exploration del Reino Unido y Navitas Petroleum de Israel, que obtuvieron licencias de exploración que violan la soberanía argentina y las resoluciones de las Naciones Unidas. En declaraciones a Radio Encuentro de Viedma, el referente del Centro de Excombatientes Islas Malvinas de La Plata, Ernesto Alonso, dio más detalles.
0: Bueno, esto es una acción que iniciamos conjuntamente con los abogados ambientalistas, un grupo de abogados ambientalistas, una acción preventiva por un posible daño ambiental y soberano también, ¿no? Estamos hablando de las licencias ilegales e ilegítimas que el gobierno ilegal e ilegítimo que se perpetúa en las Islas Malvinas ha concedido a distintas empresas petroleras, y particularmente a Roadhopper, que es de capitales británicos, y a Navitas Petroleum, que es de capital israelí. Ellos están operando en el área de concesión de León Marino, donde están anunciando ya que posiblemente en el 2028 puedan empezar a extraer directamente petróleo. Estamos hablando de unas reservas de clase mundial, o sea, para que entiendan los oyentes, digamos. Estamos hablando de Vaca Muerta 2, con la posibilidad de sacar 120.000 barriles de petróleo raros, diarios, perdón. Cuestión que ese petróleo, estas empresas en forma unilateral, violando todas las resoluciones de Naciones Unidas por parte de Gran Bretaña y las leyes argentinas, y particularmente la manda constitucional de la cláusula transitoria primera de nuestra Constitución, reafirma la soberanía sobre esos territorios usurpados.
12: El integrante del Centro de Excombatientes Islas Malvinas de La Plata, Ernesto Alonso, también apuntó a la responsabilidad del gobierno en sucesivos hechos que se vienen reiterando en el último tiempo y que confirman el avance de Estados Unidos en la zona de Tierra del Fuego y también las intenciones del Reino Unido para nuestras islas.
0: Y vemos todo lo que estuvo ocurriendo en el último tiempo, particularmente en la provincia de Tierra del Fuego, donde sistemáticamente vino la jefa o el jefe del Comando Sur de los Estados Unidos, diciendo que acá tenía que haber una base del Comando Sur de los Estados Unidos. Bueno, lo que hizo el gobierno nacional, le quitó el puerto, por ejemplo, a la provincia de Tierra del Fuego, y hace pocos días atrás vimos anclado un petrolero con bandera británica, ¿no? Y parece que sea que ese petrolero no se sabe de dónde vino y no se sabe a dónde fue. Bueno, son todas cuestiones que no son casuales, ¿no? Como la venta de un pulmón verde que existe en la ciudad de Ushuaia, que se puso a disposición de la ONAVE, que son tierras de la Marina. Uh-huh. Bueno, así podemos hacer un listado. Bueno, el silencio estrendoso de no decir absolutamente nada ante este avance de esta explotación, de los ejercicios militares.
12: Declaraciones a Radio Encuentro de Viedma de Ernesto Alonso, integrante del Centro de Excombatientes Islas Malvinas de La Plata, sobre esta presentación ante la Justicia Federal que se ha hecho junto a abogados ambientalistas para intentar poner un freno a la explotación petrolera en el mar de las Islas Malvinas. Las mujeres indígenas que marcharon desde Jujuy a Buenos Aires siguen con sus actividades en la capital del país para denunciar la contaminación de las mineras. Mañana van a entregar un petitorio en el Congreso Nacional y el sábado van a finalizar con una celebración en el Día Internacional de la Mujer Indígena, también frente al Congreso. El informe de nuestro compañero René Caiconte desde FM La Voz del Cerro.
2: Buen día, Pepe, audiencia del informativo Farco. Finalmente las mujeres de la caminata Warmi ya están en la ciudad de Buenos Aires para el último tramo de esta larga caminata que comenzaron el 3 de agosto. Escucharemos a una de las referentes hablando sobre los convenios que hay entre el presidente y gobernadores queriendo destruir a las comunidades originarias.
14: Al presidente de la nación, porque él también es culpable, porque él sale ahí a hablar con los gobernadores para que lo apoyen sus leyes malas que hace, contrarias al pueblo, a la ciudadanía, especialmente a los habitantes de los pueblos originarios, ¿no? Para ver a veces tenemos respuesta de este gobierno, también donde se territorio ir al Congreso, a la Casa Rosada, y también queremos ir al INAI, ¿no? A ver nuestra, a que ellos se enteren de lo que está pasando, no solo en la comuna, no solo en Salta, en Tucumán, en todo el país a lo largo de los años.
2: Volvieron a recalcar que ellos seguirán en la lucha hasta las últimas consecuencias y que esperan que el gobierno nacional los escuche y no haga oídos sordos.
14: Empresas extranjeras por todos lados, donde el señor presidente nos quiere exterminar a los pueblos o a toda la ciudadanía, parece que quiere traer gente extranjera que se hagan dueños de nuestras tierras, y eso no vamos a permitir nosotros, ¿no? Nosotros como pueblo, como ciudadanos, como un corriente que somos, desgraciadamente el gobierno hace oídos sordos, pero nosotros no vamos a permitir, aunque nos cueste la vida, vamos a seguir en la lucha, vamos a seguir concientizando a toda la ciudadanía, porque esta es la causa de todos, el agua. Usamos todo, no solo en los campos, no solo en los animales, sino también en las grandes ciudades, y sabemos que las aguas vienen de los glaciares y periglaciares.
2: Desde Jujuy, reportó para el informativo Farco, René Caiconte, FM, La Voz del Cerro.
12: Vamos ahora a las Sierras Chicas de Córdoba, porque allí los trabajadores y trabajadoras municipales de la localidad de Mendiolaza reclaman una recomposición salarial, pero denuncian que la intendencia se niega a negociar. El informe de nuestra compañera Karina Lombardi desde Radio Nexo.
15: Saludamos a toda la audiencia del informativo Farco. La ciudad de Mendiolaza vuelve a ser el centro de la discusión paritaria en Sierras Chicas. El sindicato municipal y ATE vuelven a unir fuerzas para cerrar la negociación en el segundo semestre del año, hasta ahora sin acuerdo y sin propuesta por parte del Ejecutivo. Desde el sector trabajador solicitan un 3% desde julio a diciembre que contemple aumentos por IPC y una recomposición salarial por una pérdida adquisitiva desde el 2023, que explica Ethel Postay, secretaria general del CETEM.
16: Desde que está esta gestión, nosotros hemos perdido poder adquisitivo. Firmamos un acuerdo en el que le permitimos a ellos una reducción de horas porque supuestamente la municipalidad estaba en crisis, no había fondos, que fue cuando entró esta gestión. Dejaron de pagarnos las horas extras. Entonces, como que cedimos en muchos puntos y eso a nosotros nos terminó perjudicando. Ellos sostuvieron que cuando la municipalidad estuviera mejor, nos iban a devolver esta ayuda que nosotros habíamos hecho. Eso nunca pasó y en este punto estamos reclamando lo que cualquier trabajador.
15: Por otro lado, desde los sindicatos exigen garantías en la seguridad laboral.
16: No solo estamos haciendo un reclamo salarial, sino también las condiciones dignas de trabajo. Acá hay camiones que no tienen frenos, que no tienen luces, que no tienen retrovisores, que tienen un parabrisas roto. No se hace la higiene correspondiente de los camiones que hacen recolección. Las camionetas están en muy mal estado, también sin luces, sin cinturones de seguridad, faltas muy graves. Y el Ejecutivo hace caso omiso y no hemos llegado a un acuerdo porque ellos se niegan a negociar de buena fe. Ellos lo enmarcan como que es un reclamo salarial y porque queremos tener sueldos millonarios y ganar un montón de plata. No, queremos ganar lo justo y queremos tener las condiciones dignas de trabajo, las correspondientes, las de seguridad.
15: Un nuevo capítulo se abre al conocerse hace pocos días un video de una cuadrilla municipal trabajando en la vivienda personal de la intendenta Adela Arrin, lo cual generó una nueva denuncia pública por hostigamiento sobre los trabajadores. Reportó para el informativo Farco, Karina Lombardi desde Nexo FM, Villa Allende.
12: Información vinculada al deporte en el noticiero de Farco, porque la diputada de la coalición cívica, Mónica Frade, presentó un proyecto para declarar a Messi como embajador ilustre e itinerante de la República Argentina. Nos lo cuenta nuestro compañero Iván Alday.
17: Las repercusiones por el retiro de Messi de la selección argentina llegaron al Congreso y buscan declararlo embajador ilustre e itinerante de nuestro país. El Congreso debate un proyecto para reconocer a Lionel Messi, el rosarino, como embajador ilustre e itinerante de la República Argentina. La iniciativa de la diputada Mónica Frade busca reconocer su destacada trayectoria y su contribución a la identidad, los valores y la imagen del país en el mundo. En los fundamentos, el proyecto destaca el rol social del fútbol en momentos de dificultad dificultades económicas y sociales, y señala: Messi logró algo que excede cualquier estadística, reunir a millones de argentinos alrededor de una misma camiseta, una misma bandera y un mismo sentimiento. El presente proyecto no busca reconocer únicamente al extraordinario deportista, sino también a quienes han dado el nombre de nuestro país al mundo y ha generado en millones de argentinos momentos de orgullo, emoción, unión, esperanza y felicidad. Deportes, Noticiero Nacional de Farco, Iván Alday.
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12: Y hasta aquí llegamos con Informativo Farco por hoy miércoles 2 de septiembre de 2026. Cristian Torres estuvo en controles, Pepe Frutos en la conducción y las radios que integran Farco en la producción. Volvemos mañana, que tengan buen resto del día. Chau.
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0: Oh, me lo cambiaron de nuevo.
1: Listo, clavadita en el 94.7.

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0: Gracias.
1: Divino, todo.
2: Divino.
1: Tremendo, muchachos. Gracias. Muchas gracias.
3: ¡Qué temón! Por favor.

espectacular.

0: La Ferni!
1: Un, dos, un.

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10: Un aplauso fuerte para el señor Reinaldo Siete Case.
11: Les voy a leer a un poeta que en 1964 dijo: de dos peligros debe cuidarse el hombre nuevo. De la derecha, cuando es diestra. De la izquierda, cuando es siniestra. Un poeta que decía: cabeza fría, corazón caliente, sexo a punto. Un poeta que sabía que la religión, la mafia, la política y el fútbol, el ejército y la moda movían más gente que él. Son millones o pocos, pero están totalmente decididos al todo por el todo, decía. Yo solo tengo que ver con las pequeñas multitudes de un cine de trasnoche, con la soledad de los jugadores que ofician una partida de ajedrez, con la tibieza de algunas mujeres. Un poeta que aseguró que el mejor modo de esperar es ir al encuentro. de este poeta les quiero proponer, ya que esta es una noche, como casi todas las que convoca Mex, celebratoria, ritual. Yo no sé si a muchos le pasan como a mí, creo que a Mex sí. Yo tengo un problema, lo considero como un problema porque me cuesta creer, pero lamento mi falta de fe, realmente la lamento, me pesa, me gustaría creer para entender muchas cosas. A Mario le pasaba lo mismo, pero me hizo entender que otras cosas hay, y creo que pasan también por el deseo. Yo deseo que haya la posibilidad de encuentros con las personas que uno no tiene la posibilidad de ver más. Y a propósito de esto, él escribió un texto que se llama Propósito de la Palabra Dios. A propósito de la Palabra Dios. Y yo siempre lo entendí como un rezo laico. Solo si tienen ganas de participar, y ya lo convertimos totalmente como en una ceremonia ritual, los que estén convencidos, repitan después de que yo lo digo, algo hay. Listo. Porque creo que algo hay.
10: Algo hay, claro, sí.
11: A propósito de la palabra Dios. Decirla, nombrarla, pedirle, temerle, mirarla, tocarla, negarla, gritarla. Creo en todo este caos, creo en toda esta locura, crímenes y torturas que un día terminarán. Creo en tanta injusticia y en la ley de la selva. Vivir es una guerra que un día terminará. Yo creo, sin embargo, que en medio del incendio, cuando todo está ardiendo, algo hay.
12: ¡Algo hay!
11: Belleza de los locos, crepúsculos en llama, infancia destrozada, algo hay.
12: ¡Algo hay!
11: Laberintos rabiosos, espejos sin salida, amor enceguecido, algo hay.
12: ¡Algo hay!
11: Ruleta de esperanza, recuerdos como flechas, domingo interminable, algo hay.
12: ¡Algo hay!
11: Besar por vez primera, luchar contra el olvido, inútiles reencuentros, algo hay.
12: ¡Algo hay!
11: Balazos en la boca, el sol negro de pena, elegir el olvido, algo hay.
12: ¡Algo hay!
11: Locura del planeta, razón del universo que ignora el bien y el mal, algo hay.
12: ¡Algo hay!
11: Tambores en la noche repiten la palabra obsesa como el mar, algo hay.
12: ¡Algo hay!
11: Saber que no hay respuesta y decir, sin embargo, algo hay.
12: ¡Algo hay!
11: ¡Algo hay! ¡Mario Trejo!
10: ¡Algo hay! ¡Indudablemente algo hay! El señor Reinaldo Siete Case, maravilloso, aplauso, explote.

0: gracias, Gustavo Cerati.
1: ¡Aplauso fuerte para Wallace!

Tremendo!

0: Muchísimas gracias. Muchísimas gracias por la invitación. Muchas gracias a todos. Muchas gracias, muchas gracias.
1: ¡Ven! ¡Aplauso grande! ¡Maravilloso!
0: Muchísimas gracias, la rompieron.

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0: Bougez pas d'aller.
1: Un aplauso muy fuerte para el señor Julián Cartoon.

0: Muchas gracias, Mex.
1: ¡Una cartoon!
0: Muchas gracias, buenas noches.

Estefá, ¿sí? Un aplauso fuerte para Lula Bertoldi.

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Gracias, gracias, gracias.

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0: un quieco.
1: Gracias, buenas noches.
0: Tremendo. Sandra. Isia. Maestro Spanosetti. Paquito Leiva. Leo. Catriel. Tremendo. Vamos a hacer una chapa.

0: la pega. Una chapa, mi Dios.
1: Gracias. Buenos tracks, dice. Gracias.

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3: Vamos, vamos, chicas, que arrancamos.
4: ¿Por qué? ¿Qué hora es, che?
3: 4:02.
5: Cada una con su tiempo, chicas. 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
4: El tiempo es el goce.
7: El tiempo es el calendario.
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4: El tiempo es el mate.
6: La alquimia es el tiempo también.
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4: Y el tiempo también es el tiempo, chicas, porque a la hora de poner el reloj, a la hora de cumplir una cita, a la hora de levantarse, el tiempo es el tiempo.
8: ¡La alarma, Dios mío!
4: Entonces es tiempo.
5: El tiempo es otra cosa.
4: El tiempo es otra cosa.

0: Hola, hola, ¿cómo anda, querida oyentada? Buenas tardes. Acá desde Radio La Minga, el tiempo es otra cosa, por el 94.7 de tu dial, y en todo el mundo y en toda la patria y donde quieran escucharnos, por radiominga.org.ar, les damos la bienvenida una vez más. Hoy, team completo, estamos felices aquí, Brenda.
1: Hola, hola, por acá la Celi. Bienvenido a septiembre.
2: Hola, ¿cómo están? Andrea, acá me trajo el viento. Venía empujada por el viento, casi volando. Bueno, buenas tardes, espero que estén bien. Y acá.
3: Acá la luz. Si yo te vi que venías bajando de la loma ahí medio con envión.
2: Sí, parecía como esos, ¿viste? Pastos que se van enredando.
3: Chicas, yo ya me creo que estamos en primavera.
0: Sí,
3: Un poquito,
0: un poquito.
3: un poquito.
1: Hola, buenas tardes. Ahí nos acercamos al micrófono cuando queremos hablar. Acá Robina,
0: Hola, hola.
1: en la operación técnica, ¿cómo andan? Sí, tremendo el viento. Estaba más lindo más temprano.
0: Yo no sufrí el día de hoy el viento y el sol y las flores y los colores de estos días. Soy otra persona, gente.
4: Divine.
0: Puede volver a relacionarme con el mundo exterior.
2: Aparte, ¿se dieron cuenta cómo está reverdeciendo todo? De repente, en 3 días, se ve el panorama diferente, ¿no? Como
0: Sí.
2: todo verde, los
4: La
2: árboles,
4: lluviecita,
0: la
4: ¿no? Del otro
0: lluvia
4: día que fue muy
2: hermosa.
4: intensa. Por acá sí sintiendo el viento. En el oeste está picante.
3: Está heavy. Yo estuve esta mañana en el mercado de saberes y sabores. Y me compré, además, bueno, vieron todas las cosas ricas, lindas, un queso espectacular. Y me compré dos plantincitos de kale ruso. Kale. Bueno,
0: Kale
3: así que
0: ruso.
3: no sé, la Andrea trae brownie y yo les voy a traer ensaladita de kale,
0: Oh,
3: chicas.
0: sí.
3: No sé si compite, pero bueno.
2: Brownies naturales no tienen harina. Le puse banana, batata. Después, si quieren, les doy bien.
3: No
0: Qué
3: se
0: miedo,
3: sortea ni nada, es para consumo
2: Es
3: interno.
2: bien chocolatoso, ¿no? Como que el fuerte es el chocolate y maní. Pero bueno, sí, salió rico.
0: Bien, no he probado todavía. Y alguien ha secuestrado el mate acá en la mesa.
3: Mirá, me miraste con esa cara y me dijiste como serví para algo hace mate y yo empecé y después me corriste.
0: ¿Dónde
3: Y yo
0: empezaste?
3: estoy un poco pollito mojado,
2: ¿Pero
3: entonces
2: por
3: dije,
2: qué?
3: bueno.
0: Yo voy a, espere, voy a ten, tengo que defenderme ante mi público. El mate no
4: ¿Qué
0: está ni
4: pasa, hermano?
0: empezado.
3: Sí, tiene la yerba, está sacudida la yerba, te le saqué el polvillo.
2: Tenemos
3: O
2: la
3: sea.
2: capacidad de dar vueltas y no hacer todo.
0: Bueno,
4: Reiniciar.
0: vamos a checar esta pollita, venga.
3: Te quiero, amiga.
0: Ventilador.
2: Y una consulta, el kale o kale, ¿cómo pensás hacerlo? ¿Como
4: En
2: en
4: ensalada,
2: ensalada?
4: sí. Sabés que me gusta mucho a mí meterlo en el horno
2: Eso te iba a decir.
4: y que quede así crocante, tipo un snack, es lo
3: Ah,
4: más.
3: bueno, yo hago eso con el repollo.
2: Ah,
3: Como
2: con
3: y
2: le pones sal,
3: sí.
2: poquito sal.
3: ¿Y saben qué había también en el mercado? Mitsuna, que es
2: ¿Qué es?
3: esta,
2: Ah, no
3: es una
2: conozco.
3: verdura de hoja bastante picante. Y me compré el último atado, me regalaron el último atado, o sea,
4: Ay, vamos, ese
3: se lo estaba
4: mercado del
3: llevando a la
4: amor.
3: Ceci y le puse esta cara de pollito mojado, que no es una pose, chicas, no es una pose.
4: Activación.
3: Aclaro. Y me dijo, toma, llévalo vos.
1: Sí, es muy rica la misuna, es picante, es rica, rica, tipo una lechuguita. Muy picante, muy rica.
2: Y Romy, hoy escuché que había muchos productores como de la zona, vos comentaste
1: Sí,
2: en la
1: bueno, la
2: radio.
1: misuna la trae Álvaro,
2: Ah.
1: acá de Jardino. Sí, hay
0: O sea, ¿está
1: la.
0: cultivada aquí en Jardino?
1: Sí,
0: Qué
1: acá
0: bien.
1: en el pueblo.
2: Como que hay gente, viste, del pueblo que en su patio hace huerta y por ahí le sobra, no consume todo y lo lleva
1: Lo lleva al
2: al
1: mercado,
2: mercado.
1: sí, a vender. Así que quien tenga excedentes, si tiene huerta excedente, puede llevar al mercado. Los plantines de Cale también son de una compañera de huerta grande y vamos ahí como
3: Consigamos
1: mechando.
3: plantines de Mitsuna, así.
1: Bueno, hay que. Sí.
0: Es como una lechuga picante, me
3: Muy
0: imagino.
3: pic,
0: ¿Qué
3: pero
0: aspecto
1: muy
0: tiene?
1: picante.
2: Muy picante.
3: Como medio
2: Ah.
3: despelechadita.
1: Es un tallito largo, gruesito, sí. Y como las hojitas así, como medio el corte de la luz, de pelo.
3: Como despeinada.
4: Como el hinojo, ponele.
1: Más gruesita.
4: Más grueso, ahí va.
1: Sí.
0: ¿Y de dónde
3: es? Y la picantez no es una picantez que tenga que ver con la rúcula, es otra cosa. No sé, las invito, vengan todos esta noche a comer una ensalada a mi casa.
2: Dale.
0: Después del ensayo voy. Romy, ¿sabemos de dónde es originaria la planta?
1: Japonesa. Creo que es turca, pero ahí busco.
0: Ay, qué genial.
3: Pero nos podemos atribuirle originaria oriental por el nombre.
0: Claro.
1: Sí, sí, mira.
3: Kachichen.
1: De Asia Oriental, especialmente de Japón.
0: Mira.
3: ¡Esa! Todo fríamente calculado. Acá nada se improvisa.
0: Dicen que es japonés, y de hecho, si escuchan algo en japonés, como que tiene una sonoridad muy parecida al argentino. Perdón por esta.
1: ¿Argentino de dónde?
0: Al español rioplatense. Tiene un acento que es muy similar. Y tiene letras, sonoridades que no están en todos los idiomas. Como la sh, la Y, claro. Por ejemplo. Bueno,
2: es que a nosotros que venimos de allá, tanto no. A mí por lo menos me gastan por la sh, calle, lluvia. Como que marcamos mucho.
4: Buenos Aires.
2: Y no hay forma, mirá que año y año no se te va.
0: Sí, es la forma de hablar del Río de la Plata en realidad, ¿no? Porque en Uruguay también.
3: Bueno, yo que estoy. Estoy en el límite con Santa Fe, tampoco tenemos acento cordobés. Sí. Es como más.
2: Más suave.
4: Más la este, capaz.
2: Muy poquito.
3: Y capaz que más pareció a lo rosarino, ajá. No tan fuerte.
0: Que el rosarino también es la Y, ¿o no? La comunidad rosarina del chat que se manifiesta.
2: Que nos desasne.
0: Sí, los números de contacto.
3: Sí, eso te iba a decir. Mándenos mensajitos, así paramos de hablar, si quieren. Al 3548-506799. Y bueno, conversemos, charlemos. No sé, Romy, si tenés algo del clima astrológico.
1: ¿Y cómo vienen sintiendo ustedes ahí los cielos, las energías? Estuvo intenso, ¿no?
3: Say no more. Sí. No.
1: Agosto.
4: Sí, intenso. Por suerte ya ha pasado agosto. Aunque
1: pasamos agosto,
4: creo que esos eclipses en particular me han hecho bien. Un gran aprendizaje, crecimiento. Con mucho drama, pero aunque bien, siento que necesario.
0: Yo, dale. No, que fueron unos días y unos tiempos muy, muy, muy fuertes para cualquier persona con la que te cruzás, más allá de todo en lo individual, ¿no? Como muchas cosas fuertes transformándose en los cuerpos muy, no sé, montón de gente que de golpe tenía herpes, vómitos, cosas como muy en los cuerpos manifestándose. Yo lo recontra sentí y en estos últimos días, horas, de día, no sé, como que hay algo que hizo como una calma no sé si tensa, como
1: el ojo del huracán.
0: Puede ser.
2: Ah, esa calma antes de la tormenta.
0: Una cosa que se está estacionando ahí, no sé cómo explicarlo. Uh-huh. No es el mismo estado de caos que era la semana pasada.
1: Claro.
0: Pero
2: hiciste el ejercicio de parar y respirar y
1: no estaba en la contesta.
2: No, porque capaz que lo habías hecho.
4: En eso particularmente no fue deseado este parate, fue como más de afuera, ¿no? Como que el cuerpo dijo, pará, liberá.
3: A mí me quedó el cuerpo cansado.
4: Muy. O sea,
3: siento cansancio físico.
2: A mí me pasó hace dos noches que dormí como 10 horas seguido. Wow. Y nunca duermo, o sea, duermo bien, pero 7 horas y media, más de eso, ¿no? Y de repente, 10 horas sin parar, me desperté y tenía un placer en el cuerpo, como que estaba necesitando...
4: Descansó.
2: Un poquito más de descanso, sí, fue lindo. Y es lindo, va.
0: ¿No te despertaste en esas 10 horas?
2: No, no.
1: ¡Qué hermoso!
2: ¿Quién pudiera? Acabó con insomnio. No, no,
0: no sé cuántos años.
3: ¿Te ayudaste con alguna sustancia?
2: No, para nada, sabes que yo solo te... las sustancias las uso de día.
1: Qué bueno. Bueno, un poco pensaba, el caos dicen que es lo que está habiendo astrológicamente en este momento, ¿no? Está la parte más fuerte, más alta de la transición, los eclipses. Esto que traía Celina recién, fueron en 2 semanas 2 eclipses en diferentes ejes. Entonces uno de una energía que se está yendo a nivel aprendizaje y otra que está llegando, es como, no sé, la salida de la escuela a la misma hora que la entrada del otro turno y todo ese caos en la entrada, un poco eso fue agosto. Y dicen que el eclipse de la semana pasada, el eclipse de luna llena, que no sé si lo vieron, yo me quedé
0: en Piscis hasta
1: la, no sé, a la 1 de la mañana, 1:30, por ahí fue. Una hermosura, alto, se veía lejos, pero muy lindo, no la vi roja yo, pero claro. Hermosa,
4: no,
1: la luna.
4: No me pasó de quedarme a ver, pero ahí sí dormí muy plácidamente. Me levanté a las 6 y yo tengo toda la vista hacia el oeste y estaba la luna brillante, hermosa. O sea, la vi post eclipse, desconecté. Aunque vi fotos muy bellas.
3: Sí, hay fotos. Me encanta la imagen esta, la metáfora de la que la energía de esta época es como la salida de un turno de escuela y la entrada del siguiente.
1: Claro, todo al mismo tiempo.
3: Todo al mismo tiempo. Y sin embargo con intenciones e intensidades diferentes.
1: Claro.
4: Y es ascendente, sí. O sea, es como que pasás de nivel a un nivel superior.
1: Depende.
4: ¿A un nivel superior de quilombo?
1: Depende de quién. Ah, depende de superior de qué.
4: ¿Depende si aprendiste y no te la llevaste a marzo?
1: Sí, no sé si, digamos, yo creo que la vida siempre busca el aprendizaje, ¿no? Que vayamos adaptándonos de la manera más saludable, no sé, como hacen las plantas, no sé, te vas adaptando al entorno que existe. Nosotros los humanos que somos parte de la naturaleza, pero a la vez tenemos esta capacidad mental que nos hace muchas veces no adaptarnos al entorno, al contexto, de manera saludable y de manera superior. Depende de cómo una, de qué crea una que es lo superior. Pienso que algo que mucho que se repite y a mí me da vueltas en la cabeza es la cuestión de la evolución. Mucha gente dice que no estamos evolucionando, sino que estamos involucionando como sociedad. A mí me hace ruido. Yo creo que siempre se evoluciona, aunque la evolución no vaya para el lado donde yo creo que tendría que ir, digamos.
3: Por ahí entender la evolución como movimiento.
1: Claro.
3: Y lo que pasa que está esta imagen de el movimiento como ascendente, ¿no? Como ascendente y como espiral.
0: Capaz es como la evolución el malo de los Power Rangers, ¿viste? Es una cosa terrible lo que te
2: claro,
0: digo,
2: porque lo negativo...
4: Una mutación.
2: Claro.
4: ¿Saben qué pienso? Bueno, en el cambio, ¿no? A Nietzsche. No importa hacia dónde, lo importante es el cambio.
1: Bueno, y estamos en un momento, astrológicamente hablando, de cambio total de era, dicen. Es como un cambio de era y estamos en los primeros inicios de ese cambio. Y el otro día escuchaba a una astróloga que decía que lo más importante de esta época es cambiar con el cambio. Ajá. Que el cambio nos ayude también a nosotros a cambiar. No podemos seguir siendo quienes éramos porque estamos habitando no solamente un mundo, sino todo un universo que está cambiando. Y en esa dicen que septiembre va a estar un poquito más calmo. Así que
3: un poquito
2: nos deja descansar.
1: Un poquito porque sí,
2: porque octubre viene de nuevo.
1: Octubre y noviembre ya empieza un poquito intenso. Hay algunos aspectos ahí que
2: lo sabía.
1: se va ¿cómo?
4: Que llega Escorpio, va, es una
1: claro, falta igual todavía.
4: Sí,
1: falta, pero bueno, porque antes pasan otras cosas, Plutón se activó un poquito, Venus ahí se va a estar, Venus entra en Escorpio.
2: Pido gancho, Plutón, ¿qué significa?
1: Plutón es el dios del inframundo, es Hades, es el el que saca todo lo podrido, lo saca a la luz para con el objetivo de transformar.
2: Y va a estar como en potenciado o con mayor expresión.
1: Hay un aspecto astrológico de los transpersonales, que son energías que se sienten más a nivel global. Digo, todo este caos y todo lo que está pasando a nivel más social global, los astrólogos lo pueden explicar por esos aspectos de esos transpersonales que en la vida de una obviamente repercuten, pero no son tan visibles como, no sé, algún tránsito de Venus, Mercurio, ponele. Y ahí están Plutón, Neptuno y Urano, que están haciendo, están en diálogo, digamos, y en un diálogo armonioso. Por eso dicen que estamos en un momento de cambio, porque a nivel como más grande están moviendo mucho cambio y todo eso se ve, los movimientos, no sé, todo lo que está pasando, inundaciones, terremotos.
2: Claro, eso te iba a preguntar, el tema de los movimientos de los sísmicos y también lo que pasó en Nepal, o sea, como todo un encadenamiento de sucesos, así como de mucho cambio, ¿no? De mucho
4: movimiento
2: y de mucha gente que...
4: Trascendencia.
2: Mucha gente, claro, que pasó a otro plano también por estos temas.
1: Sí, y Plutón dentro de eso está en un signo que es social, está en Acuario, entró el año pasado Acuario, y todos también estas cuestiones más sociales, o las cuestiones de poder del sistema, digamos. Plutón lo que hace es como sacar a la luz todo lo que está podrido, toda la mierda de... Es como el camión, que ayer vi pasar uno por la puerta de mi casa, el camión que va a destapar los pozos...
4: La
1: cámara séptica.
3: El camión atmosférico.
1: Claro, un poco así, nada más que Plutón no está cerrado el camión, entonces sale todo.
4: Sale la mierda.
1: Y cada tanto se activa y sucede, se ven cosas. Es un tránsito que a mí me pasó, que yo más o menos empecé a aprender astrología cuando tenía ahí un tránsito importante por mi Plutón natal. Y fue muy... estuvo re bueno para mí saberlo, porque fue muy claro, muy, muy claro algunas cosas que a mí me pasaban. Yo tengo Plutón en Libra, en la casa de Libra, en casa 7, así que a nivel relaciones cercanas...
4: De a dos, de socio, claro. De pareja, ¿no?
1: Como... Y a mí se me estalló todo en ese momento, era un caos...
4: Una purga.
1: Y un poco que la astrología me trajo un poco de calma. Dije, bueno, esto va a pasar.
2: Claro, te debe traer calma y un poco de alivio, sabiendo que eso en algún momento va a pasar como a otro lugar y va a entrar otro planeta, ¿no? Que por ahí va,
1: claro, va a armonizar.
2: O va a traer calma o una claridad, ¿no? Para que lo puedas resolver. Calculo que debe ser una cosa así.
1: Es así.
2: Ah, bien.
1: Sí, como todos los ciclos, ¿no? Todo lo que sube, baja, todo lo que tensiona después relaja en algún momento. Dicen que lo mejor para este momento es como entregarse. Mientras más tensión, más como
4: resistencia.
1: Claro, que una sienta que está más estallada es porque se está resistiendo un montón.
4: Sí. O te eyectan de ese lugar o te eyectas solo. Digo, en el lugar donde estés ahí, como donde esté la tensión.
1: Sí.
4: Que creo que estos tránsitos, no sé, ustedes, como los eclipses fueron muy purgatorios y acomodaron, ¿no? Como la cuestión.
2: Sí, yo no sé si viene al tema, pero lo que estoy viendo, mucha gente con problemas de piel, y yo lo relaciono con resistencias también, ¿no? Como que el cuerpo pone un límite a todos estos cambios que se están sucediendo y que trascienden a uno, ¿no? Que, como vos decías, hay que ir cambiando. Porque el afuera te lo va imponiendo. Y entonces yo lo que veo, mucha gente que no lo puede hacer, no lo puede resolver y
4: se manifiesta
2: en el cuerpo, ¿no? Como una cosa así.
4: Y
2: de
4: los límites, ¿no?
2: El límite,
4: claro. La piel es el órgano más grande.
2: Claro. Sí. Pero bueno, cuerpo. En algún momento es un aviso.
4: Brotado.
2: Fortaleciéndote ante un cambio que necesitas todo el tiempo. Ahí se ve.
3: Yo tengo anotado de la vez pasada esto que vos nos decías de los eclipses como aceleradores de destino. Entonces, o te haces cargo y lo portás, o te lleva puesto.
2: Claro.
4: Sí. O te lleva puesto y después te das cuenta que era más fácil de...
3: Claro, pero en esto, a lo mejor, no sé si es una comparación válida, pero en esto de, bueno, subite, ponete el cinturón porque va a ir muy rápido. Sí. Hacete cargo. Y si no, la otra es como, bueno, te llevó por delante, ni siquiera la viste.
1: Sí, esas cosas que se repiten, ¿no?
2: Claro.
1: No sé, yo pienso en una conflictividad. También, como el primer llamado es a la quietud un poco, a meditaciones, respiraciones, cosas que bajen el diálogo mental. Pero cuando se calla la cabeza, es mucho más fácil registrar un montón de cosas. No estamos en un mundo que estamos acostumbrados a eso. La cabeza es lo que nos guía en el mundo. Y creo que el cambio tiene que ver con esa conciencia, ¿no? De que hay mucho más que la mente. Y cuando una puede... Pues yo pienso, esa gente que está full y que está todo el tiempo pensando, maquinando, a lo mejor ni registra nada de lo que estamos hablando de los eclipses. Por ahí es como un poco más de calma para tener mayor escucha a lo que a una le va pasando en una, más allá de del entorno, ¿no?
4: Me viene algo para compartir. El miércoles pasado, no, el anterior, que yo caí ahí como en cama, me entró un dolor de cabeza, pero zarpado, la mente se apagó y el dolor, que yo tengo un dolor crónico, se disipó. Esas horas que yo estuve así, yo dije, ¿what? ¿No? Como hay algo ahí en lo mental o lo neuronal que
2: y porque también
4: me está haciendo sentido ahora lo que decís, Romy.
2: Relajaste el cuerpo, ¿no? Te entregaste al descanso.
4: Apagué todo. Se me apagó el tele. Bueno, a tratar.
1: Bueno, y mucha gente se estuvo... A mí me agarró la semana pasada mocos y un poco de dolor de cuerpo, y fue como, yo el miércoles no estuve en la radio porque dije, necesito guardarme, no sé por qué, pero necesito guardarme. Y estuvo re bueno porque estamos en temporada Virgo, el sol entró en Virgo y Virgo llama también al orden. Y claro, es el cuerpo, es la salud, es lo que se agudiza en la salud. Los procesos más de enfermedad, Virgo habla de eso y habla de un desorden que no es solo físico, sino que es emocional, psíquico, espiritual, digamos. Y septiembre va a estar calmo en temporada Virgo, está bueno ahí como para darse el tiempo, descansar, escuchar y ver que sí y que no, y lo que sí, poder ordenarlo y planificarlo, como que recomiendan un montón. Digo, las recomendaciones son porque está esa energía disponible, y si una quiere decir, bueno, voy a armar mi rutina hasta fin de año, ahora es el momento, claro, porque
4: nos acompaña Virgo.
1: Sí,
4: nos apadrina Virgo.
1: Y de la astrología, lo último que les puedo decir de ahora es que está bueno ponerse a ver, a observar la cuestión de los vínculos, las relaciones, los recursos, los valores, la creatividad, el amor, porque Venus va a entrar en retrogradación dentro de un mes más o menos, pero ya empezó a andar por el terreno que después va a revisar. Entonces, todo lo que pase ahora, hasta principios de octubre, en temas valores, vínculos, relaciones, amor, creatividad,

0: con...
1: A mí no me parece mal igual, chicos.
2: Claro, pues luna en Virgo.
3: Acá. Tiene claro. cierto eco esa frase claro. de orden y progreso.
1: Es la bandera de Brasil. Orden y progreso, chicas. Para mí es, bueno, no sé, para mí es Lula. El otro día lo escuché decir unas cosas tan hermosas que, no sé, es un bueno, me fui por las ramas, ¿no? Pero se me viene con unas declaraciones tan sentidas, ¿viste? De que él nunca, él sabe que por quién gobierna, sabe dónde viene, sabe lo que es la vida y sabe gozarla también, ¿no? Porque no es una persona que se queda en el... en la miseria del sistema, sino que aparte propone el goce y la alegría. Y sí, la bandera de Brasil dice eso, probablemente tenga, no sé, el origen, capaz es claro, de lo más civilización o barbarie que viste en tu vida, no sé, pero me parece, tampoco dejemos que con quienes no estamos de acuerdo se apropien de todo, ¿no? Porque el orden está piola y el progreso también.
2: Claro.
0: Sí, total, se me viene el amarillo.
2: Es necesario. En un momento no podías usar amarillo.
0: Ah,
2: ¿qué? No sabía.
3: Sí, ¿te acordás?
0: No sé, yo hago el nexo ahí.
1: Sí. ¿Qué viste? Claro, el amarillo, Macri, el color Macri amarillo. Claro, color
2: con
1: amarillo,
2: los globos, chicos. Los globos amarillos.
3: Estarías vetado.
0: Lo monopolizan hasta los colores, ¿entendés? No.
2: Sí, sí, es verdad. El amarillo lo volvimos a incorporar. Pero hubo una época.
1: La libertad, chicas, o sea.
2: Claro.
1: Sí, hasta la libertad. Sí.
3: Bueno, pero entonces, ¿qué hacemos con esta retrogradación de Venus hasta el 14 de noviembre?
2: Claro, eso.
1: Revisas vínculos, valores.
3: Che, pero me dijiste que estaba de vacaciones, que septiembre de vacaciones.
1: No, es
3: observar. No,
1: ahora, hasta principios de octubre, es momento de observar lo que va pasando. Como observar. Está bueno la observación porque no siempre una tiene que actuar. No siempre que pasa algo, una tiene que reaccionar. Muchas veces está bueno observar qué pasa, ir anotando, registrando, y después...
2: Con los vínculos, estamos hablando.
1: Vínculos, sí. Relaciones...
2: Relaciones, familiares, amorosas...
1: sí, de cercanas son.
2: Laborales
1: también, sí. Sí, ese otro que u otra. Puede ser tu compañero de trabajo, tu pareja, tu amiga...
2: revisar para después viene otra etapa de accionar.
1: Claro, ahora es observar, después va a llegar el momento de revisar porque se van a repetir algunas situaciones y después va a llegar el momento de accionar, pero falta todavía. Bien. Ahora el llamado es a observar
0: bien,
1: que se va moviendo.
0: Eso, ¿viste? Me da como
2: sí, es verdad.
0: Claridad y como un poquito de... confianza.
3: Hagamos la plancha, septiembre sí. Hagamos la plancha.
2: No, la plancha no, pero hay orden. Yo creo que hay que estar con las antenitas, cada una sabe bueno. para qué lado, y como dice Romy, para bueno, elaborar eso que claro. llega o que te está pasando.
3: Sonó pícaro eso, cada una sabe para qué lado.
2: Y claro.
3: Y si no sé...
0: Bueno, doctor, no sé.
2: ¿Qué me está pasando? Claro, y después no dejarnos guiar por un impulso, sino claro. la observación de lo que se acerca y después reaccionar. Sería una forma más madura también de relacionarse.
1: Claro, ¿no?
2: Y como eso creo que nos da tranquilidad, ¿no? En lo que está
1: como comentando. Analizar y un pequeño momento antes de la acción, claro. en línea con lo que decías antes, Romino, para poder actuar más calmos, que claro. no implica qué no actuar.
0: No, claro,
1: sí. no implica no actuar, sino
0: observar.
1: Y no solo observar, sino tomarse un tiempo, respirar antes de respirar. Decirlo, hacerlo, no sé. No porque uno vaya a dejar de hacerlo, sino porque el modo es otro. Y sí. esto lo digo porque me siento muy identificada. Digo, cuando uno cambia el modo, también se siente mejor a veces, ¿no?
0: Claro, tomar distancia de la emocionalidad, capaz, ¿no? Como ahí...
2: O de ese
0: impulso, no reaccionar.
2: Ese impulso como sí. visceral.
0: Sí, sí, que de algo que, no sé, desde atrás.
1: Sí, porque por ahí la emoción se manifiesta, digamos, y está bueno dejar salir la emoción. No sé, si te genera enojo, está bueno que te enojes, pero que no sea un enojo que te dure semanas y semanas, digamos.
0: Que te enferme, ¿no?
1: Claro, o tristeza. Está bueno sentir las emociones, pero respirar antes de actuar, sentir lo que una siente... de sabiendo que se va y después decidir en tranquilidad. Virgo también tiene que ver con lo cotidiano, con las rutinas, con el día a día, así que también es un momento esto de la presencia aquí.

0: y ahora qué estoy haciendo, qué tengo que hacer, ocuparse de la alimentación, ocuparse de dormir bien como Andrea, no sé si 10 horas, pero bueno, 8 horitas estaría bueno, y de todo lo que tiene que ver con las rutinas que son saludables para una, y no sé, la higiene, ir al baño.
1: Los consumos visuales, o sea, lo que vemos en redes, lo que vemos en todo, ¿no? Lo que leemos. Lo que escuchamos.
2: Ayer me fui en línea con esto que decías, me fui a dormir. Leí a Juli que estamos terminando una novelita y me cerré los ojos con ella, me quedé. Y cuando me di cuenta, me desperté, fui, apagué la luz y seguí durmiendo, ¿entendés? No levanté la mesa, no nada. Hoy me desperté 10.000 puntos y saben que no se murió nadie porque no estaba todo lavado ayer. Estamos todos vivos y lo hice hoy y descansé mucho mejor.
3: Ese es un Virgo vibrando alto.
2: Altísimo. Tampoco me dejé consumir ni por la tele, ni por nada. Es como que dije, ahora es la hora de... Y me dormí.
0: Qué lindo.
4: Está dando resultado, entonces, lo que estás haciendo, que vos la otra vez comentabas de las redes, que sacaste del celu o que...
2: Volví, porque así son los vicios.
4: Pero
2: me volví a descargar Instagram, sobre todo porque termina pasando lo que uno ya sabe, que hay información que está ahí.
1: Está re buena.
4: Que alguien te manda.
2: No, o que te mandan cosas, o querés saber qué fecha era tal cosa. Bueno, pero lo tengo súper controlado.
4: Cada vez lo vas controlando más, porque aparte.
2: Cada vez me aburre más también. Sí, porque la verdad es que, chicos, o sea, entre que te muestran cualquier cosa hiperviolenta sin decir buen día. Ya me doy cuenta que no me está sirviendo, entonces es como...
1: Cambié el algoritmo.
2: Sí, lo cambié un montón, pero no sé, hay algo que sabe que, no sé, ¿viste? O de golpe te tira como una bomba, no sé, o una noticia que dices, no quería saber esto,
1: no
2: ni
1: quiero.
2: Esto. No sé.
1: Sí,
2: bueno, chau.
1: Bueno, qué bien.
0: ¿Eh?
1: Qué bien.
0: Qué bien.
1: Entonces...
0: Entonces, escucha del cuerpo, escucha de las emociones, escucha de una misma presencia y la mayor calma posible. Uh-huh. Aprovechar que no va a estar tan intenso.
2: Uh-huh. Bueno.
0: Bueno.
2: Hacerse mimitos.
3: Tenemos entonces la canción perfecta para este bloque.
0: Ay, ¿qué canción habías pensado?
3: Esa es la que te gusta a vos.
0: ¿Somos de quien nos cuida?
3: Sí.
0: Vamos con esa a la tanda.

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0: Y acá estamos en el segundo bloque del Tiempo es Otra Cosa por Radio La Minga, como todos los miércoles de 16 a 18 horas. Nos pueden escuchar en el 94.7 del dial, si están manejando, si todavía les quedan radios en su casa. Y si no, nos pueden escuchar por la web a la www.radiominga.org.ar. Y mándennos mensajitos al 3548-506799. Y acá estamos, como les decíamos, en este segundo bloque. Y ahora vamos a hablar con la Celi. ¿Qué nos trajiste, Celi? Que te extrañamos un montón la vez pasada.
1: Hola, yo también extrañé. Y acá, en el segundo episodio de esta, la viajera circular, acá me parece que ha llegado algo.
2: Teníamos un mensajito de Lucila, que nos manda un abrazo enorme, que nos está escuchando, como siempre.
1: Gracias, Lu, un besito. Bueno, bienvenidos a todos a este nuevo tramo de la viajera circular. Y hoy abrimos el mapa para hacer un viaje lejano, de esos que te obligan a soltar todo punto de referencia. Nos vamos al lugar más aislado del planeta, Rapa Nui. Rapa Nui, el ombligo del mundo. ¿Saben? ¿Les resuena?
3: Rapa Nui y el ombligo del mundo, no he escuchado nunca.
1: Esto sí lo vas a escuchar, la isla de Pascua.
3: Sí.
1: Bien. Bueno, imagínense esto, una pequeña porción de tierra volcánica perdida en la inmensidad del océano Pacífico, cierren los ojitos, a miles de kilómetros de cualquier costa. Y bueno, los antiguos la llamaban Tepito o Te Enua, creo que lo pronuncié bien, que significa el ombligo del mundo. Y no era una exageración cuando te parás en sus acantilados de piedras negras, sentís que estás parada en el centro mismo de la existencia. Rapa Nui es famosa por sus moais, esos gigantes de piedras volcánicas que miran hacia el interior de la isla, las cabezas estas tan conocidas, que al final, bueno, vimos no, que tenían cuerpos. La historia cuenta que estas estatuas no se esculpían para admirar al horizonte, sino para canalizar el maná, la fuerza espiritual y el poder de los ancestros sobre la tribu que vivía ahí. Aunque la gran lección de Rapa Nui no es solo su grandeza pasmosa, sino su historia de resiliencia. La isla sufrió una deforestación brutal y la pérdida de casi todos sus recursos. Llegó un punto donde tuvieron que reinventar toda su cultura para no desaparecer.
0: Esto fue por las erupciones volcánicas. ¿Sí? ¿La isla es toda volcánica? O sea, ¿es una formación volcánica o...?
1: Pues imagínate, la isla es un volcán que...
0: Toda
1: isla.
0: Bien.
1: Bueno, ahí es donde nace un ritual fascinante, en esto de compartirlo un poquito los rituales, la competencia de Tangata Manu, el hombre pájaro. Para evitar las guerras por el poder, los clanes enviaban a sus mejores hombres a nadar por acantilados peligrosos hasta un islote vecino. Y a esperar a que el pájaro Manutará pusiera su primer huevo de primavera y volver nadando con el huevo intacto en la frente. O sea, quien lograba gobernaba pacíficamente durante un ciclo. Esto más mitología, realidad cultural. Y se volvió un cambio de paradigma completo de la destrucción del entorno a la maestría de la destreza y el respeto por los ritmos de la naturaleza. Entonces, físicamente, caminar Rapa Nui exige alimento que te dé resistencia bajo el viento marino y el sol tropical. Y la medicina de esta tierra es el camote, o sea, la batata dulce, que le dicen camote. Y el taro, raíces de la tierra que se cocinaban bajo el suelo en el ritual de Umupue, que es el horno de piedra caliente, o de piedras calientes. El camote es pura fuerza terrenal, lleno de minerales y carbohidratos completos, o sea, la batata, que nutren profundamente el estómago y calma el cansancio acumulado. Quizás por eso, ¿no?, decidió como crecer esa la batata ahí en ese contexto, ¿no? Bueno, como viajeras cósmicas, en este momento que tenemos los miércoles, Rapa Nui nos invita a mirar nuestro propio aislamiento. Nos enseña que cuando sentimos que se nos agotan los recursos externos, cuando el territorio conocido se erosiona, siempre es posible hacer un giro de conciencia, reinventar las reglas y encontrar el poder dentro de nosotras. Así que bueno, hoy las invito a preguntarse cuál es ese ombligo o centro al que están necesitando regresar cuando todo afuera parece estar en ruinas. Y ajustemos la brújula, habitemos nuestro propio centro, porque, como digo desde que comenzamos, al final del día no somos lo que comemos, sino lo que somos capaces de digerir.
0: Yo tengo una pregunta. ¿Cómo es actualmente? ¿Es un lugar turístico? ¿Hay población nativa estable? ¿Cómo es eso?
1: No, o sea, sé que es un lugar turístico que se llega obviamente en buque, barcos, desde sí, Ecuador,
4: en avión,
1: desde Chile,
4: porque
1: en avión, pues desde Chile.
4: Pertenece a Chile, me parece,
1: sí,
4: ¿no?
1: Pero puedes llegar ahí de como toda esa costa.
4: Pero está lejos, lejísimo.
1: Está lejísimo, está en el culo, iba a decir, ya lo dije. En el ombligo del mundo. Y hay, claro, hay gente viviendo, hay cultura, bueno, se volvió turístico.
4: Tienen suerte que no tire petróleo, porque si no, ya se lo hubieran.
0: Como la vida se sustenta a partir del turismo internacional, sería
1: sí,
0: así.
1: Sería que sí. Sí. No tengo tanto conocimiento como que traje esto, como de estos viajes que casi que voy, que me hubiese gustado hacer, como Santiago de Compostela.
0: Pero no lo digas en pasado, tenés claro, mucha vida.
1: Lo voy a hacer, sí, en algún momento. Estuve cerquita. Estuve en Ecuador, por eso sé que se puede llegar desde Ecuador. Había ahí como, no sé, salía $100, no era tanto. Y bueno.
4: El pasaje.
1: ¿Era
4: en avión o
1: no?
4: No
1: en avión,
4: en un
1: buque, un barco.
4: Un buque que debe ir y volver,
1: sí,
4: claro.
1: Sí. Parece un punto como muy ancestral, ¿no? Como algo ahí.
0: Lo ponen ahí junto con Stonehenge.
1: Claro.
0: Y las esculturas, digamos, sí, estos trabajos en piedra.
1: ¿Cómo se hicieron? ¿Cómo llegaron ahí? Esos
0: sí,
1: misterios sin descubrirse.
0: Están ahí como en paralelo.
5: Con respecto a la población, acá en internet yo encontré que tiene 7.750 habitantes según el último censo, que casi la totalidad de los habitantes se concentra en Angarroa, que es la capital y el único núcleo urbano, y que una parte importante de la población pertenece a la etnia ancestral Rapa Nui.
0: ¿Y el idioma? Porque eso que dijiste parecía medio portugués. ¿Qué idioma?
5: Dicen que se habla en español y la lengua originaria Rapa Nui.
0: Mira.
4: Sí, lo mágico, lo raro, ¿no? Que se conocía como las cabezas. Siempre,
1: claro.
4: Durante añares y añares.
1: Porque,
4: sí, pero ya hace unas décadas se empezaron a hacer estudios y a excavar y bueno,
1: y hay cuerpos,
4: se dieron cuenta que en realidad tienen cuerpo, son cabeza con cuerpo. Ajá. Lo que pasa es que están enterrados.
1: Sí.
4: Y claro, los hacían en las canteras y los llevaban arrastrando a
1: una de las versiones.
4: Claro.
1: Sí. Bueno, Rapa Nui es como mucho más que las estatuas famosas. Ahora es un territorio envuelto en un misterio geográfico así misterioso, valga la redundancia, y de una potencia cultural como única en el mundo, ¿no? Estas cuestiones.
4: Y más o menos vivieron ahí, o sea, como el esplendor fue hasta el 1400.
1: Claro,
4: 1500, mirá. O sea,
0: los habitantes originarios.
4: Los originarios.
1: Sí, hay una leyenda.
0: Contame la leyenda.
1: Fundacional, que cuenta que el rey polinesio Matua, llegó a la isla en canoas dobles, o sea, guiado por un sueño profético, o sea, ahí se le ha revelado algo, y buscando un nuevo hogar tras el hundimiento de su tierra ancestral, o sea, de la Polinesia. Bueno, o sea, se hundió esta Polinesia, el mítico llamado Hiva, creo que era así. Llegaron a las playas de Anakena, que se sigue llamando así, una de las pocas arenas blancas que hay rodeados de palmera. Bueno, llegó un rey ahí como huyendo de o buscando territorio.
4: Huyendo de una catástrofe. De su lugar.
1: Ah, esto, bueno, los moais, que se le dicen así a las cabezas estas, no solo tienen el cuerpo y ojos, o sea, durante mucho tiempo, lo que decía el Andre, se creyó que eran estos moais son las cabezas gigantes enterradas, y las excavaciones arqueológicas demostraron que tienen cuerpos enteros bajo tierra, tallados a mano, que descansan sobre el abdomen. Hasta ahí llega. Además, originalmente llevaban ojos incrustados de coral blanco y obsidiana. O sea, cuando se los colocaban en las ceremonias, se creía que la estatua cobraba vida y adquiría el maná, o sea, la fuerza vital de los ancestros.
4: Claro, para proteger
0: a partir del 1400, ¿qué pasó? Fue esta gran erupción.
1: Claro, la transformación ecológica.
4: La verdad que no sé bien, pero sí hubo ahí o fueron invadidos, o hubo alguna catástrofe y, uh-huh. Y bueno, el pueblo empezó como a emigrar. Quedó una pequeña población que ahora vive del turismo.
1: Uh-huh. Sí, o sea, la historia está trágica y hermosa, ¿no? De la isla es que la tala masiva de las palmeras, eso después, ¿no? En la civilización, de las palmeras gigantes para poder transportar y erigir los pesados mosaicos, como decías vos, que los movían, desató una crisis ecológica brutal.
4: Claro, porque...
1: O sea, sin árboles en esa isla.
4: En las canteras, uh-huh, hay restos de estos de estas figuras sin terminar.
1: Claro.
4: Por eso, igual siempre está todo como rodeado de un halo de misterio, igual que las pirámides, ¿no? Uh-huh. Cómo los transportaron, y siempre es más fácil pensar que vino un extraterrestre y que lo levantó, levitó y lo llevó, pero en realidad los últimos estudios, tanto también de las pirámides, dicen que no, que realmente fueron las civilizaciones de esa época,
2: claro,
4: las que hicieron todo.
2: Hay como una tendencia que es bastante, creo yo, como eurocentrista, de considerar que las catedrales siempre, nunca, claro, se pone en duda las cosas que se hicieron ni en Europa, ni en, claro, Moscú, ni en
4: Turquía,
2: obvio que los hicieron
4: con
2: ellos,
4: los palacios.
2: ¿Viste? Ahora, el Machu Picchu, seguro un extraterrestre. Las pirámides vinieron de afuera. Claro, sí, el tercer mundo no puede producir belleza, ¿viste?
4: Tal cual.
2: Entonces, todo lo nuestro lo hicieron unos extraterrestres.
1: Claro, y la mano del hombre. Esto que decís en las canteras, Andrés, son cientos de moais que quedaron ahí a medio esculpir.
4: Sí.
1: Y que de repente, o sea, los escultores y todo, como si se hubiesen detenido de golpe.
2: Acá estaba viendo en una nota del National Geographic, primero, que está ubicada a 2.000 kilómetros de la Polinesia, uh-huh, y a 3.000 kilómetros de Chile. Uh-huh. O sea, está...
1: 3.000...
2: Más o menos, ¿no? Como
1: 3.700 kilómetros de Chile, precisamente.
2: Claro. Ah, es claro. Y 2.000 y pico de la Polinesia. O sea, está ahí como en el medio. Y bueno, como que según lo que dice esta nota, ¿no? Que habría que leerla completa porque es muy larga, pero como que hay muchas teorías de distintas... De volcanes, de deforestaciones, de... Una incluso que dice que... ratas, tala, no sé qué, pero como que la verdadera catástrofe fue el esclavismo, en realidad. En un momento... Hubo esclavitud,
4: se llevaban a la gente.
1: ¿Qué me ocurre si no viste que capaz que viste los magnates, estos, los reyes, y... que tienen esas cuestiones mega, ¿cómo se dice? Esas megalómanas,
4: sí,
1: que dijeron, hagan 50.000 cabezas de esto porque yo quiero que, no sé, se le piró algo y puso a laburar esto, ¿no? Lo que decís, esclavos, escultores en eso. No sé.
4: No sabemos, pero bueno.
2: Sí, serían como distintas épocas, ¿no?
4: Sí, y mucha gente lo visita. Hay excursiones, sí. Es como un lugar también mágico.
0: Ahora,
4: ¿no?
0: Te la debo, claro, te la debo en barco desde Chile o desde Ecuador hasta allá, 4.000 kilómetros en barco.
1: Sí, es capaz como ir a, no sé, a Ushuaia. ¿Cuánto estamos?
4: Un poquito más lejos. Una semana será. 4 días.
0: En barco.
6: A ver,
0: barco.
6: ¿En cuánto? Ah.
0: Google Maps.
5: Gracias, gracias Google.
4: No, digo, bueno. ¿Cuántas cosas hay así como inhóspitas y que están como alejadas y uno dice, no, nunca voy a ir a ese lugar porque realmente es como, me encantaría conocerlo, como también las pirámides, pero sí. Como uno lo ve como súper lejano, va, por lo menos a mí me pasa, ¿no? Este, por ahí más cercano veo algún día ir a Machu Picchu o mismo en Bolivia también hay un montón de, hay muchas ruinas.
0: Muchísimas, yo tuve la posibilidad de ir y es, sí. O sea, hay ancestralidad en cada, y bueno, de todo. Bueno, se llega, la única vía comercial para llegar es avión, o sea, LATAM, a través de la aerolínea LATAM, y salen del Aeropuerto Internacional de Santiago de Chile, aterrizan en el Aeropuerto Mataverí, en la isla, y serán unas 4 horas, un vuelo de 4 horas 40 minutos, por si alguien quiere ir.
5: ¿Y no se puede ir en un barco, en un crucero?
4: Capaz que no es económicamente...
5: En una lancha.
0: Claro. 4.000 kilómetros en lancha.
4: Para 4
0: por el Pacífico profundo.
6: Creo que de Valparaíso, de un puerto, sale ahí algo. Pero, bueno...
2: ¿Querés que te contratemos, Romy, un crucero a la Isla de Paz?
5: Por favor, se los pido. Claro.
6: Che, la navegación de estos son 7 a 10 días en barco.
5: 7 a 10 días. Ah, pero si es un crucero, yo voy, ¿eh?
0: All inclusive. Claro.
4: A mí me daría como un poco vértigo estar en una isla tan alejada de todo. Pienso en un tsunami o en una cosa así. Chau.
2: Sí, yo les quiero compartir nada más porque soy negativa. No, mentira. Pero en honor a la verdad... Aparentemente nada fue tan decisivo para la población autóctona, o sea, para la desaparición de los Rapa Nui, como el esclavismo. Y en el siglo XIX se inició una feroz campaña para reclutar gente, digamos, de esclavos para las plantaciones y la industria de la caza de focas.
4: Ah, mira.
2: Y plantaciones en América del Sur. Y aparentemente fue este genocidio y no un supuesto ecocidio que nunca se había podido probar, lo que en última instancia...
0: ¿En qué época fue eso?
2: Al final es del siglo XIX.
5: Hay que tenerle más miedo al imperialismo que a los desastres naturales.
2: Claro. Exactamente. Yo vieron, no quiero. Humano. Siempre ella es tan politizada.
4: Ay, está politizada.
2: ¿Viste? Ay, fue un ovni. Oh, fue. No, chicos, es que no paran de robar gente. Claro. Así fue. Y no, porque pienso en esto que también, como que tenemos todos este imaginario colectivo que es un lugar desierto. No, bueno, capaz no estaba tan desierto.
4: Claro, claro. Quedó desierto.
2: Claro, quedó desierto.
4: Lo quedaron.
6: Claro, lo talaron, la mano humana. Lo desertificó. Desertificó. Bueno, acá recuperando un poquito de porque yo me acuerdo que habíamos averiguado desde Guayaquil, ahí en Ecuador, salen estos barquitos para navegar, pero eran 12 a 16 días. Ahora, y se puede ir en avión también de Ecuador y de cualquier punto, no tienen aeropuerto, pero bueno, no sé si de cualquier punto del mundo. dos semanas, no llegaba con el viaje.
2: Bueno. Dos semanas, y no hay... 2 semanas vuelta.
6: Claro, sí, a menos que te quieras quedar allá.
5: Podés ir en barco y te volvés en avión.
6: Claro. Cuando sea una millonaria.
5: Pero no hay no hay alguna otra isla. Hay otras
6: Galápagos.
5: Hasta llegar, ¿no?
4: No.
6: Una parada.
4: No hay mucho, ¿eh? Es como que está ahí en el ombligo.
6: Está desolada.
4: Está desolada, sí.
5: Bueno.
4: Sí.
2: Bueno.
5: Qué lindo.
6: A ver a dónde nos vamos la próxima.
0: Me encanta.
5: Y acá, a ver, la luna nos trae.
7: Mira, me parece que podría tener un poco que ver. Un poema de Úrsula Leguín que se llama Mirar Atrás. Acuérdense de mí como era antes de ese montón de sal. La nena que se reía todo el tiempo y rara vez hacía lo que le mandaban, ni venía cuando la llamaban. La nena alegre, que después fue la esposa de Lot. Esa mujer feliz, que amaba su ciudad pecaminosa. No se acuerden de mí compadeciéndose. Yo los vi allá adelante, arrastrando los pies por el desierto de su fe, sin compasión. Estos manantiales se secaron. Esta tierra está muerta. Miré atrás, no adelante, hacia la muerte. Compasivas, las lluvias me disuelven, y yo vuelvo, desobediente aún, y aún feliz, a casa.
6: Muy en sintonía, ¿eh?
7: Para el viaje cósmico.
2: Viaje cósmico. Ay, sí. No olvidarnos del viaje cósmico, ¿no?
4: Claro. Claro. De imaginar destinos.
6: Sí,
4: que porque, podemos viajar, claro. Que podemos conocer astrales, otros lugares. Sí. No sé, a mí, por ejemplo, me encantaría volver con tiempo y con un poquito más de dinero de cuando fui hace muchos años al norte, por ejemplo. Es un destino que volvería y lo disfrutaría más. Uh-huh. Lo disfruté muchísimo cuando fui, pero...
7: Diferente.
4: Sí, con otra calma en el cuerpo, en la cabeza, en el ánimo.
6: Sí, y, una muy chiquita.
4: Sí, y ese es un destino que me encantaría repetir.
6: Bueno, vamos.
4: Vamos. Podemos hacer un...
2: Si Celi nos lleva.
6: Sí.
4: En la camioneta, vamos.
6: La chata.
7: Bien, entramos todas.
6: Cama.
7: ¿Nos vamos a la tanda?
6: Con
7: Aurora de Sid, La Semilla.

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0: ¿Cómo andan del otro lado? Hoy acá le vamos a rendir un homenaje a la Santa de la Alegría, a Santa Gilda, que la vengo teniendo muy presente porque le gusta mucho a mi niña, a Julieta, la ama. El otro día viene y me dice: mamá, ¿cuál es tu cantante favorita? La mía, Gilda. Enseguida, y nos pasamos cantando canciones de Gilda, sí. Y bueno, en septiembre es el aniversario de su paso a la inmortalidad. Y bueno, vamos a hablar un poquito de ella y a escucharla, aprovechar en esta tarde para escuchar unos temazos de cumbia y que después se queden ahí con ganas de seguir bailando.
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0: Sí, alegrando el alma con la queridísima Gilda. Este tema, No me arrepiento de este amor, que es himno de hinchadas. El otro día le íbamos escuchando en el auto y la Julia me dice: ay, no puedo parar de cantar la canción de quiero la quería la cuarta copa. Quiero la cuarta estrella. Le digo, para mí me suena y es Te sigo de la cuna hasta el cajón. O sea, el tema de Banfield es como... Suena este tema y para mí es una canción de cancha.
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0: Aunque yo lo quiero ver campeón. Y así mil. También una que le cantaba Independiente a Racing. Yo tenía un novio independiente en ese momento. ¿Y cómo era que decía? Solamente te mandamos a la... Bueno, no importa. Es como... Es la cancha. Es una artista, ella tan hermosa, dulce y popular. Y bueno, tiene una historia, una corta y bella historia, porque aparte es una mujer que va por sus sueños, ¿no? Vamos a arrancarse a la biografía tradicional. Nació el 11 de octubre de 1961 en Villa Devoto, es libriana, y una familia de clase media. ¿Qué pasa, Celi? Que me hace señas, ¿no?
2: Luna en Escorpio, ascendente en Capricornio.
0: Muy bien.
1: Y bueno, ¿pero eso qué significa? A ver.
3: Mucho predominio de agua, no sé, un dato ahí, googleen.
0: Datos. Bueno, ascendente en Capricornio.
1: ¿Capricornio es el hogar?
0: No. Capricornio es el trabajo.
1: Ah, el trabajo.
0: Bueno. Clara inclinación por la música. No, mentira, chicos, estoy mintiendo. ella nace en Villa Devoto, un barrio de la capital federal, es en una clase media, tranqui, y estudió el profesorado de educación física hasta que fallece su papá, y ahí bueno, se hereda, es muy loco, hereda el puesto que tenía su papá en rentas. Aparentemente funcionaba de esa manera, y es bueno, va a trabajar y luego con el tiempo después hace la carrera de educación inicial y es maestra jardinera. Y bueno, una vida tranquila, normal, se casa en el año 84, ejerce como docente inicial, tiene dos hijos y todo va bien, pero ella siempre relacionada con el mundo de la danza. Su mamá es profesora de piano, y en su casa se escuchaba mucha música, a ella le gustaba en general... Desde Django hasta Sui Generis, Charlie, bueno, muy la música de su época, sí. Y le gustaba mucho la danza y bueno, siempre se le había quedado como picando.
4: Y hacían como peñas en su casa cuando ella era chica.
0: Ah, sí, no tenía ese dato, mira.
4: Yo tengo el Antiprincesas de Gilda y había leído eso.
0: Mira, claro, sí, ella había mamado esto. Aparte me imagino una mamá profesora de piano en mi mente, es como, bueno, en música todo el día, ¿no?
1: Claro, y tendría amigos músicos, se juntarían en la casa, armarían rondas o fiestas así, o los cumpleaños, ¿no? Sería un lugar así como de mucha música, festivo.
0: Y bueno, en el año 1990, porque Gilda tiene una carrera corta, hiper fructífera, pero bastante corta, de hecho, se cumplen este año 30 años de su fallecimiento, y ahí me sentí... Me cayeron 94 sotas una tras la otra.
3: ¡Wow!
0: No se murió ayer.
1: ¿30 claro, años?
0: De su fallecimiento.
1: Sí, sí.
0: Sí.
3: ¿Cuántos años tenía?
0: 34. Pero bueno.
4: ¿Y cuántos años tenía Rodrigo cuando se murió?
3: 33.
4: No sé, ¿no? Por ahí.
0: No, 27.
3: La edad, 27. Ah. La edad. Ay, sí. Yo
0: Se me ocurren muchas rimas muy boludas. Bueno, chicos, volviendo. Bueno, cuestión que en el año 1990 lee en el periódico, como era en esa época, diario. Que uno hacía así en el diario, buscabas trabajo, escribías cosas, bueno, todo pasaba por ahí, era fantástico. Encuentra un aviso, un anuncio que buscan una vocalista femenina para un grupo tropical. Y ella va, se presenta y ahí conoce a Toti Jiménez, que era el manager de Ricky Maravilla y que luego va a ser su amor, su productor y su amor. Y bueno, ella queda ahí y ahí se empieza a meter en el mundo musical, en la movida tropical, en la cumbia, que en la principio de los 90 empezaba a pegar fuerte en la movida, ¿cómo se dice? Comercial también, ¿no? Como que se empezó a hacer muy comercial también la cumbia, estaba pasando eso, bueno.
1: Sí, estaba de moda, se empezó a poner de moda.
0: Se empezó a poner de moda y era obviamente un ambiente muy machista.
3: Claro, puros varones.
0: Y ella muy...
2: ¿Qué? Puros varones.
0: Sí, y ella muy amada y muy respetada, ¿no? En el medio. Y bueno, va avanzando en su carrera musical hasta que en el año 92, 1992, abandona la docencia y larga su carrera solista. Y esto es un salto ornamental en su vida, que era una vida como súper
1: común.
0: Sí, totalmente.
1: Ama de casa,
2: Miriam Alejandra Bianchi, sí, pasa perdón, a ser
0: eso, ¿no? Gilda, dije, que se llama, ¿no? Miriam Alejandra Bianchi y que se pone Gilda en honor a Rita Hayworth.
3: ¿Por qué?
0: Porque era una femme fatale y se llama Gilda en una película, ella que es una femme fatale. No sabía. Entonces de ahí adopta su nombre. Sí, gracias, Celi, no la había nombrado. Bueno, entonces en el 92 lanza su carrera solista con el disco De Corazón a Corazón. Y en el 93 lanza La Única. Y en el 94 se separa y sale el disco Corazón Valiente, creo que es que sale en el 94. Si querés ir poniendo la próxima canción que viene.

0: Bueno, este hitazo es del 94, cuando lanza este disco que tiene todos grandes éxitos, salta a la fama absolutamente, se separa ese mismo año. Bueno,
1: ella se separa del papá de los hijos.
0: Se separa del papá de los hijos, sí, está 10 años casada y en pareja. Y al año siguiente publica su siguiente álbum, Fuiste, donde tiene este temazo. ¡Esto se pone bien! ¡Abrí la ventana! ¡Cambié la yerba!
2: ¡Sí! ¡Tal cual!

0: No es un temazo, no podemos parar. También temazo de cancha este, otro. O lo cantamos, me di cuenta que es esto. Chicas, habíamos inventado, no, se me mezcló todo.
1: ¿En la cancha?
0: No, yo hacía gimnasia rítmica y nos íbamos alentando a nosotras mismas en un micro que salía de Banfield Sur y íbamos hasta Zona Norte cantando canciones con esta canción. Seguramente que igual en la cancha se cantaría.
1: ¿Con el tocadisco?
0: Con el... Cantábamos, entre nosotros teníamos 10, 11, 12 años y íbamos cantando... De repente la mañana me di cuenta que ACJ no existía. Bueno, no sé, habíamos inventado una canción, me la sé toda, si quieres. Bueno, y no, esto, en una entrevista ella dice que el video de Fuiste, que si quieren lo pueden ir a ver, está buenísimo. Tienen videos las canciones todas.
2: Claro, videoclip.
0: Videoclip, como Dios manda, y cuentan una buena historia, principio, nudo, desenlace. Y ella dice que... como que se quedó contrariada con el video porque no refleja la realidad de lo que ella sentía, porque parece como que ella queda como la mala de la película y en realidad ella se separa porque no se sentía acompañada. Porque ella lo que quería era una compañía en esa carrera musical, en definitiva.
3: El marido, se separa del marido.
0: Claro.
1: Claro, porque el marido no estaba de acuerdo.
0: El marido,
1: o sea,
0: estaba,
1: al principio sí, pero
0: todo el
1: después,
0: tiempo estuvo en desacuerdo. Básicamente casi todo el tiempo estuvo en desacuerdo y mientras más ella iba avanzando... él estaba súper en desacuerdo con su carrera.
2: Machirulo.
0: Y bueno.
1: Claro, no. Le daba mucha bronca. Que
3: y no, sea, le hacía bueno. Más la milanesa con puré, no lo esperaba.
1: No, y además llegaba tarde porque.
3: Usaba
1: bueno,
3: pollerita ambiente, cortita, ¿qué sí. querés?
0: ¿Qué?
2: El videoclip que arranca como una discusión de pareja, me parece una época ahí medio navideña. Y se va con un vestido rojo a decir, ¿sabe qué? Chao,
0: claro,
2: me voy a subir a las. Tabla y hacer lo que quiero, chao, baby.
0: Claro,
2: igual.
0: Pero ella lo que dice es que eso no refleja tampoco, porque en definitiva ella lo que sentía era que no había estado acompañada, no es que ella quería ir a revolear un vestido simplemente, sino que estaba haciendo una carrera artística.
1: Era su pasión.
0: Que sería una, claro.
1: Igualmente hay que ponerse en el lugar de él, no es por defenderlo mucho, un poquito.
3: Andrea.
0: No, Andrea. Está bien, todas las voces.
1: Pero digo, ella cambió de vida y bueno, ya está, ¿por qué la va a acompañar?
0: Si cambió
1: no era, claro, si no era lo que él había elegido para su vida, para compartir. Bueno, listo, chau, cambiamos.
0: Totalmente.
1: Sin drama.
0: Y bueno, cuestión que ella es... a partir del 94 fue un despegue impresionante que tuvo en su carrera artística. Amada en Argentina y también en Bolivia, en Perú.
2: Paraguay.
0: Hizo muchas giras y tenía una relación muy cercana con sus fans. Le escribían muchas cartas. Tal es así que ella en el año 1995 se presenta y hace un recital en la unidad penal número 9 de La Plata. Porque tenía muchos fans que le escribían desde la cárcel, desde la prisión.
2: Mujeres y varones.
0: Sí, y hace un recital hermoso y se sienta a comer después ahí con la gente. O sea, esa era Gilda. Hay videos y cantería de material de archivo que ella, una persona sencilla.
1: Súper accesible.
0: Súper accesible, claro. Súper amorosa y que sentía la magia de transmitir en sus canciones lo que ella sentía, lo que pensaba.
3: Bueno, de hecho, en el lugar del accidente se Santa. Levantó un santuario.
2: Claro, eso iba a decir, Santa sí. Gilda, ¿no? Ahí como...
0: Sí, sí. Claro, totalmente.
2: Los fieles a ellos.
0: Totalmente. Y bueno, y sí, y esto, que es considerada una santa de la alegría, ¿no? Porque ella llevaba música, baile y esperanza. Todas sus letras son, en definitiva, más allá de esta anécdota de Fuiste, digo, lo que ella dijo. Es como siempre para adelante, siempre para el frente, siempre con mucho amor y con mucho baile, con mucha, mucha magia. Y bueno, y hay... un dato que es quizás no tan conocido, que es que ella en la época un poco previa al accidente estaba teniendo problemas físicos muy fuertes, tenía probablemente un problema renal muy fuerte y también tenía como una especie de llagas en las plantas de los pies que le generaban mucho dolor y tenía que estar mucho tiempo parada. Bueno, estaba como ahí medio remándola con eso, pero no es algo que haya trascendido mucho. Ella aparte es una persona muy sana, ¿no? En cuanto a consumos que suelen
1: claro,
0: estar asociados.
1: Claro, pero viviría una vida, como iban de acá para allá en el micro, comerían mal.
0: Muy a full.
1: Trasnochando todas las noches, aparte varios shows en una misma noche.
0: Totalmente.
1: O sea, es como un ritmo difícil, ¿no?
0: Sí, y aparentemente llevar. Ella cambia la letra de la canción no es mi despedida,

la cambia, la aparentemente, no sabemos cuál es la versión original, pero aparentemente cambia la versión esta de este temazo hermoso. También vayan a escucharlo luego, justo antes del accidente. Sí.

0: bueno.
1: Letra y música ella.
0: Ella escribe también con, bueno, escribía muchos temas individuales y también mucho produce con Toti.
1: Sí.
2: Claro, él hacía los arreglos.
0: Sí. Eran un equipo de claro. trabajo. Y bueno, y el 7 de septiembre del 96, a los 34 años, iba en un autobús gigante de estos autobuses de gira, y en Villa Paranacito, tienen un accidente en Entre Ríos, estaban yendo a una gira en Bolivia y Perú, y iba la mamá, la hija, el hijo, ella, los músicos y Toti, y fallecen todos menos el hijo y Toti.
2: ¿La hija falleció también?

0: de filmaciones de Gilda. Reales, sí. Qué belleza.
1: ¿Es una peli o es una serie? Una peli, ¿no?
2: Una película.
3: Creo que es una peli, sí. Así que bueno, esta es una invitación a bailar, a disfrutar, a escucharnos unas buenas cumbias.
2: Uh-huh. Honrar ahí la música, a la Gilda.
3: Totalmente. Y bueno, las dejamos con, para mí, un temazo, Paisaje.
4: Y nos vamos a la tanda.

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0: Y acá estamos en el último bloque. El tiempo es otra cosa. Ya las 6 menos 25 de hoy es 2 de septiembre del 2026.
1: Bienvenido septiembre.
0: Bienvenido septiembre.
2: Ah, qué lindo, ¿no? Es como que ya pasó el invierno.
0: Ya pasó el invierno.
1: Como el... Dicen igual que para
3: el septiembre pasa el invierno.
1: Dicen igual que para el fin de semana viene frío.
2: Sí, igual siempre para fines de septiembre hay como unos fríos, unas heladitas. Sí. Hay que cuidar mucho las plantas.
0: Sí.
2: Yo tengo el jazmín de leche, creo que es. Sí. Dice que es tan rico, tiene un perfume.
0: Oh, espectacular.
2: Es tallado de flores. Y bueno, compré la tela esa protectora del frío y estoy ahí, lo pongo o no lo pongo, porque bueno, estos días aparentemente no va a hacer falta, pero para fines de septiembre siempre se viene una heladita negra,
1: sí,
2: que te arruina.
1: Me vas a acordar, no me acuerdo bien la fecha, pero en una marcha que del agua, del ambiente que se hizo en Córdoba, muy grande, hace...
0: El 31 de agosto de 2018.
2: Sí, yo fui.
1: 31 de agosto de 2018.
2: Tremendo frío.
1: Pensé que era más septiembre. Bueno, ahí, porque el primero de septiembre nevó acá, hizo un frío muy zarpado.
2: Fue el día anterior. La marcha fue el día anterior a la nevada.
1: Al revés, me parece. No, esta noche no. Fue la helada y después cayó la nevada.
0: ¿Cómo es?
1: Yo estoy re segura de que
2: no, porque fui a la marcha y me empapé, chica, fue tremendo. Y aparte, habíamos hecho un cartel que decía, ¿no?, la autovía era gigante, abarcaba toda la avenida y había que ir, cada uno tenía una letra y íbamos marchando con...
1: Hacía frío.
2: Mucho frío, yo no fui preparada.
1: Sí,
2: para
1: hacía
2: tanto
1: frío.
2: Sí, fuimos, yo me acuerdo, micro.
1: Claro, también.
2: La cosa es que nadie después quería agarrar las letras y yo quedé engampada. quedé toda la tarde, porque estuvimos horas y horas marchando.
1: Salimos de un colectivo acá en la plaza.
2: Dos colectivos,
1: ¿verdad? Dos colectivos, sí.
2: Habían hecho un guiso. Fuimos comiendo guiso de lentejas.
1: Claro, nos fuimos como al mediodía.
2: Sí.
1: Mañanita.
2: Qué frío tremendo.
1: Hizo mucho frío. Y cuando volvimos,
3: ahí es donde hizo la nevada.
2: Y al otro día nevó.
3: Pero eso es lo que estaba diciendo, mi amor.
2: Ah, bueno, perdón.
1: Porque me acordé, porque yo me volví en uno de los micros y me sentí en el cuerpo como ese cambio tremendo, brusco. Y al otro día estaba viendo la falda, amaneció así nevando. Creo que estaba ahí con un amor.
2: Qué suerte.
1: Qué suerte.
2: Creo.
1: Por lo menos sería.
2: Claro, porque
1: yo
2: levantarte, ver todo nevado y estar, claro, solo estar... como...
3: Y se me había quedado sin garrafa.
2: Me quedé sin garrafa, sin... No tenía chocolate, vino, nada.
1: Una depresión.
3: Lo bueno es que salió bien de la autovía.
1: Igual estuvo hermosa la marcha esa.
2: Sí, lo de la autovía. Quedó re linda la autovía al final.
3: Porque no se entendió el cartel. Se fueron los del no y quedó autovía.
2: Claro, fue por eso. Qué tremendo. Y bueno, fue para esta época entonces.
3: Claro, hoy, ayer,
2: anteayer. Mirá qué diferencia, ¿no? Pero bueno, pasaron varios años y el cambio climático se está haciendo sentir, evidentemente, porque
3: igual,
2: hace, chicas, como 6 años de esto.
3: Ayer fue antes de ayer, ¿no? Ayer. Yo no me acuerdo si fue ayer o antes de ayer que estaba un sol radiante. Y de golpe se empezaron a escuchar truenos.
2: Sí, sí, se vino una tormenta.
3: El cielo se... Pero yo estaba en mi casa, o sea, tenía las ventanas hacia el este, estaba trabajando ahí adentro con la compu. Digo, esos son truenos, pero yo veía un cielo despejadísimo. Digo, estoy totalmente chiflada.
2: Venía todo del otro lado.
3: Claro, y
2: del
3: por ahí oeste. Salí, digo, no, ¿qué onda este ruido? Y cuando miro para el otro lado, negro.
2: Sí.
3: Pero absolutamente tremendo. Que venía, agarré el auto para ir a buscar a la nena y... Pero... Mientras que esperaba el colectivo, se cubrió el cielo totalmente.
1: Tormenta. Sí, a mí me pasó eso. Estaba caluroso. Arranqué a lavar ropa. Viste, como todo. Bueno, bien, vamos.
2: Vamos.
1: Y registré como todo el paso, ese proceso de cómo... Del calor pasamos a que se fue tiñendo todo de negro. Los truenos fuertes. Después la llegada de la lluvia como re intensa. Piedritas. Allá piedritas. Cayó piedritas.
3: Los acá volaban también. Pétalos, era como un espectáculo hermoso.
1: Se hizo una orquesta y ¡pum! Sí. Después se calmó, se despejó,
2: quedó
1: salió
2: ese
1: el sol.
2: Olorcito hermoso, viste, después de la lluvia, qué lindo.
1: Y todo barroso.
4: Sí, y se inundó acá la San Martín. Todo.
1: Claro, me imagino, porque allá las vertientes que están ahí en la puerta de mi casa se...
4: Sí, Fidel, mi hijo, estaba por acá.
1: Lluvió, ¿con la moto?
4: Sí, y dice que llegó con todos los pies mojados, pero dice, no me mojé yo en la lluvia, dice, salí y la moto estaba en la San Martín y estaba todo inundado.
1: Claro, no tenía dónde pisar, sobre el agua caminé.
3: Claro, sí. Es que hay cuadras que se inundan íntegras, bueno, la de los bomberos, de hecho.
2: Bueno, pues ese es el cauce natural de un río de acá.
1: Sí, toda la vida. Y la Toronjil.
2: Claro.
1: O sea, la paralela, de ahí bajaba el río. Y bueno, esto era un cauce natural
2: es el cauce.
1: Por eso siempre, toda la vida, ¿no? De que era chiquitita yo, el cruzar la San Martín en chanclas, descalza o...
2: Como que siempre la naturaleza busca su cauce natural, ¿no? Por más que se haga pavimento o se hagan túneles y qué sé yo, no, va por ahí, si llueve mucho llega hasta las casas también.
4: Claro, por eso digo, qué cabeza, ¿quién se le ocurre hacer una calle donde pasa el río, digamos, donde era el cauce natural? Sí, del río.
1: Bueno, fíjate en Nepal, digamos. Bueno, o sea, no son muchas decisiones que toma el humano que se ponen en esos lugares, por el valle, por el...
3: Sí, pero... obvio, tenés razón, pero una cosa es algo extraordinario como eso que sucede y otra cosa es esto que cada vez que llueve... Es
2: un río
3: de
1: toda la vida.
3: Digo, porque sí. Yo estoy bárbaro, orden y progreso. No, digo, asfaltemos, pero un entubadito, claro. Un canal paralelo para el agua. O sea, no sé qué.
1: ¿Sabes cuál es la? Siempre fue la solución, esto de que era chica, es que salga el municipal a barrer, a limpiar y a levantar la tierra de todo lo que va quedando.
3: Se va barriendo a palas. O sea.
1: Sí, siempre.
2: No, y la arena no existía la máquina. Sirve para construcción.
1: Claro, y eso después se reutiliza. Como en cada pueblo, Villa Yardino siempre fue un pueblo del reciclaje, de la sustentabilidad. Claro. Sí, desde que soy chiquita.
2: Por eso entonces.
4: Pero ahora no se hace separación de residuos en la Muñoz, ¿sí?
3: No,
4: me parece que no.
2: Yo lo dudo.
1: La porque, planta esta, pero
4: claro,
1: bueno,
4: porque no. En un tiempo eso funcionó,
1: sí.
4: Pero ahora ya no funciona más.
1: Mi abuela, antes del municipio, de que era chica, ¿no? Nos daban unos tachos blancos grandes, que vos ahí ponías todo el orgánico, y el camión de la basura, el de orgánicos, lo pasaba a buscar, y se llevaba eso, después lo transformaban en compost, y esa tierrita después se circulaba, y eso durante 30 años creo que se hizo de esa forma. Hasta esta... momento.
3: Este es un ejemplo, porque como somos rizomáticas, volvemos al primer bloque de involución.
1: Se puede cambiar hacia atrás.
3: Para peor.
1: Retroceder.
2: Sí, ¿y qué opinan de los arreglos que se están haciendo? O sea, va a quedar más bello, evidentemente, el centro o unas veredas más lustrosas, sí, más fáciles de caminar, ¿no? Porque a veces las veredas están irregulares o están rotas.
1: O no hay vereda. Pastito.
2: Yo digo, ¿será el momento para hacer esto?
1: Siento que es una buena inversión para el pueblo, para los locales, para el comercio, para el comerciante, ¿no? Como
3: vamos a poner un poco en autos de qué estamos hablando, ¿no?
2: Ah, perdón.
3: Perdón, pero estamos hablando
1: contextualizar.
3: De... ¿Qué sería? No, perdón, ¿los arreglos que se están haciendo en San Martín?
2: En la San Martín están levantando...
3: están sacando los árboles.
2: Levantando las veredas, sacando los árboles.
1: ¿A dónde? ¿A qué altura? Al inicio de la San Martín. O sea, es un...
4: Ruta.
1: No, claro, ponele del YPF hasta la plaza, por ejemplo.
3: Bien. Del YPF hasta la plaza, la calle, la cuadra de la San Martín, donde está la librería.
2: Claro.
3: Todo eso, sacaron todos los árboles.
1: Sí, eso.
2: Y levantaron veredas. A mí me encantaría que se hiciera eso, por ejemplo, y que se hicieran también espacios donde poder uno estar, ¿no? Como espacios de lugares para tomar mate o más de recreación, como pequeños espacios así o nichos. Me parece que le falta un poco eso al pueblo. banquitos.
3: Yo estoy totalmente a favor de las de que se hagan inversiones y que hagan también que sean productivas o que les sean útiles a los comerciantes, a la gente que explota y la zona, eso desde ya. No entiendo por qué siempre acá en todos lados es como esta idea de por qué los árboles generan tanto estorbo. ¿Por qué no se puede pensar en una solución un poco más amigable para con la naturaleza?
1: Quizás
3: construyendo, sí. Hay que poner más plata, bueno, pero digo, levantar la vereda, que sea transitable, que tenga sus rampas, que tenga
4: claro, sí, que se adapte al lo natural, nos adoptemos a los árboles, no que saquemos los árboles de muchísimos años de vida. Y que es el jardín de Punilla, ¿no? No nos olvidemos, claro, que este pueblo refleja Jardino. Eso.
2: Este, ¿entendés?, verano va a ser tremendo.
4: Bueno, sí, el árbol de sombra.
3: Y también digo que hay un montón, porque esto es una cuestión que ha sucedido en el mundo, que las ciudades para crecer arrancan a sus árboles. Claro. La ciudad de Buenos Aires es una muestra fehaciente y cruel de eso, pero digo, también hoy en día hay un montón de ciudades en el mundo que apuntan a la reforestación, digo, que están reforestando sus... No tienen por qué ser incompatibles. O sea, yo entiendo que la raíz del árbol pincha el caño. No soy mamerta, lo entiendo. Ahora, se puede trabajar esa raíz en particular, digo, si vamos a poner mesitas para el verano, qué mejor que tener un árbol arriba,
4: claro,
3: ¿no?
4: Claro, la propuesta renovar esa vegetación, hacer canteros, volver a plantar crespones y demás, y fresnos. Me parece el fresno es bastante sucio, ese árbol, la hojita.
2: Sí, es como terrible. Da mucha sombra, uh-huh. Es hermoso, sí, en verano, sí. Hay mucho, pero lugar. Bueno, después
4: si tenés ahí pluvial, techo, algo que vaya, es un embole. Sí. Aunque bueno, sí, yo me pregunto... si esta decisión, ¿dónde se fundamenta, no?, el quitarlos, en vez de adaptar esto nuevo, si se puede, la verdad, no soy gran entendedora, pero adaptar estas veredas, que está buenísima la inversión, es como un crecimiento hermoso para el pueblo.
3: Que nos sirve a todos los que circulamos, que la vereda esté
2: una lavada de cara muy... Sí. Que hacía falta.
4: Sí, además. Sí, que acá aparte el centro de Jardín son... dos cuadras, chicas,
1: Igual también está bueno que la vegetación, digo, si van a plantar plantitas y arbolitos, que sean nativos, ¿no? El fresno no es un árbol.
4: No es nativo, ejemplo, los nativos tienen raíces como bastante profundas, invasivas. Entonces, ¿dónde se funda, no?
1: Sí, pero no son invasivas,
4: No, invasivas para una vereda, como...
2: Pero son de crecimiento más lento también, no dan tanta sombra.
1: No tienen
2: flores vistosas.
4: La idea dicen que es poner nativos, igual.
2: Bueno, ahí, veremos cómo queda. Seguramente va a quedar muy lindo.
4: Divino. Sí. Sí, me da pena, ¿no? Como... cualquier acto, ¿no?, de mutilación hacia un ser vivo me da como mucha tristeza. Más allá de la sombra, de lo visual y lo lindo, es como... estaban vivos esos árboles, ¿no? Como... Y son de que yo era chiquita, o sea, que fueron creciendo y tienen muchos años.
1: Alejandro Pico nos está escuchando y dice que crespones y falsos ciruelos van a plantar. Falso ciruelo será como un ciruelo, pero que no da ciruelas.
2: Sin frutas, con muchas flores.
4: Y bien. El fresno está... En su momento me pasaron esa info. Capaz reflexionaron.
1: Bien, gracias, Ale.
4: Y bueno, ¿qué opina Ale de esta decisión? A ver, ¿qué opina la audiencia? ¿Qué siente?
1: ¿Del
2: cambio de las veredas, de que saquen los árboles?
4: Creo que lo más polémico es esto, ¿no? Como en la que hayan retirado los árboles. Sí, creo que nadie en el pueblo va a estar en desacuerdo de mejorar la vereda. De
3: mejorar todo, lo que sea, es buenísimo. Es fuerte, es chocante la decisión de que se saquen los árboles. Uh-huh. No es la primera vez que... Yo cuando me mudé acá, a las 2 meses sacaron el árbol de mi vecino, que era gigante, que no sé, y bueno, él estaba de acuerdo con la decisión, porque sí, es esto de los caños, pero bueno, era como que había una sombra enorme y hermosa, claro, en verano, y
2: se pierde
3: con esa propia casa, ¿viste?
1: Es difícil, ahí yo me crié acá al lado de las canchas de pádel, en Los Cocos, que había un algarrobo gigante, chicas, no me explico. Mi mamá siempre dice que cuando eran chiquitos iban a jugar y se trepaban a ese algarrobo, que ya era grande, o sea, tenía sus buenos años cuando ella era chica. Y bueno, no sé qué pasó, si se cortó una rama, se cayó arriba de un techo, lo fueron a talar, lo sacaron, o sea, no sé, la decisión del propietario, porque está en propiedad privada, pero realmente era un ejemplar autóctono.
2: Añoso.
1: Y año, sí, no, mucha tristeza, viste, de no verlo más. Y así, bueno, pasa todo.
3: En la puerta de la casa cuando yo vivía cuando era chica, en la puerta de la casa de mis abuelos también me acuerdo que han sacado árboles. Y para mí era como, un montón, pero bueno.
4: Dice Ale que estas refacciones que están haciendo acá en Las Veredas es un proyecto que se llama Centro Comercial a Cielo Abierto, que es una propuesta desde la provincia y que se harán todas las veredas del centro comercial de Avenida San Martín y Diagonal Belgrano.
1: Sí.
3: Ok.
1: Sí, Centro Comercial a Cielo Abierto es, bueno, una buena inversión que hace la... Que lo han conseguido. El subsecretario de Turismo, Leonardo Camarca, fue quien pudo gestionar esto. Y... ¿qué más iba a decir?
3: Que lo baja
1: los frentistas también pagan, digamos, esta modificación. ¿Ah, estuvieron, sí?, todos de acuerdo que se haga esto. Ahora, la polémica sigue siendo esto, los árboles.
4: Claro. Sí, y también, no sé, yo pensaba...
1: Es una buena iniciativa,
4: porque,
1: o sea, eso bancamos.
4: Yo hoy salía y miraba los árboles de acá, y que también estaría bueno que poda, digamos, ya no, ¿no? Pero que está bueno que se implemente esto, la poda. Acá los árboles necesitan ser podados. Uh-huh. Y que estaría bueno también que la Muni se... ¡Ay, qué lindos! Me está mostrando, mandó fotito de los... El falso ciruelo, es muy bonito el árbol. Uh-huh. Flores, hojitas rosas. Necesitan ser podados los árboles. Digo, el cuidado de eso, que está re bueno todo lo que hacen y... pero también el cuidado y el mantenimiento de lo que hay, ¿no?
3: Mm. Sí, es que aparte la buena poda evita que las raíces también se desmadren,
2: claro.
3: Digo, es como...
2: Sí. Sí. Bueno, por los barrios
1: estuvieron podando
2: bastante ya desde el año pasado.
3: Sí, qué bueno.
2: Sí.
4: Sí.
2: Mucha poda, mucha limpieza, eso sí se vio.
1: Sí,
2: Como que hay cositas que se van haciendo que... Capaz que uno dice, no hacen nada, pero no. Si te pones... La máquina está pasando, por lo menos por mi barrio, que las calles suelen ser medio un desastre. Está pasando.
1: ¿Por el tuyo? Por el mío no. Pero, aunque estoy muy contenta, desde diciembre, con las lluvias y demás se fue deteriorando. Yo vivo en una calle donde hay vertientes. Y después hay una calle, están caños pinchados hace un montón. Ya se hicieron los reclamos, pero bueno, no. No han ido. Sí, hay como comunicación, saben, del Estado, pero hay otras prioridades, ¿no? Otros lugares y demás. Hace dos semanas aparece un camioncito de esto a arreglar. Digo, wow. Y me acerco al hombre. Hola, ¿qué tal? ¿Ustedes son de la Muni? No, me dice. Somos de ambiente y... yo te comenté esto. ¿Te acuerdas?
3: Sí, esto me da...
1: Claro, y ahí generó duda y yo dije, de como un ente que me dice, ellos arreglan las calles y son los que hicieron el monolito que está del rally ahí por mi barrio. Ajá. No sé, me comentó una cosa así, no registré mucho, pero fueron a arreglar, no sé si es un ente público o privado, pero algo de ambiente y vialidad rural, como de caminos rurales, algo así. Estoy muy contenta porque ahora puedo salir de mi casa y bueno, en condiciones, pensando que bueno, no voy a dejar mitad de la chata ahí.
2: Claro.
1: Y esto, ¿no? Como llegó en un momento muy después de 7 meses.
3: Qué fundamental, ¿no?
1: Sí, sí. Sí, de pedir reclamar. Y de transitar la calle en esos estados. Porque bueno, cuando se activó la vertiente, se han quedado, no sé, en el verano 15 autos, camionetas, cuadris, o sea, han ido los bomberos a retirar, han ido, bueno, la guardia local, que siempre son lo más para mí, como...
3: Sí, la guardia puntos. Local, para toda la gente que nos escucha de Jardine, porque tenemos gente en el exterior, uh-huh. Lo sabemos, pero... Ah. No, pero en serio, la guardia local es un re servicio.
2: Es bárbaro. Siempre contestan.
3: Y están,
1: sí, se hace al toque. Cuando... Están. Sí. No así la policía. Pues.
3: Claro. Pero la guardia
2: pero están conectados con la policía. Bueno,
3: claro, pero la guardia depende de la MUNI, ¿no?
1: Sí,
3: la guardia creo local. Que sí. Pero sí, la verdad sí. Que eso es un re buen servicio. Sí. Y qué útil, qué necesario, ¿no? Porque de todas las cosas que siempre hablamos es como... Bueno, la importancia de un Estado presente, de un Estado que pueda gestionar, ¿no? Pues sí, también gente estos idónea. Momentos, gente idónea y también financiación, ¿no? Porque también, digo, muchos de los problemas que hay en la municipalidad y en las municipalidades hoy en día sí, es
1: en
3: que
1: Argentina
3: no
1: entera.
3: Tienen un peso porque las personas están apretadas, estamos apretadas, uh-huh. Dejan de pagar sus impuestos y también no tienen financiación. Uh-huh. Ni nacional, ni provincial, sí. Entonces es como, después bueno, se le reclama a la municipalidad, pero la si se recorta de todos lados, si no se pagan impuestos, claro,
1: es como... Aunque bueno, ahora, gestiona, ahí uno puede como ver, facilitarle al...
2: Sí, pero es verdad.
3: Sí, pero hay algo de la gestión que uno tiene que arreglar una calle y puede tener mucha buena voluntad, me puedo parar en la calle a decir... Sé que hay que arreglarla, pero si no hay cemento
2: cosas,
3: y pala,
2: hay cosas plata, que claro. Las tiene que hacer el Estado y eso te da tranquilidad porque
3: claro.
2: La gente no tiene ni los medios ni las máquinas que hacen falta para hacer cosas. Entonces, cuando sí. Vienen y lo hacen, sentís como una cosita así de calorcito, un mimo. Y sí. En realidad tendría que ser un Estado presente, uh-huh. Es eso, ¿no?
1: Pero es verdad,
2: claro. Que nos cuida, que cuida el entorno donde vivimos. Uh-huh.
1: Hay que pagar los impuestos, gente.
3: Es que sí, sin impuestos no hay no. Organización colectiva de los recursos, es así. Uh-huh. Digo, no solo también, porque no es que esto es...
2: No depende solamente
3: nuestros de pequeños impuestos, sino claro. Los grandes impuestos sí. Que debieran pagar quienes tienen grandes claro, fortunas para que se coparticipen.
2: Y
3: la
2: no casta está supuesta. Que tienen que llegar, ¿entendés? Porque si no los municipios están con las manos atadas. Uh-huh.
1: Sí, es ver también cómo se administran los recursos que llegan, digamos, a dónde van.
3: Como sí, ahora que se es ha muy recibido una buena plata de que ahora estuvo el gobernador Yaryora para distintos focos y entes, bomberos, educación y demás. Así que
1: Ojalá que siga creciendo.
3: Ojalá que sea para el pueblo.
2: Claro, sí, que se vayan
3: que se
2: haciendo cositas.
3: Claro.
2: Para una mejor convivencia también, ¿no?
1: Bueno, sigan a la guardia local. El número de teléfono es 3548-411111.
2: Claro, que es ojos en alerta.
1: Ojos también. En alerta, sí.
2: Eso es lo mismo. Eso depende del gobierno de la provincia.
1: Ajá, sí. Es, hay una guardia local, creo sí. Que en La Falda, en Huerta.
2: Claro. Es una red. Entonces, cuando sucede algo, uh-huh. Se informa en red y eso es lo que
1: sí,
2: está bueno.
1: Sí, sí, sí. Y esto, atienden ahí nomás, uh-huh. Están atentos.
3: Sí. Ay, aprovecho para pasar un chivo.
1: Sí, sí, yo tengo otro.
3: Ah, dale. ¿Querés ir vos, Vichy, que estoy buscando la info exacta?
1: Bueno, una invitación para el próximo domingo, ciclo itinerante de poesía Enraizando Versos. Es la segunda edición de este ciclo de poesías. Van a leer Daniela, Sebastián Valentini, Paulatinamente Fauna y Pablo Néctar. Va a tocar Violeta Carreira.
3: Ay, la Viole, mi amiga, un bacheto.
1: Conducen este ciclo itinerante de poesía Jero Viajero, Romy Front y Tommy Picols. Va a haber micrófono abierto. Expo Feria. Esto va a ser a partir de las 17 horas en la Biblioteca Babel, en La Falda. Dice acá la invitación, es un lugar increíble y tenemos muchas ganas de compartir otra tarde de poesía, música, voces, feria y encuentro.
3: ¿Qué día es?
1: El domingo 6 de septiembre a las 17 horas en la Babel, en La Falda.
3: Hermosa propuesta, aparte lo del mic abierto, me parece...
1: Está re bueno.
3: Sí, una propuesta muy amorosa. Re lindo. Ahí voy a ver si me llego.
1: Sí.
3: Y bueno, yo les cuento que el 5 de septiembre, es el día del sábado anterior, a las 8 de la noche, nos vamos a estar presentando en Espacio Viaraba.
1: Viaraba, en Capilla.
3: En Capilla, sí.
1: He dado curso, un curso ahí de robótica.
3: Ok. Bueno, vamos a estar ahí en Irigoyen 136, en Capilla del Monte, con De lo que sea, lo que salga, que es un espectáculo, una tertulia de improvisación teatral.
1: Hermosa, recomendamos.
3: Estamos haciendo con Mabel Bessi, Cristian Ceballos, Manuela Conde, Fernando Gómez y quien les habla, Brenda Sabatino, bajo la dirección general de Gabriela Winicky. Uh-huh. Así que es a la gorra, están todas y todos invitados. Y tenemos muchas fechitas también, por acá más cerca también vamos a tener, pero bueno, el público que esté cerca de Capilla, los esperamos.
4: Joda, bien ahí.
3: Y bueno,
4: nos vamos, vamos que nos fuimos.
3: Vamos que nos fuimos.
2: Se va terminando.
4: Nos vamos a estar encontrando el próximo miércoles a partir de las 16.
1: Aquí nos vemos a las 16.
4: O les escuchamos también.
2: Un beso a todos. Nos escuchamos. A todas.
1: Un besito.
4: Buena semana.
3: Buena semana.
4: Nos vamos con Nafta a salvo.

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Luego de un interminable agosto, duró como 85 días, agosto, chau, agosto, le dimos paso a septiembre y ya desde ayer vemos reflejada el atisbo de la primavera en nuestro firmamento.

días más largos, más calurosos, el sol que se va acercando de a poquito al medio del cielo, donde es cuanto más calienta y más brilla.

En este momento, 21 grados la temperatura, un día extremadamente lindo, cálido, seco, aunque acá la temperatura marca, la humedad marca que hay un 44%, no se siente tanto.

Y van pasando cosas en Villa Jardino, aunque no parezca, aunque sintamos que esto es un letargo eterno y que las cosas no fluyen. Bueno, algunas sí fluyen y hoy vamos a hablar de algunas que vienen pasando. Hoy a la mañana, después del anuncio del gobernador de la semana pasada, la municipalidad juntó las instituciones, entre ellas la Biblioteca Popular de Leopoldo Lugones, para preparar un subsidio que puede llegar a venir acá en institución de las 18 que tiene este pueblo.

0: Y el programa arranca y arranca y arranca y arranca y nos vamos en una ruta imaginaria que la hice el año pasado ya para esta época del año. Nos vamos hasta Valle Grande y ahí tenemos a Leo Ledesma, que normalmente siempre habla con nosotros por distintos temas. Bueno, hoy nos acercamos hasta ahí para poder charlar de un evento que pasó este pasado lunes, valga la redundancia, aniversario número 59 del asesinato de Tamara Bunke de Tania, ahí en el Vado del Yeso. Y bueno, tenemos otras cosas para contar y le damos la bienvenida a él. Leo, bienvenido a Radio Daminga, ¿cómo estás?
1: ¿Cómo vale? Un gusto saludarte nuevamente y bueno, a toda tu radioescucha allá en la Argentina. Un abrazo gigante, fraterno. Y sí, como tú comentabas, el lunes que se celebraban los 59 años de lo que fue la emboscada de Vado del Yeso, donde cae el grupo La Retaguardia, entre ellos la Tania, la guerrillera, 8 guerrilleros entre peruanos, argentinos y Tania, ¿no?, que mueren en este lugar. Celebramos un pequeño acto, ¿no?, de homenaje por la muerte de estos guerrilleros, a la cabeza de la Fundación Che Guevara, la Casa de la Cultura, y bueno, nosotros los guías de turismo que siempre estamos participando y apoyando este tipo de actividades, ¿no? Entonces nos hemos reunido nuevamente y hemos dado también inicio o puntapié a lo que ya son la conformación del comité impulsor de lo que son los 60 años de homenaje de la muerte del Che, que se va a celebrar el año siguiente, ¿no?, y que ya estamos empezando a trabajar. Y gracias a Dios hemos tenido el apoyo, la respuesta positiva de lo que es la Casa de la Cultura, en este caso una nueva gestión municipal a cargo de Beto Rueda, que te voy a presentar nuevamente luego. Y nada, así que con un nuevo impulso, con nuevas ganas para que al año el evento sea un evento medianamente grande, que pueda visitarnos mucha gente. Y nada, así que eso es lo que tengo para comentarte por acá. Ale.
0: Bueno, Leo, el otro día obviamente compartiste conmigo el video, las fotos. Esto es en la fosa donde estuvo enterrada Tania. Recordar que Tania no está más ahí, fue entregada a su familia. Y ahí a metros, el 14 de junio, también en el mausoleo del Che, esto es cruzando la calle, también se hizo un acto conmemorativo muy lindo donde estuvo la maestra Julia Cortés recitando el poema que le hizo al Che. Y bueno, todo esto viene bien, Leo, viene bien para fortalecer estas fechas que el año que viene todas van a cumplir 60 años.
1: Correcto, sí, Ale, ¿no? El sitio que tú mencionabas al principio, es, aquí nosotros en Valle Grande lo denominamos la Fosa de los Guerrilleros, donde se enterraron 12 cuerpos en total, ¿no? El principal grupo, el grupo de la Retaguardia, y después hay otro pequeño grupo de 3, que era la Vanguardia, ya de la columna del Che, y después hay otro grupo, bueno, una persona solitaria, que fue un grupo, el grupo de 6 sobrevivientes que escapaban, ¿no? Entonces esos 12 cuerpos estuvieron enterrados ahí, y 200 metros al frente, cruzando la calle, como tú dices, está ya el Centro Cultural Che Guevara, donde está el mausoleo del Che, y ahí, igual como tú dices, celebramos un pequeño acto, ¿no? Esa vez nos acompañó, invitamos a algunas personas, igual a través de la Casa de la Cultura, algunas personas, patrimonio viviente, que nosotros lo llamamos aquí, ¿no?, que fueron gente testigo de la época, entre ellos doña Julia Cortés, también estuvo don Carlos Cortés, que, perdón por el ruido, que él era un soldado que había aquí, no, dragoneante en ese momento del batallón que había y que fue testigo, ¿no?, de todo el movimiento que sucedió en esos días de la guerrilla, ¿no? Entonces estamos intentando reagrupar a la gente para que ir animando, impulsando, y al año, como te digo, tengamos una actividad importante, y con toda esta gente, ¿no?, que fue testigo y que lo más probable, por una cuestión natural de la edad, ya quizás para los 70 años ya no nos estén acompañando, ¿no? Entonces es lo importante, poner en valor a esta gente que fue testigo de alguna u otra manera. Y eso también a nosotros nos sirve también como impulso turístico, porque la gente viene a querer conocer a estas personas, a querer conversar con testigos de la época, y eso nos ayuda pues también nosotros, ¿no?, a tener un buen producto turístico, ¿no?
0: Leo, bueno, ahí hablabas de con quién estás acompañado, presentalo y bueno, y veremos qué novedades él tiene para nosotros.
1: Claro, él es el ingeniero Gilberto Rueda, más conocido como Beto Rueda aquí en nuestro medio local. Él es el nuevo director de la Casa de la Cultura aquí en esta nueva gestión municipal que acaba de empezar hace 4 meses atrás. Así que te lo paso a él, lo dejo con Beto.
0: Hola Beto, buenas tardes. Aquí Alejandro Pico desde Radio La Minga de Villa Yardino. ¿Cómo estás?
2: Alejandro, ¿cómo estás? Qué gusto escucharte. Un gran saludo para vos y para todos los que nos escuchan.
0: Muy feliz con esta nueva noticia, que has asumido este cargo, que tiene mucho que ver con el futuro de las celebraciones, de todas las fechas que tienen que ver con la historia de Valle Grande, porque vos obviamente no solamente te vas a ocupar de lo que tiene que ver con los últimos días de la vida de Che, de Tania, de los guerrilleros, sino también de todas las festividades que hay y sobre todo los carnavales. Bueno, hay mucho por hacer.
2: Así es, hay mucho por hacer, compartimos mucha historia con Argentina, desde que dependíamos del virreinato del Río de la Plata, ¿no? Así que hay mucho trabajo pendiente, esta ciudad virreinal es muy antigua, hay mucha historia, mucho patrimonio, y por supuesto uno de ellos muy valioso, todo lo que concierne a Ernesto Che Guevara.
0: En este caso, acá en Argentina se llaman los Caminos del Che, allá en Bolivia se llaman las Rutas del Che. Bueno, obviamente todo se concentra en Valle Grande, pero también hay que viajar a La Higuera, porque ahí fue capturado en la Quebrada del Churo el Che y toda la tropa. Después fue asesinado en la escuelita, trasladado hacia Valle Grande, donde se hizo esta especie de exhibición pública del cadáver, se hizo el posterior inspección y autopsia, y bueno, de ahí a la fosa que es donde se encontró muchísimos años después, ahí al final de la pista. Pero bueno, esta es la historia que nosotros todos la conocemos y bueno, es la que venimos recitando día a día. Pero para poder dar valor, esto tiene que conmemorarse. Y yo estuve el año pasado por invitación de Leo. La verdad, estaba preparada la conmemoración. No hubo mucha gente. Bueno, a mí me costó llegar a través de la ruta por el tema de los bloqueos. Bueno, todo una situación social que no solo la está viviendo Bolivia, sino que la está viviendo Argentina, Perú, Colombia, Venezuela, Ecuador, a través de los gobiernos que son elegidos y que, bueno, la gente se manifiesta. Pero bueno, esperemos que todo esto se pueda acomodar y, bueno, de acá al 12 de octubre, al 9 de octubre, tenemos esta primera conmemoración, que son los 59 años. ¿Ya tenés preparado algo para este año?
2: Así es, Alejandro, una fecha muy importante, hay una ley municipal que protege a la ruta del Che, como mencionabas, la fosa, la lavandería donde se expuso el cadáver, y hemos estado recientemente reunidos con la Fundación Che Guevara, con la que se va a trabajar en conjunto para los actos de estos días de octubre. Va a ser algo relativamente pequeño, como bien mencionaste, estamos en un contexto un poco complicado. En Bolivia, no solo la inestabilidad política, inestabilidad económica, hace un poco difícil el disponer de recursos, pero ya estamos coordinando actividades para realizar que incluyen cursos, que incluyen la presentación de libros y algunas otras actividades más que se van a realizar entre el 8 y el 9 de octubre, conmemorando los 59 años.
0: Bueno, entonces ya obviamente para la gente que desee viajar a Bolivia, no sé cómo está el estado de las rutas entre Santa Cruz de la Sierra y Valle Grande, hubo un desmoronamiento durante el verano, pero calculo que ya debe estar accesible, y si uno quiere viajar por tierra, lo puede hacer, y si no, tiene que viajar en avión hasta el aeropuerto de Santa Cruz de la Sierra o Cochabamba, y después tomarse un trufi o un micro hasta Valle Grande.
2: Así es, Alejandro, está muy bien informado. Las rutas están un poquito malas entre Santa Cruz de la Sierra y Valle Grande, pero hay un flujo constante, hay transporte todos los días desde Santa Cruz de la Sierra, desde una terminal de los trufis, flotas que parten diariamente hacia Valle Grande.

0: viaje, porque así también puede conocer al habitante, a la comunidad boliviana que bueno, en ese momento estaba bloqueada por la comunidad guaraní, y bueno, saber la problemática. Uno también, cuando viaja a un país, no solamente tiene que viajar como turista, sino tiene que viajar ante la preocupación de lo que está pasando en el país hermano plurinacional de Bolivia, que no es que sea una isla dentro de América Latina. A todos los países nos está pasando lo mismo.
1: Así es, Alejandro. Somos un territorio que está en una situación complicada, muy difícil, y somos un país en el que la gente no duda en salir a manifestarse, en salir a reclamar cuando ve una injusticia, cuando ve que sus autoridades de repente no están haciendo un buen trabajo. Pero te garantizo por lo menos que la ruta Santa Cruz-Valle Grande está expedita, hay paso y se llega relativamente fácil.
0: Beto, bueno, preparar todo para el año que viene. Leo me comentó que se está formando una comisión. Obviamente no es fácil hacer algo sin recursos económicos. Hay que hacer una planificación. Son 60 años, es una fecha muy especial. Son los últimos instantes de vida de los testigos. A mí me tocó estar con algunos ahí en La Higuera, otros en Valle Grande, pero también escucharlos a ellos, escucharlo a Julia Cortés hablando. Fue el último civil en verlo con vida, Ernesto. Bueno, se puede preparar algo con mucho tiempo y bien, y en un lugar donde está presto para poder recibir a muchos turistas. Bueno, cuando Evo hizo el gran encuentro hace 10 años atrás, fue mucha gente.
1: Así es, bueno, gracias a ese evento, a los 50 años, tenemos ahora el Centro Cultural Ernesto Che Guevara. Es un lugar amplio, un lugar que puede acoger a mucha gente, y desde ya, como te comentó Leo, estamos preparando los actos para el 60 aniversario. De repente no va a ser tan grande, con una logística tan amplia como la que se tuvo en el 50 aniversario, pero sí esperamos dar la talla para un evento y una fecha tan importante.
0: Beto, cuenten conmigo, ya lo hablé a Leo, siempre estoy a disposición. Estoy manejando también la posibilidad de que varios de acá formemos un comité para poder viajar. Hay mucha gente interesada, periodistas, historiadores, escritores de libros del Che. Bueno, veremos qué se puede llegar a armar, pero yo te voy teniendo al tanto y agradecerte que hayas tomado esta posta de ser la persona que maneja la cultura en Valle Grande, porque es muy importante que alguien quiera hacerse cargo y quiera jugársela por seguir manteniendo viva la historia del Che. Yo sé que es un atractivo turístico, como lo es aquí en Argentina, pero también a veces es una controversia para muchos habitantes, para muchos visitantes, y a veces uno no la pasa tan bien.
1: Sí, bueno, es no solamente un atractivo turístico, hay detrás historia, memoria, hay también ideología. De repente da para algo de controversia también aquí. Pero más allá de todo esto, creo que todos somos conscientes de que estos hechos, la gesta de Ernesto Che Guevara, está por encima de cualquier apreciación ideológica y es importante como hecho histórico, no solo para Valle Grande o para el país, sino para el mundo entero. Un hecho histórico que debe ser recordado y debe ser conocido.
0: Beto, abrazo grande, un placer conocerte, y pásame nuevamente con Leo, por favor.
1: Un gran abrazo, un placer.
0: Dale. Leo, bueno. Un placer conocerlo a Beto. La verdad que va a ser muy lindo poder llevar a cabo toda una transformación de acá hasta el 9 de octubre del año que viene. En realidad va a ser antes, porque seguro todo esto va a empezar antes, pero es bueno poder contar con la alcaldía, con la gente que trabaja, bueno, con un pueblo que va mejorando día a día. No sé cómo anda el tema del mercado, Leo, cómo ¿sigue evolucionando? ¿Sigue construyéndose?
2: Se construye por etapas, porque claro, como estamos en una crisis económica general en todo el país, entonces los desembolsos igual se hacen parciales, entonces eso impide de que se construya continuamente, ¿no? Como te decía, a veces estamos en un

0: momento delicado aquí en Bolivia con el tema del diésel, principalmente, que eso hace que todo el aparato productivo y todo lo que genera la economía, pues, que se estanque, ¿no?
1: Claro.
0: Sea demasiado intermitente, ¿no? Pero nada, esperamos que esto se vaya solucionando lo más pronto posible. Nosotros, como decía Beto, por nuestra parte estamos trabajando, dada la importancia del acto. Y ya que tocabas el tema del comité, ya nosotros obviamente te hacemos la invitación ahorita formal ya para hacerte parte de este comité, porque vamos a formar un grupo de WhatsApp para que puedas estar en nuestro comité impulsor aquí de Valle Grande y tú puedes ir coordinando igual directamente las actividades y transmitiendo ya por la gente interesada en la Argentina, ¿no?
1: Un placer poder participar de esto, Leo. Agradecerte a vos también. Y bueno, ahí recién hablaba con Beto. Falta poco para octubre. Es el mes que viene. Están las rutas habilitadas, están los servicios aéreos habilitados y seguís estando vos ahí como guía oficial para poder hacer las rutas del Che. La gente que la quiere hacer, ¿cómo se conecta con vos? ¿A redes sociales? ¿A dónde? ¿A un WhatsApp? ¿Cómo querés que la gente te contacte?
0: Sí, a este número de WhatsApp, ¿no? Con el que estamos hablando es el código del país más 591-700-91-023. Y después tenemos una página de información turística que es Servicios Turísticos Valle Grande, ¿no? Así nos pueden encontrar para cualquier información, cualquier consulta que nos quieran hacer, ¿no? Y también como un adelanto igual de las cosas que ya estamos haciendo, justamente hace rato estaba de Anastasio, que seguramente te acordás de él, que es el
1: Por
0: encargado del
1: supuesto.
0: expediente de Che Guevara aquí en Valle Grande. Vino a visitarme para coordinar algunos detalles, porque ya se ha vuelto a habilitar dos páginas web que se hicieron, ¿no?, para lo que fue los 50 años, que es la Fundación Che Guevara, ORF, donde hay bastante material sobre lo que es el tema de la ruta del Che aquí en Bolivia, y también la página cheboliviaorg, ¿no?, que es la página que maneja Carlos Soria Barbaro, ¿no?, que es el principal referente historiador de lo que es la historia de la guerrilla de Ñancahuazú aquí en Valle Grande, ¿no? Entonces, esa noticia vino a darnos Anastasio de que ya las dos páginas nuevamente están en línea para que la gente pueda consultar e ir ahí nosotros subiendo las actividades que se van a ir haciendo de aquí para adelante, ¿no?
1: ¿Cómo está así de salud, Garbano? Hace poco le había escrito y me dijo que todavía estaba medio mal. ¿Sabés si mejoró?
0: Carlos Soria, no tengo conocimiento, estuvo el hijo nomás aquí el fin de semana, igual, que está su papá ya bastante limitado, ¿no? Pero está estable, pero bastante limitado, ¿no? Que ya no le permite tener cierta movilidad y presencia pública, ¿no? Por eso estuvo aquí el hijo acompañándonos, tomando la posta del padre, y él, justamente, Antonio Soria Barbarro, él nos decía de que, bueno, él va a colaborar con todo lo que respecta a lo que es comunicación y lo que son las páginas estas que te acabo de mencionar, ¿no? Entonces, obviamente es un gran entusiasmo para nosotros, porque ya la gente de a poco se va sumando a este movimiento, a este comité impulsor, como te digo, cosa que al año tengamos una actividad importante, ¿no?
1: Bueno, entonces repetimos, una se llama Fundación Che Guevara.org, así.
0: Sí, correcto. Y la otra es chebolivia.org, que ese es el material o la biblioteca, digamos, ¿no? De Carlos Soria de Albarro, ¿no? Que, como te decía, es el referente principal aquí en Bolivia sobre el tema Che.
1: Leo, bueno, por último, el otro día me diste una sorpresa que se está exhibiendo. La carabina original del Che, una de las pocas reliquias que están a la vista. Hay otras reliquias porque está su chaquetilla, está, bueno, la máscara de yeso que tenía, cosas que no sabemos dónde están, pero existen. También están los diarios del Che y el Morral. Pero bueno, esto sí está en exhibición en Bolivia y hay una idea de qué hacer con esa carabina en el futuro, Leo.
0: No, mira, para mí fue una gran sorpresa, Ale, porque yo me enteré a través de un turista, ¿no? Un turista italiano que llegó de Sucre y que hicimos aquí el tour. Y bueno, y él me dice que la carabina estaba allá, ¿no? Entonces yo en un principio no le creí y él me mostró una foto, ¿no? Entonces estaba en una exposición temporal allá en una de las salas que habilita la Casa de la Libertad en Sucre, en el principal museo que tenemos en Bolivia. Entonces eso fue una gran sorpresa, ¿no? Y justamente aprovechando aquí con Beto, que estuvo una época trabajando en el Ministerio de Cultura, hace no mucho, a principios de año, y que tiene contacto con la Fundación Cultural del Banco Central de Bolivia, que es la que administra los principales museos del país. Entonces, para que empecemos a hacer las gestiones para que esta carabina al año la podamos tener, igual en una exposición temporal y ojalá definitiva, aquí en el Museo de Che en Valle Grande, ¿no? Entonces, a él le pareció interesante igual la idea, así que estamos en esa, empezando a hacer algunas gestiones, tomar contactos para ver qué. si, si podemos traer esta carabina aquí, ¿no? Valle Grande para la exposición para allá.
1: Qué lindo sería, Leo. Recordarle a la gente que viaja a Valle Grande, que Valle Grande es un lugar que está preparado para el turista, que tiene muchos lugares para poder pernoctar, se pueden quedar unos cuantos días. No solamente están las rutas del Che, sino que hay infinidad de cosas para visitar y que la gente aproveche que octubre es una época del año muy linda y que se tome unos días y conozca Valle Grande, La Higuera y bueno, y todos los lugares donde vos los podés llevar, pero también que conozcan una ciudad que es hermosa.
0: Sí, sí, indudablemente invitamos a toda la gente que nos está escuchando a visitar Bolivia, obviamente, Santa Cruz de la Sierra, que es la ciudad referencial para ingresar a Valle Grande. Como decía Beto, hay transporte diario, no es difícil llegar a Valle Grande desde Santa Cruz de la Sierra, hay transporte de las 7 de la mañana hasta las 8 de la noche, buses, trufi, y los precios oscilan entre 70 bolivianos los pasajes en buses y 90 bolivianos lo que son los pasajes en trufi. Después aquí en Valle Grande van a encontrar hospedajes de 40 bolivianos hasta 180, 200 bolivianos, hoteles de 2 estrellas, ¿no? Y después la comida, como seguramente muchos escuchan a través de las redes sociales, la comida en Bolivia es barato, es variada, entonces es fácil llegar, es fácil estar, nomás un poquito quizás falta información. Nosotros reconocemos esa debilidad, que la información no está muy conocida o muy difundida por parte de nosotros, pero aprovecho y te agradezco, ¿no?, para dar esta información y puedan visitarnos, y cualquier cosa a través tuyo o a través de mi número, si lo anotaron, estamos para ayudar y facilitar la venida para acá, para Valle Grande, ¿no?
1: Agrego que la comida es muy rica y la cerveza también, Leo.
0: Ah, no, por supuesto, ¿no? Seguro que sí.
1: Leo, agradecerte, estamos en contacto, gracias por invitarme a la comisión, pero sobre todo gracias por mantener viva la llama del Che y por siempre que te necesito que acudas al micrófono, estés disponible.
0: No, estamos para eso, esa es una de las cosas que bueno, que nos gusta, ¿no? Mostrar la historia, el tema, el legado del Che, y a cada persona, dependiendo de sus creencias, todo ya lo trabaja, pero contigo nosotros siempre tratando de apoyar en lo que podamos y en esto que nos gusta, pues, y nos apasiona, ¿no? Que es el tema de Valle Grande, la ruta del Che, la historia, y mostrar nuestra cultura y atender a toda la gente que nos visita.
1: Abrazo grande, Leo, y saludos a la familia.
0: Igualmente, Ale, un abrazo para toda la gente por allá, un abrazo grande.
1: Leo Lino Ledesma, desde Valle Grande, Bolivia. Nos pasamos unos minutitos, vamos a la pausa y ya seguimos con todo el resto de Caminando con la Minga de hoy.
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1: Aquelarre. Fue un día como otros, con su nivel de pájaros, su fuego en el rescoldo, sus asuntos de moho. Alto, sobre los pájaros, en un alto edificio de impecable aluminio, Herodes reunió sus 100 ejecutivos. Dio instrucciones precisas, atendió 100 teléfonos, alzó un vaso de whisky y lo bebió de un guiño. Mando, dijo, que empiece la era de los jóvenes. Deben crearse imágenes, gustos, música, ideas, ropas, formas, colores, series, héroes, canciones. Debemos propagar el odio a las raíces, instruir en el desprecio, despedazar los himnos, crear la teoría de las generaciones y alentar la discordia entre padres e hijos. No existe otra manera de detener la historia que degollar el tallo al ras de la simiente. Por eso instauraremos el ritual del olvido en grandes aquelarres de hogueras y de jingles. Ordeno que se canten canciones como esta. Yo soy yo, soy el único. El recuerdo es un vicio. Antes de mí, las sombras. Después de mí, el olvido. Señores, dijo Herodes, sonriendo hacia el poniente, aquello de los niños era un juego de niños. Con este fragmento del poema de Armando Tejada Gómez, El día de San Bartolomé, nos introducimos en la crónica 537. El título del poema alude al mártir que fuera despellejado, desollado, por mantener sus convicciones. El gran poeta de nuestra América, con el talento de su síntesis, allá por los años 60, alertaba acerca de los acontecimientos que se fueron sucediendo en el mundo. A sangre y fuego, con atroces dictaduras que desaparecieron y asesinaron tantos seres, especialmente jóvenes, el imperio, adalid del capital, fue logrando generar compartimientos estancos en zonas etarias cada vez más estrechas. También va triunfando en dividir gustos, usos, costumbres entre los mismos adolescentes y jóvenes a partir de íconos, códigos comunicacionales que cercenan la natural polea de transmisión del tránsito humano. Bienvenidas las luchas y bien habidos los logros acerca de la educación pública, el esfuerzo y las vidas que nos demanda en nuestras sociedades, fundar o sostener una formación instructiva y cultural sin restricciones. Ocurre que nuestro enemigo, ese abigarrado núcleo que se expande con sus vasos comunicantes entre corruptos, defendiendo con uñas y dientes el verdadero poder, el que físicamente no está instalado en nuestros ámbitos, barrios, comunidades, sino en aquellos edificios metálicos a los cuales nos remite el poema de Armando, ese enemigo domina a sus anchas hasta hoy otro tipo de instrucción, de penetración educativa y cultural. Ha logrado trocar histeria por emoción, ruido por melodía, berrido por talento. Posee en parte del mundo el dominio de todos los medios de penetración a su alcance. Sus espejitos de colores actualmente son módulos de pantallas. A muchos de quienes hemos trascendido unas cuantas décadas, no deja de asombrarnos la utilización de celulares y audífonos de distintos tipos en la calle con los cuales se limita el diálogo, la consulta, la interacción. Casi nadie está exento, en mayor o menor medida, de tales prácticas. Yo no lo estoy. Con la mesura de la sabiduría que nos puede brindar el conjunto de personas que estudian estos fenómenos, los avances científico-tecnológicos debieran favorecer el bagaje de los conocimientos a escala popular. Hoy, en los países que siguen sosteniendo la dependencia del gran capital con sus guerras y masacres cotidianas, que precisamente hacen todo lo posible porque ignoremos la cantidad de infantes, adolescentes y jóvenes que matan diariamente, la imagen de Herodes se torna recurrente con su vaso de whisky y el guiño al aquelarre.
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0: Bien.
1: Bueno, arrancamos el segundo bloque, ya casi terminándolo, porque escuchábamos la crónica del milenio de Radio La Habana, Cuba, 537, año 11, aquelarre, la crónica del lunes pasado del querido amigo Héctor Celano. Después escuchábamos a Los Helicópteros, Radio Venus. Antes de irnos nuevamente a la pausa para hacer bien prolijitos y puntuales, quiero recordarles que la temperatura en este momento es de 19 grados, así va a estar el resto de la noche con una temperatura cálida. Mañana la máxima no será tan alta, pero, bueno, ¿qué pasa? Viene una ola polar y la temperatura el sábado va a descender y va a ser 3 grados bajo cero y 8 de máxima. El domingo 2 grados bajo cero y 7 de máxima. ¿Esto qué trae? Heladas. A mí me parte al medio. Tengo ahí todos los brotes en los almácigos. Planté tomate perita, tomate platense, lechuga, morrón, albahaca. Y bueno, ahí lo tengo que ver cómo tapar con la tela antihelada y conservarlo. Pero arrímense, arriesguense y hagan agroecología, que es lindo y aparte es rico. Pausa.
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2: Tercer bloque del programa. Bueno, hubo muchas entrevistas. Voy a ir compartiendo de a poco. La semana pasada, el jueves, se llevó adelante el conversatorio que trajo la provincia para el ordenamiento territorial participativo. Fue la Dirección de Bosques Nativos, por un lado, y la Policía Ambiental del otro. Vamos a hablar, a escuchar a las coordinadoras del evento junto a Pablo Riveros, pero Pablo había tenido que irse para otra situación, así que vamos a escuchar esto que traje del conversatorio, a ver si entendemos un poco cómo fue. Ha terminado el conversatorio este 27 de agosto, que se ha pasado un par de semanas de la fecha inicial, en un día que no era favorable para que el vecino se mueva, pero luego salió el sol y se ha acercado bastante gente, como en la primera jornada, que fue hace un par de meses, y estamos con las dos personas que vinieron de la provincia para poder compartir con nosotros este conversatorio. Así que bueno, chicas, bienvenidas a Villa Yardino nuevamente. Gracias y bueno, preséntense y coméntenos qué les pareció este conversatorio.
3: Bueno, mi nombre es Marisa Bray, soy coordinadora del programa de ordenamiento territorial y bueno, esta actividad se enmarca dentro del programa en la serie de conversatorios que venimos desarrollando. Es el último, este es de Policía Ambiental y Bosques. Bueno, la participación la verdad que ha sido buena y nos parece que es un espacio de intercambio sumamente interesante en el que la ciudadanía puede sacarse dudas con respecto a la actuación de estos organismos a nivel local y de las posibilidades también que tiene la provincia de poder llegar o no. Acá nos contaba, por ejemplo, la gente de Policía Ambiental, que son tres para toda la cuenca del San Roque.
4: Llamó mucho la atención.
3: Entonces, que nos parece también que es importante que esa información se conozca, se sepa también cuáles son las limitaciones y la importancia también del compromiso de la ciudadanía a la hora de hacer una denuncia como corresponde, a la hora de cuidar el ambiente, de saber, digamos, cuándo corresponde o no hacer una denuncia. Bueno, en ese sentido creemos que es muy importante, digamos, este tipo de espacios.
2: Bueno, buenas tardes, gracias por venir, acompañada como la vez anterior.
5: Mi nombre es Damasia Julianes, también soy coordinadora del programa acá en territorio, y me parece que esta es una buena oportunidad también para invitar a la siguiente instancia, ahora que contaba Marisa que terminó la etapa de conversatorios, y toca ahora la parte en la que cambiamos un poco de escala, porque hasta ahora venimos haciendo talleres uno por localidad y después trabajando por temáticas con los distintos organismos e instituciones, y ahora toca la etapa regional, ¿no? Que es encontrar cómo muchas de las problemáticas y propuestas que trabajamos en las distintas localidades se repiten en otras localidades, o sea, son problemáticas en realidad de toda la región y también hay temas que más allá de que por ahí en alguna localidad haya salido de manera muy particular, tienen escala regional, ¿no? Porque también hay que reconocer que somos como una cadena de urbanizaciones que estamos en esta zona y que hay problemáticas que podemos abordar de manera conjunta. Así que bueno, la invitación también a la participación el 25 de septiembre al taller regional que se hace en Cosquín. Entendemos que esta biorregión en la que estamos trabajando es muy amplia y entonces es difícil muchas veces acercarse, pero bueno, incentivamos a que en este caso se haga porque es el último taller, con esto se finaliza la participación ciudadana del programa y bueno, es en Cosquín, es como un punto intermedio de todo lo que, de donde arrancamos al sur en San Roque hasta Villa Yardino, estamos en una de las puntas ahora en este momento, así que bueno, creemos que es un punto medio que puede acercarse más cantidad de personas.
2: Sí, y aparte las distancias se acortan, siempre es fácil viajar, sobre todo cuando no es temporada ni de invierno ni de verano. Bueno, las preguntas son recurrentes, creo que también hay un poco de falsa creencia, sobre todo cuando se hablaba del bosque nativo, bosquecito, y la preocupación del vecino, más que todo, por la expansión de los pueblos y ciudades, la explosión demográfica, los incendios, las catástrofes naturales, Y eso tiende a preocupar no solamente al nativo del área, sino a los que venimos desde otros lugares de la provincia o del país, que no conocemos cómo es verdaderamente esto.
5: Sí, comparto un poco lo que estás comentando, pero no sé bien a dónde va la pregunta.
2: No, que si se repite estas incertidumbres del vecino.
5: En el resto de las localidades, sí, por supuesto. Y no solamente en esta biorregión, también en otras biorregiones al sur del embalse San Roque y al oeste, que estuvimos trabajando en el 2024 y en el 2025, las problemáticas en este sentido que vos estás planteando son similares. La preocupación es alta y la problemática en sí no es solamente una preocupación, ¿no? Es una problemática que se ve que sucede, por eso también la población lo tiene en sus listas de problemáticas, de propuestas y en lo que activamente está trabajando. Hay un montón de organizaciones del territorio que trabajan también en respuesta a esto que os acabas de comentar, por ejemplo, los riesgos ambientales o también en defensa de la conservación de distintos espacios naturales, haciéndole frente a un crecimiento urbano desordenado. Creemos que las comunidades y las localidades pueden desarrollarse y que la clave está en que veamos cómo vamos a desarrollarnos, bajo qué condiciones y en qué lugares, ¿no? Esa definición la tenemos que tomar en conjunto y por eso son importantes estos espacios de participación.
2: Y por ahí ya apuntar hacia las escuelas primarias y secundarias para que las nuevas generaciones lo vayan teniendo desde la cuna, porque por ahí nosotros ya de grande es como que nos cuesta un poco más. Ellos que nacen o viven acá y desarrollan sus tareas acá, posiblemente la educación favorezca a esta conciencia social.
3: Sí, sin dudas, digamos, la educación es clave en este, es una pata importante, digamos. Y bueno, y además, en muchas escuelas trabajan, digamos, con la temática ambiental y hay, digamos, como mucha conciencia en ese sentido. Y es importante también seguir promoviendo desde la provincia y desde los municipios el trabajo con organizaciones locales que también vienen trabajando en el cuidado y la conservación, que es clave, digamos, en materia de educación ambiental y de difusión también, ¿no? Y de promoción de lo que se hace.
2: Chicas, muchas gracias por venir y gracias por la entrevista.
3: No, por favor, gracias a ustedes.
2: Chau, gracias. Bueno, eso fue el jueves y ahí al otro día, el viernes, se realizaba el quinto encuentro por la economía circular en Villa Yardino. En un momento vino Javier de Minger, intendente de La Falda, pero también referente de Loder, y hablamos con él y con uno de los organizadores, Matías Fabro. Estamos en pleno desarrollo del quinto encuentro de la economía circular aquí en el Cine Teatro Alejandro Yardino, en el pueblo. Estamos con la gente que viene participando. Uno de ellos es el representante de Loder e intendente de La Falda, Javier de Minger. Javier, ¿cómo andás?
0: Muy bien, contento de poder estar una vez más en este congreso, trabajando todo lo que es economía circular, ¿no? Reciclado, que nos preocupemos por el ambiente, es muy importante. Bueno, contento de ver a las escuelas participando, creo que es un desafío importante que los jóvenes tomen este bastión para que las políticas públicas se puedan aplicar de la mejor manera.
2: Matías Fabro, bueno, el responsable de que todo esto se lleve a cabo, gracias por la invitación y bueno, y también gracias por que este quinto encuentro se haga posible e invitar también a Javier para que venga a hablar del depósito de los residuos sólidos urbanos.
4: Bueno, primero agradecerte el espacio, después yo soy solo la cara visible de este encuentro, es un montón de personas que trabajamos para que esto suceda y desde ese punto nos propusimos trabajar con la comunidad educativa desde hace ya 3 años.
2: Bueno, vinieron hoy las escuelas, es fundamental en esta cadena porque ellos son el futuro de todos nosotros y si nosotros empezamos a crear conciencia en este momento, ellos posiblemente ayuden al ambiente mucho más de lo que nosotros ayudamos.
4: Mira, estoy seguro que con la comunidad educativa podemos crear cómo podemos vivir en los próximos años y no solo crearlo, sino poder desarrollarlo y también empezar a trabajar desde la acción. El futuro es algo que debemos construir juntos, no es algo que debemos esperar de manera quieta. Así que desde ese lugar vamos a trabajar.
2: Javier, se está por cumplir tu segundo ciclo como intendente de La Falda. Cuando entraste, el basural era un problemón. Me acuerdo de haber hablado con Luis Pérez en ese momento para poder sanearlo, para poder alambrarlo, para poder poner un camino, un portón. Bueno, fue un camino muy largo, ya van casi 8 años de tu gestión y se trabajó mucho sobre eso.
0: Sí, fue un cambio importante, venimos trabajando en distintas políticas. Bueno, uno de los programas a involucrarnos era también un desafío de bajar el volumen, ¿no?, que se maneja, como contaba recién. Estábamos en 100 toneladas diarias, hoy estamos en 180 toneladas. Es un volumen muy grande para manejar de basura y en este proceso tenemos que trabajar entre todos. Y por ahí los resultados de trabajar directamente in situ en el lugar son muy caros. Entonces, bueno, empezamos por algo más fácil, ¿no? Involucrarnos entre todos, entre los vecinos, en este trabajo de tratar de reducir lo que trasladamos, lo cual va a ser un menor costo para los municipios, pero también menor volumen en la disposición final.
2: Bueno, ahora te toca entregar la intendencia porque ya no puedes reelegir. ¿Cómo se pasa este problema al próximo intendente? ¿Cómo se le crea conciencia al nuevo político que se haga cargo? Esperemos que por ahí sea Luciana, si se postula y siga la conducción con la misma gente, pero si no es de la misma bandera política, ¿cómo se le siembra la semilla a un nuevo político?
0: Bueno, a ver, primero está el organismo, que el organismo tiene varios intendentes de distintos partidos políticos, creo hay muchos de ellos que pueden repetir, entonces creo que hay gente que va a tomar el bastión y seguir trabajando de este proceso. Al margen, uno va generando estos proyectos que son a largos plazos, ¿no? Obviamente que puede venir otra conducción y decidir cambiarlo. Esperemos que si es para mejor, bienvenido sea, y si no, por lo menos mantener lo que se viene haciendo, que tiene un criterio de trabajo. No es el ideal, porque también esto sería un enterramiento sanitario, hoy no, es un enterramiento controlado, eso lo decimos, pero bueno, hay muchas políticas para trabajar y llevar adelante, pero creo que la conciencia de la misma gente hoy te marca un destino, así que cualquier político no puede negar de esto, no puede negar del ambiente, no puede negar de la economía circular, entonces hay que seguir trabajando, y creo que el bastión es por acá, como dice Mati, con las escuelas, ¿no? Porque los chicos por ahí son quien nos enseñó a usar el cinturón de seguridad, la ley, o por ahí nuestros mismos hijos que nos decían papi, que pones el cinturón. Bueno, fue un proceso y creo que los chicos son la mejor herramienta.
2: Bueno, Mati, lo mismo para vos. Vos hace 5 años que venís junto con este grupo de personas que te acompañan, que son gente que también le tiene que dedicar la vida a otra cosa, a la familia, por ahí a otra acción, o por ahí a la política en algunos casos. ¿Cómo se entrega el testimonio de esto a otro grupo de personas, o cómo se le enseña a otro grupo de personas para que sigan adelante y el quinto encuentro sea el encuentro número 50.
4: Bien, me sumo a la respuesta de Javi. Me parece que más allá de lo político partidario, este es un eje que es transversal a cualquier comunidad, y me parece que seguir trabajando desde ese lugar es fundamental. Para nosotros el cuidado del ambiente debe ser un hábito que debemos tener como ciudadanos, no una cuestión de un romanticismo político. Nos toca hoy llevar adelante el quinto encuentro. Hace 5 años atrás teníamos otro intendente y seguramente en el 10º encuentro vamos a tener otro intendente, y no va a depender seguramente de la voluntad de cada uno. Quiero correr de ese lugar a cada político de turno que le toque estar, y quiero responsabilizarnos a seguir acompañando políticas como estas, de seguir haciendo los encuentros de economía circular, de poder seguir trabajando en el ambiente, poder incursionar en la educación. La educación no es fácil, lleva mucho tiempo, entonces me parece que responder desde ese lugar es sumamente importante para que cada uno que nos toque comandar alguna ciudad, algún pueblo del Valle de Punilla, entendamos que esto es una cuestión transversal y nadie se va a cerrar solo.
2: No, fundamental fue captar la atención de todos los chicos que están pasando hoy por acá, porque ahora se fueron otros, van a venir, y todos están muy atentos, y todos están escuchando, y todos están promocionando lo que vinieron a hacer, su actividad.
4: Es entender eso, que debemos, como responsables de la cuestión política, empezar a trabajar con lo que demanda la gente. Y estos problemas son transversales, no es una cuestión partidaria. Así que debemos seguir trabajando en ese lugar, acompañados del conocimiento que brinda la escuela, y desde ahí seguramente vamos a crecer y poder transformar ese futuro juntos. ese cambio es el que intentamos dar desde los encuentros de economía circular. Déjame agradecer enormemente el apoyo de organismos como el ODER, el municipio de Villajardino, que han puesto a disposición no solo voluntad, sino recursos para que esto suceda. No es fácil hacer estos encuentros de economía circular. También agradecer al gobierno de la provincia, que ha hecho un aporte de económico para el encuentro, así que agradecidos también a cada uno de ellos. Vos fíjate cómo esto que preguntabas hace un ratito a Javier tiene esa respuesta, ¿no? Acá hay distintos organismos, algunos de gobierno, otros autárquicos, en el cual todos hicieron un aporte para que esto suceda. Y eso es lo que debemos rescatar ante la sociedad.
6: Totalmente de acuerdo. Javier, por último y para despedirte, ¿qué cambió en vos con la economía circular a partir de involucrarte en esto?
0: Bueno, muchas cosas, ¿no? Esto te da la pauta de los volúmenes que se maneja, de la importancia que decir, che, lo que yo genero como residuo soy responsable, ¿no? Por ahí, con pagar una tasa te quedas tranquilo que ya solucionaste un problema, ¿no? Hay un compromiso mucho más grande de eso. Y creo que es algo para quedarse, porque también hay recursos económicos que genera esto, por eso se llama de esa forma, que creo que tenemos que valorar y trabajar. Así que yo me llevo un aprendizaje terrible en el proceso, una concientización también de que hay que cambiar muchas cosas, porque no estamos bien mucho en los procesos que hacemos, hay que concientizar a la gente. Sabemos que esto no cambia de un año al otro, pero bueno, creo que va marcando distintos hitos a la gente y creo que vamos por buen camino. Ya se tiene una percepción, lo que decía Matías, ya cualquiera que le toque tiene que pensar en esto, tiene que trabajar, tiene que apoyarlo, y la sociedad está comprometida, ¿no? Eso también es bueno, ver lo que está comprometido.
6: ¿Pudiste experimentar el compostaje en tu casa, en tu domicilio?
0: Así es, lo que cambia el volumen de la bolsa de basura es terrible. Primero, cuando reciclas, ¿no? Ya tenés otro volumen diferente, pero después cuando sacas lo orgánico, lo que queda desechable es muy poco, ¿no? Yo siempre digo, algo contaminado, como puede ser un pañal, como puede ser, si no, el resto es o todo reciclable o todo compostable. Entonces, es cambio muchísimo, y el gasto que tiene esa bolsa que nosotros tiramos y el recolectarla, llevarla, procesarla, por ahí la gente no tiene esa idea, ¿no? Y bueno, nosotros sí la tenemos, entonces sabemos hoy la importancia de decir, che, es por acá, tenemos que hablar con la gente, tiene que ver, ¿no? Y bueno, volver por ahí a las viejas usanzas. Antes había huertas en la casa, entonces se usaba un poco, che, la cáscara, qué sé yo, después se dejó eso y se tira todo. Bueno, hoy hay que volver a todo ese proceso para concientizar a la gente.
6: Sí, y destacar que cuando sale el primer tomate y se mete dentro de una ensaladera de ese compost que sembramos, nuestra semillita, es una satisfacción tremenda.
0: Terrible, terrible, ¿no? Es algo por ahí loable, que los chicos por ahí planten la semilla y vean el proceso. Y como voy a decir, comer algo que hiciste vos mismo, que produciste vos mismo, también tiene ese proceso. Entonces creo que hay que trabajarlo, volverlo, porque no es solamente eso, sino también concientizar a todos que están ayudando al ambiente.
6: Chicos, muchas gracias y que sean por muchos encuentros más.
0: Bueno, gracias a vos.
4: Gracias a vos. Listo.
6: Bueno, ahí escuchábamos a Matías Fabro y Javier Deminger. Agradecer también a toda la organización el haberme invitado. He participado con mis creaciones recicladas. La he pasado excelentemente bien. Son todos amigos, gente conocida acá de la zona, y todos impulsamos la economía circular. Recién mientras pasaba la nota de los chicos, se comunicó Rasti desde Santa Cecilia, el amigo músico de acá de la zona. Va a estar el miércoles que viene, me pasó ahí un reggae para que lo escuche, que lo vamos a estrenar el miércoles acá con él en vivo en el estudio de Radio La Minga. Y hablando de reggae, mandarle un besito, un saludo a la amiga Lucía, que me ha arreglado las rastas ayer, después de un montón de meses que andaba tapando con mis gorros TAM o mis gorros de lana. Bueno, un enriedo. Las tengo demasiado largas allá abajo de la cintura y cuesta. Gracias, Luli, por siempre estar ahí para la gauchada. Vamos a escuchar ahora al intendente de Huerta Grande, Gemar Coraza, en esta nota que dice junto a Horacio Rocasela, de El Grito Sagrado. Intendente de Huerta Grande, bienvenido al quinto congreso de economía popular, economía circular acá en Villajardino. Bueno, con los colegios esta vez, trabajando desde Huerta Grande vino el IPET, que fue la primera presentación. Bueno, la economía circular es el hoy.
7: ¿Cómo está? Bueno, muy buenos días. Es el hoy, es el futuro. La verdad que bueno, estaba viendo ahí los chicos, los expositores. La verdad que felicitarlos a todos por el gran trabajo que se ha hecho. A Matías Fabro, a todo su equipo, por esta quinta edición del Congreso de Economía Circular, que la verdad que, bueno, educa, los chicos aprenden a cuidar el medio ambiente, aprenden a reciclar las cosas, y bueno, creo que es el camino de nuestro futuro, el futuro del mundo, la economía circular.
8: Tiene que haber un legado sobre todo esto, y no siempre las cosas que han marcado a generaciones han quedado para las generaciones que vinieron después. Digo, esto es fundamental porque está el planeta hoy en riesgo, ¿verdad?
7: Bueno, la verdad que sí, creo que el legado de este congreso, los chicos, la exposición de estos chicos, ya que lo tengan incorporado ya en los colegios, que los mismos chicos ya trabajen con la alegría que los veo que vienen realizando las tareas y todos los proyectos esos que han preparado. La verdad que bueno, es de admiración y felicitarlo, y lo que decís vos, para el futuro del mundo, esta generación y las que vienen tienen que seguir capacitándose y interesándose por nuestro ambiente, y creo que por ese lado es el camino.
6: El cuarto congreso fue en el polideportivo de Huerta Grande. El compromiso de la municipalidad era ir a los domicilios con las perforadoras, hacer las perforaciones, llevar las composteras. Quería que nos cuentes cómo fue ese proceso durante todo un año.
7: Bueno, hemos estado realizando capacitaciones constantes en las distintas áreas de nuestra municipalidad, con el grupo de jubilados, con los vecinos de los barrios, y se ha ido incorporando el programa Involucrarnos, que es del grupo de ODER, los intendentes que integramos el ODER. Ese programa salió de ahí, y bueno, se ha ido incorporando, la gente lo ha aceptado con gran entusiasmo, y cada vez se va acercando gente al municipio y va pidiendo que nos lleguemos para realizar el hueco para depositar todos sus residuos orgánicos.
8: Aprovecho para contextualizar, intendente. Hay toda una situación social muy compleja, hay casi una necesidad de volver a las fuentes, digo, en aquellos que no viven en las ciudades grandes como Buenos Aires, Rosario, Mar del Plata, buscar las alternativas que le permite el medio ambiente, la quinta, volver al gallinero, volver al compost individual, perdón, de cada casa, de cada familia. Esto, digamos, una cosa es la visión de futuro y otra es poder encarar el presente. O sea, la asistencia y la resolución política tiene que ser convertida en política de Estado por este presente y futuro, pero no para que la gente tenga que volver a las fuentes y depender del gallinero y de la quinta.
7: Sí, la situación, como decís vos, viene siendo cada vez más crítica. Nosotros en nuestro pueblo venimos incentivando el mercado campesino, que usted ha estado presente. La verdad que tenemos alrededor de 50 expositores, 50 productores acá de entre Huerta Grande y algunos de otras localidades. Y es lo que vos decís, que bueno, estamos volviendo un poco a las fuentes, con toda lo que es la producción, con toda la elaboración, todo lo que es todo ese trabajo de producción de cada vecino, que se va buscando la forma para poder subsistir y poder vivir en estas épocas que son tan difíciles. La Municipalidad de Huerta Grande apoya todo eso. Ya se han hecho 3 ediciones del mercado campesino en nuestra localidad, y bueno, y la gente queda muy conforme porque, bueno, puede comercializar, puede desarrollarse, puede hacer contactos, y la verdad que, bueno, le sirve para su economía.
6: Germán, por último, preguntarte por el endeudamiento. A nivel nacional se habla de cifras que la verdad que asustan. Vos, como cabeza de grupo en la municipalidad, ¿qué números tenés del endeudamiento del vecino con el impuesto municipal, el agua, rentas? ¿Cómo los tienen ustedes ese porcentaje?
7: Bueno, venimos trabajando constantemente con eso. Por eso no sé si vos estuviste al tanto que hicimos una ordenanza para ayudar al sector, digamos, turístico. Porque notamos nosotros una baja en la recaudación de ese sector, y bueno, en reunión y preguntando qué pasó, qué sé yo, bueno, es el tema de nuestra temporada invernal, que no fue muy buena. Nosotros tenemos los vencimientos semestrales, por ahí no se llegaban a poder cumplir con el vencimiento, y tuvimos esta acción de hacer un beneficio a todo el sector de cabañero, de hotelero, de un 30% de descuento para que ellos puedan mantener, digamos, los impuestos al día, que puedan mantener el contribuyente cumplidor y puedan mantener todos sus impuestos, digamos, en orden. Siempre colaborando, hablando con la gente, estamos viendo ahora los porcentajes, recién ahora los porcentajes de julio, estamos dentro de lo más o menos calculado, pero sí, hay una pequeña baja de recaudación de lo que vos decís, porque la gente, bueno, está con una pequeña crisis ahí que la venimos sintiendo todos.
6: ¿Te preocupa que la gente se endeude?
7: Me preocupa, he estado viendo los informes nacionales, los informes bancarios de toda la gente que está con las tarjetas atrasadas, de toda la gente que está con el crédito atrasado, los impuestos atrasados, bueno, y es preocupante. Hoy leía que el gobernador Sarsora iba a sacar una ley para todo este endeudamiento, para un financiamiento para esas familias que bueno, que lo están necesitando.
6: Gracias, Germán.
7: Muy bien, gracias.

0: con gente de Villa Chardino, muy agradecido a Matías y a todo su grupo. La verdad que el congreso salió espectacular, la concientización de la gente aquí en Villa Chardino, sobre todo los chicos, del tema de la basura, del tema de poder reciclar, es bárbara. Así que estos congresos ayudan para que Villa Chardino también pueda adelantar un paso más en esto, ¿no?
1: Un orgullo el nivel educativo y la exposición de los chicos y las chicas de cada colegio, el Esteban Echeverría, la Micono, el IPET, la Silvano Loza. La verdad, sorprendidos.
0: La verdad que sí, es para felicitar a todos los colegios, porque de acuerdo a los grados han hecho maravillas ahí presentando. Así que bueno, agradecimiento especial a todos, ¿no?
1: Bueno, junto con lo de ayer, con el conversatorio, con el ordenamiento territorial, que también tiene que ver con la ecología, porque se habla del bosque nativo, se habló de las denuncias a través de los conflictos que hay por los basurales o el arrojar basura en diferentes lugares. La policía ambiental fue muy detallista en el tema de hasta dónde puede intervenir la policía ambiental o dónde tiene que intervenir el municipio, y muchos vecinos se sacaron dudas. Vos estuviste presente escuchando todo a los vecinos, y la verdad que está bueno que esas dudas se develen y también sacar la responsabilidad al municipio de algunas cosas que no las tiene.
0: La verdad que es así, ¿no? Sobre todo, primero está muy bueno para que la gente, porque este es un conjunto de ciudadanos con las instituciones, está muy bueno que la gente sepa cómo también tiene que denunciar y hasta dónde llega lo del municipio y empieza esto que es la policía ambiental, ¿no? La policía provincial. Así que como yo decía, que esto es bastante bueno, porque bueno, a la vez la unión de esto hace que nosotros podamos tener un Villa Chardino mucho mejor. Un Villa Chardino, un huerta, o sea, todas las localidades, ¿no?
1: Bueno, ¿qué te dejó la visita del gobernador el martes? Que también viene a fortalecer algunos vínculos, sobre todo entre el Ejecutivo y el gobierno provincial, pero también deja una posibilidad de tener 100 millones de pesos para una perforación, algunos subsidios. ¿Quedaste contento con la visita?
0: La verdad que sí, era una visita bastante esperada por parte nuestra, fomentar un vínculo importante entre el Ejecutivo, también la plata que deja también es un recurso bastante bueno para que el Ejecutivo pueda desarrollar obras, porque dejó para perforación, dejó para pavimento y dejó para la compra de un camión. Así que bueno, puede ser que todo esto se haga realidad para que podamos ir cumpliendo todo, ¿no? Así que bueno.
1: Sobre todo el tema del agua, que es algo que siempre nos tiene preocupados. Ahora se está arreglando el tanque de Villa Gloria, bueno, algunas cañerías en el pueblo. Y Claudio Ochoa nos decía ayer que posiblemente esta perforación se pueda hacer ahí cerca del tanque de la casa de Georgina, que es un lugar muy alto del pueblo.
0: La verdad que sí, es un lugar muy alto del pueblo, aparte donde nosotros tenemos todos los estudios, y es un lugar lleno de vertientes, ¿no? La verdad que sí, con esto del agua, bueno, uno trata de hacer todo lo posible. Sabemos que las cañerías también son obsoletas, sabemos que también vino mucha gente a vivir aquí y bueno, quedó medio obsoleto todo el sistema de agua, ¿no? Así que creo que esta perforación no viene de 10 al...
1: Bueno, por último quería preguntarte de la reacción de los vecinos ante el trabajo en la primer vereda del centro comercial a cielo abierto. Hubo muchas quejas por la extracción de los árboles, por levantar las veredas todas juntas. ¿Qué tenés para comentarle al vecino sobre esto?
0: Oh, yo creo de que a lo mejor no se explicó bien con el tema municipal, que no lo explicaron bien del municipio hacia la gente, lo que era poda y tala. Pero bueno, después creo que sí se explicó donde se van a sacar todas estas plantas que realmente que con las raíces levantan las veredas y obstruyen los caños que van abajo, y que van una nueva perspectiva para esa vereda, ¿no? Con adoquines, con plantas nuevas, con luminaria. Creo yo en particular que es un adelanto para Villa Chardino. Y creo que el vecino por ahí tiene que tener un poquito de paciencia, si bien hoy no hay vereda, nada, pero bueno, podemos arreglarlo, ¿no? Así

0: Que bueno, paciencia.
1: Y es el ejemplo para las futuras veredas del pueblo, porque a partir de esta se va a replicar en las otras partes del centro comercial.
0: Y creería que sí, ¿no? Este es el puntapié inicial. Así que bueno, esperemos que esto siga año tras año.
1: Gracias, Jorge.
0: A vos, Ale, como siempre.
2: Bueno, ahí terminaron las entrevistas de la semana pasada. Los voy a dejar con el resto del programa. Vamos a tener, un homenaje de Aliberti a Fidel Castro por sus 100 años. Después, efeméride, en 1969 muere Ho Chi Minh, fallece en Hanoi a los 79 años, el fundador del Partido Comunista de Vietnam. Y vamos a escuchar luego de la alegoría a Ali Primera, este increíble cantante cubano, cantando inolvidable Ho Chi Minh. Luego vamos a pasar a otra efeméride, pero esta vez Argentina, que tiene que ver con la anulación de esto, de la ley de impunidad, que Néstor Kirchner la derogó, y que era la ley de obediencia debida y punto final. Y vamos a escuchar a Kevin Johansen cuando estaba en instrucción cívica cantando Obediencia debida, Haidit. Y al término de todo esto vamos a escuchar un homenaje, otro más, de Marca de Radio, de Eduardo Liberti, que nos da el nombre al programa en cada tanda, el homenaje a Blacky. Por lo pronto nos escucharemos, nos hablaremos el próximo miércoles. Saludo a Aldo en Santa Cecilia, a Cintia y a Tiziano que están en Merlo cortando el pasto. Yo también hoy a la tarde aproveché el clima lindo para cortar el pasto. A toda la querida gente de Rosario, a los amigos en Valle Grande, un abrazo grande, gracias por la entrevista. Y bueno, buena semana, nos estamos encontrando el miércoles que viene.
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0: ¿Quién?
1: Nuestro teléfono de línea es 03558497812.
2: Oh, del desastre de Waterloo. Y en eso, sus enemigos tienen razón. Sus enemigos dicen que ejerció el poder hablando mucho y escuchando poco, porque estaba más acostumbrado a los ecos que a las voces. Y en eso, sus enemigos tienen razón. Pero sus enemigos no dicen que no fue por posar para la historia que puso el pecho a las balas cuando vino la invasión, que enfrentó a los huracanes de igual a igual, de huracán a huracán, que sobrevivió a 637 atentados, que su contagiosa energía fue decisiva para convertir una colonia en patria, y que no fue por hechizo de mandinga ni por milagro de Dios que esa nueva patria pudo sobrevivir a 10 presidentes de los Estados Unidos que tenían puesta la servilleta para almorzar con cuchillo y tenedor. Y sus enemigos no dicen que Cuba es un raro país, que no compite en la Copa Mundial del Felpudo. Y no dicen que esta revolución, crecida en el castigo, es lo que pudo ser y no lo que quiso ser. Ni dicen que en gran medida el muro entre el deseo y la realidad fue haciéndose más alto y más ancho gracias al bloqueo imperial que ahogó el desarrollo de una democracia a la cubana, obligó a la militarización de la sociedad y otorgó a la burocracia, que para cada solución tiene un problema, las coartadas que necesita para justificarse y perpetuarse. Y no dicen que, a pesar de todos los pesares, a pesar de las agresiones de afuera y de las arbitrariedades de adentro, esta isla, sufrida pero porfiadamente alegre, ha generado la sociedad latinoamericana menos injusta. Y sus enemigos no dicen que esa hazaña fue obra del sacrificio de su pueblo, pero también obra de la tozuda voluntad y el anticuado sentido del honor de este caballero que siempre se batió por los perdedores, como aquel famoso colega suyo de los campos de Castilla. ...13 de agosto... Fidel.
3: Revolución es sentido del momento histórico, es cambiar todo lo que debe ser cambiado, es igualdad y libertad plena, es ser tratado y tratar a los demás como seres humanos, es emanciparnos por nosotros mismos y con nuestros propios esfuerzos, es desafiar poderosas fuerzas dominantes dentro y fuera del ámbito social y nacional, es defender valores en los que se cree al precio de cualquier sacrificio, es modestia, desinterés, altruismo, solidaridad y heroísmo. Es no mentir jamás ni violar principios éticos. Es convicción profunda de que no existe fuerza en el mundo capaz de aplastar la fuerza de la verdad y las ideas. Revolución es unidad, es independencia, es luchar por nuestro sueño de justicia para Cuba y para el mundo. que es la base de nuestro patriotismo, nuestro socialismo y nuestro internacionalismo.
2: 100 años.

0: Bien.
1: Bienvenidos a la Crónica de Historia de France 24, espacio en el que viajamos al pasado para entender los hechos del presente. Hoy vamos a recordar a Ho Chi Minh, el líder comunista, el revolucionario y el presidente de Vietnam del Norte, una de las figuras clave de la guerra de Vietnam. El hombre que les reparte cigarrillos a los soldados en estas imágenes murió hace 50 años y en vida fue quien vio en el comunismo el camino para liberar a Vietnam de los más de 100 años de dominación francesa. Para lograrlo, vivió 28 años en el exilio, luego regresó a su territorio y luchó por 3 décadas contra japoneses, franceses y estadounidenses. Pero el 2 de septiembre de 1969, en plena guerra de Vietnam, cuando los estadounidenses palidecían en su cruzada contra el comunismo en el sudeste asiático, falleció sin llegar a ver la victoria, que llegaría a pocos años después de una Vietnam libre y unificada. Para ampliar la historia de Ho Chi Minh, previamente conversamos con Ruisley González. Él es jefe del Centro de Investigaciones de Política Internacional de la Cancillería de Cuba y con él hablamos sobre la primera etapa en la vida de Ho Chi Minh cuando luego del exilio viajó a Europa y allí se acercó a las ideas de Marx, de Lenin y del comunismo. Veamos.
2: A partir de 1911, fueron casi 30 años en que Ho Chi Minh estuvo en el periodo de exilio. Fue un momento en que aprendió y tuvo una madurez política que le permitió convertirse indiscutiblemente en el futuro en el líder de la patria, el Vietnam independiente. Fue en ese periodo en el exilio que le permitió generar una formación política hacia esa concepción comunista, socialista. A partir de 1920, cuando se publica en el diario Le Humanité sobre la tesis de Lenin sobre las cuestiones nacionales y las colonias, pues indiscutiblemente ese fue el punto, el viraje para Ho Chi Minh en su transformación como el líder comunista. A partir de ahí comienza a viajar hacia la Unión Soviética y comenzó un proceso de formación y de crecimiento ideológico político.
1: En 1941, Ho Chi Minh regresó a Vietnam y se encontró con que ya no estaban los franceses, sino los japoneses. Esto en el contexto de la Segunda Guerra Mundial. ¿Qué hizo a su llegada Ho Chi Minh? Esto nos lo cuenta Ruisley González desde La Habana, Cuba.
2: Con la presencia de los japoneses en la península Indochina, específicamente en Vietnam, la situación se iba agravando cada vez más, incluso los precios llegaron a subir hasta un 400% y el país estaba en una miseria. La labor en ese momento de Ho Chi Minh ya había estado en China, estaba regresado al país, fue un momento en que estaba fundando el Viet Minh, también estaba, cuando regresa en el 42, es tomado preso por las tropas de Chiang Kai-shek porque es considerado como un espía, pero es el encargado de unificar las fuerzas, de poder contar con el apoyo incluso de colegas chinos para el proceso de sacar de las tropas japonesas, indudablemente en las diferentes zonas del país.
1: Terminada la Segunda Guerra Mundial, los franceses se rehusaron a renunciar a su colonia de Indochina. ¿Cómo lo

0: logró el liderazgo de Ho Chi Minh expulsar definitivamente a los franceses? Veamos.
1: En ese periodo fue clave su labor. Hay que destacar no solo como impulsor, como un líder político, sino también de pensamiento e incluso a la hora de tener en cuenta, hablaba de varios elementos, unidad, pero también de transformar, de obtener una independencia, incluyendo la financiera. ¿Por qué la financiera? Porque en ese periodo la moneda en toda la península china, de la península indochina, era la piastra. Y una de las cosas que hablaba Ho Chi Minh era obtener la independencia financiera.
0: Desde 1954, Ho Chi Minh buscó que Vietnam fuera una sola y no estuviera más dividida en la comunista del norte y la no comunista del sur. Pero Estados Unidos entró en la escena. ¿Cómo vivió Ho Chi Minh la guerra de Vietnam hasta su muerte en 1969? Escuchemos.
1: La labor de Ho Chi Minh como guía político, como guía espiritual, fue clave para la guerra de Vietnam. Sobre todo porque con su apoyo, con su guía, con sus consejos, condujo a la victoria definitiva, que aunque no la logró ver en 1975 porque falleció en 1969, pero sí comienza a impulsar procesos como el de la ofensiva del Tet en 1968, que sí condujo a la victoria definitiva. Su liderazgo también fue manifestado en el testamento que dejó un mes antes de morirse, y en el que manifiesta claramente esa intención de ver libre y reunificado a su país, pero sobre todo el papel de sus dirigentes para la construcción de un país mucho más bello, en el cual es lo que hoy se ha convertido hoy Vietnam, una de las economías más dinámicas, no solo de Asia, sino del mundo.
0: A Rubisley González le agradecemos en La Habana, Cuba, por haber estado con nosotros en esta crónica de historia. A ustedes también gracias. Y los dejo con las imágenes de cuando Vietnam celebró los 70 años de su independencia en 2015, homenajeando, por supuesto, a Ho Chi Minh. 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

0: Bien.
1: De hace 8 años, el Congreso Nacional declaró la nulidad de las leyes de obediencia de debido y punto final, y la Suprema Corte de Justicia las declaró inconstitucionales, por lo tanto eran insalablemente nulas, y a partir de allí se pudo romper lo que era una ignominia y un baldón para el país, y además que comprometía muy seriamente el Estado de Derecho, que era ese muro de impunidad establecido para juzgar la dictadura terrorista habida en la Argentina, y que además se repercutía en todos los órdenes del Estado de la sociedad, porque a partir de allí, de ese dictado, de esas leyes ignominiosas, se consolidó una cultura de la impunidad en otras áreas del Estado y de la sociedad. Llegado al gobierno, el presidente Néstor Kirchner impulsó esa nulidad, esa inconstitucionalidad, favorecida por el cambio de la Corte Suprema de Justicia, y el dictado de esas normas del Congreso y de la Corte Suprema de Justicia permitió retomar, por cierto que con más de 15 años de demora, los juicios por los crímenes de lesa humanidad. Hoy tenemos más de 230 represores militares y civiles condenados, tenemos 9 juicios abiertos actualmente y una perspectiva de un número muy alto de juicios para el año que viene.
2: Cuando los juicios se quisieron continuar a otras responsabilidades menores a la conducción de las juntas militares, ahí es donde se inician las presiones, se inician levantamientos en su momento de oposición a que los juicios se profundicen. Y la respuesta en ese momento del gobierno de Alfonsín fue sacar 2 leyes. Una que le ponía un límite en el tiempo a poder iniciar juicios, que fue lo que se llamó la ley de punto final, y por el otro lado, que ponía también un límite en cuanto al nivel de responsabilidades que podían tener los niveles inferiores dentro de las Fuerzas Armadas, y eso fue la ley de obediencia debida. Por eso está la ley de punto final y la ley de obediencia debida. La posibilidad de haber anulado las leyes de obediencia debida y punto final, restablecer el Estado de Derecho, porque hoy vemos cómo la sociedad pide justicia por distintos hechos que se producen, y sería un absurdo que un genocidio no hubiera tenido justicia, y sí hechos que son graves, pero que no son comparables en sí mismos.

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10: La que está tocando es la
5: En el país de la memoria corta hubo una vez una mujer de ambiciones enormes. Se podría describir que fue un personaje mayor del espectáculo, una artista, una intelectual, una periodista pura sangre, que fue una voz influyente de su tiempo, una empresaria, alguien que atravesó como figura pública casi 5 décadas de una Argentina turbulenta. Podríamos también decir que fue una pionera todoterreno, una persona que puso su sello a todo lo que hizo y dijo, y que se adelantó a su tiempo. Todas esas definiciones serían apropiadas para hablar de Paloma Efrón. Blackie.
11: Buenas noches. ¿Cómo le va? Apuesto que si está acompañado, se siente muy bien. ¿Acaso sepamos más que nunca ustedes y yo que para alguien no hay nada mejor que estar con alguien? En este mundo tan lleno de gente que no ve ni oye a nadie, ustedes y yo, semana a semana, hemos establecido una unión hermosa. Y hoy recordaremos a alguien.
5: Pensaba fumando. Su cabeza era una locomotora de ideas. Fue una personalidad tan apabullante como contradictoria, una transgresora de los límites de género y a la vez una mujer profundamente conservadora en términos de imagen. La vida de familia no era para ella. Su destino iba a estar siempre junto a un micrófono o en un set de televisión. Fue entonces que nació la última versión de Blackie, la más recordada, la icónica, la de la mujer grande que buscó entretener, cultivar y hacer hablar a un país, la inventora de los livings de televisión, de los programas políticos por TV como Derecho a Réplica, de los concursos de preguntas y respuestas como Odol Pregunta, la productora algo vergonzante de Yo me quiero casar y usted, la madrina de Karadagian y sus titanes en el ring, la gran divulgadora cultural, la hacedora de producciones imposibles, como la de Volver a Vivir. Se iniciaba el tiempo de la Blackie de voz de tabaco, la risa de horas y horas de radio, la que acuñó las frases «La gente quiere ver a la gente», «Vamos, ánimo» y «Con amor y con respeto», como lemas para sus programas.
11: Yo le hablé a usted de la soledad. ¿Sabe por qué? Porque estoy acompañada por ustedes. Le pedí que se quedara en el coche, pero no importa si está en su casa. Un segundito nomás. Judy Garland, niña prodigio. Liza Minnelli, niña prodigio.
5: La falta de archivos y registros históricos le jugaron sucio y dejaron su imagen en tinieblas. Una vuelta de tuerca irónica para una voz clave de la radio y para un rostro fundacional de la televisión argentina.
11: ¿Todo bien? Qué bueno fue poder acompañarlos y estar acompañada por ustedes. Les repito lo que les dije al principio. No hay nada mejor que estar con alguien. En una semana les voy a pedir que nos acompañen. Gusto para todos nosotros de haber estado con ustedes.
5: Fragmentos de Blackie, la dama que hizo hablar al país, de Inde Pomeraniec, editado por Capital Intelectual.

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Estás en Radio Molotov y esto es Me Convierto en Marciano de los Misfits.

0: problema.
1: ¿Qué es eso?
0: Mira, checa. Un marciano.
1: ¿Un marciano?
0: Un marciano sentado en el ala.
1: ¿Un marciano sentado en el ala?
0: Un marciano sentado en el ala en un vuelo de Taca.
1: ¿Un marciano sentado en el ala de un vuelo de Taca?
0: Un marciano sentado en el ala en un vuelo de Taca que quiere entrar.
1: ¿Un marciano sentado en el ala de un vuelo de Taca que quiere entrar?
0: ¿O es la sopa?
1: ¿Qué chingallos?
0: ¿O es la sopa de hongos que me hace ver al marciano que está sentado en un ala en un vuelo de Taca que quiere entrar?

0: Copa, copa, mire, platicamos nomás. Baje el arma, mi copa. Tranquilo, por favor, no se le va a dar un chingado tiro, hombre.
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